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4: Aquí continuamos en la ruta olímpica y qué duras las escenas que se siguen viendo de Venezuela, mano. Qué duras las escenas que se vienen conociendo de Venezuela. Algunas motivantes, obviamente, después de tantos días de estar atrapado en medio de concreto, de hierro, de vidrio, de latas. Y estar ahí atrapados y aparecer con vida definitivamente es algo maravilloso, es increíble. Así que pues hay esperanzas obviamente de que aparezcan más personas con vida. Son edificios enteros de muchos pisos, de muchas familias que básicamente se destruyeron los edificios en cuestión de segundos. Y fue difícil obviamente que lograran evacuar estos edificios, así que pues a lo que se espera o lo que se requiere en este instante es poder encontrar más vidas, encontrar gente con vida dentro de todos estos edificios, y esto se ha logrado, bendito Dios. Han rescatado a bastantes personas gracias a ayudas internacionales, a gente que ha estado allí precisamente. Tenemos un excelente grupo de colombianos rescatistas que están allí precisamente en La Guaira, en Venezuela, trabajando fuertemente para encontrar vidas, para, pues, lamentablemente decirlo, hallar cuerpos y dar tranquilidad, como pasó en algunas ocasiones, videos que tuve la oportunidad de ver, donde decían que de una u otra manera era darle tranquilidad a una familia de que su cuerpo o el cuerpo de su familiar ya había sido encontrado. Pues que uno guarda la esperanza de que estén con vida, ¿no? Que eso es lo que realmente uno quiere, pero ellos, uno como humano siempre quiere darle la cristiana sepultura a sus seres queridos. Lamentable lo que está pasando a esta hora en Venezuela. Dios quiera que puedan encontrar más personas con vida. Aquí estamos con Olímpica Estéreo 94.3 en esta ruta, pendientes porque ya estaremos también con nuestro ring de la ruta olímpica.

0: Aquí estamos, señores y señores, en esta ruta olímpica.
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0: Próximas paradas, señoras y señores, pues en la próxima parada es nada más y nada menos que nuestro ring de esta ruta olímpica. Y hoy traigo enfrentada a dos agrupaciones colombianas, señoras y señores, a través de Olímpica Estéreo 94.3. En esta esquina quiero presentarles para este lado el grupo Niche. Tuve concierto en este fin de semana en la ciudad de Ibagué.

0: se llama Ese Dios. Ustedes pueden votar por la primera.
1: Grupo Niche. Que me consolara.
0: Bueno, pues.
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0: En nota de voz, ¿no? En nota de voz, yo veré. Yo veré, mi oyente olímpica, serio. La primera, Grupo Niche. Y la segunda, Guayacán. Guayacán Orquesta. Se llama Cuánto te amo, cuánto te quiero, Guayacán. Canción de 1994, la voz de Charly Sá.

0: Hola, Límbica.
1: Gaito, Gaito, voy por la 2, por la 2.
0: Por la 2, la de Guayacán. ¿Cuánto te quiero? ¿Cuánto te amo? ¿Cuánto te amo? ¿Cuánto te quiero? ¿Sabes qué se llama la canción? ¿A qué le estoy diciendo a Oriente?
2: Bueno, Gavito, Gavito, Gavito, como Germán Bermúdez, Gavito. Usted funciona más como locutor, ¿no? Gavito que cantando. Gavito, la segunda, la segunda. Esa canción me acuerda cuando yo era buen mozo de Marina Vieja.
0: La bendita envidia. Respira por tu envidia.
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0: Hola, Olímpica.
4: Olímpica, buenas noches. Gavito, voy por la canción primera.
0: La primera.
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0: Pero con Ishe.

0: En serio.
1: Gabo, Gabo, la 2, la 2, la 2. La mejor Gabo olímpica, olímpica, la 2.
2: Yo, Gabo, Gabo. Nietzsche, Nietzsche, que suene Nietzsche, Nietzsche.
0: Que suene Nietzsche, Nietzsche. Hola, olímpica.
3: Hola, Gabito. Buenas noches. Buenas noches, Guayacán, Gabito, Guayacán.
0: Guayacán, Oye, se está reñido. Hola, olímpica.
4: Hola, señores de Olímpica. Muchas bendiciones. Voto por la segunda.
0: Por la segunda. Okay. Olímpica.
5: Gabito, Gabito. Buenas noches, Gabito. Gabito, por la primera, por la primera. Un saludito ahí para los usuarios, para los compañeros de la Ruta 18.
0: Hey, un abrazo, bendiciones, Olímpica Estéreo, hola.
6: Hola, Gabito, Gabito, buenas noches, Dios lo bendiga. Que suene la segunda, Gabito, que suene la segunda.
0: Y la segunda a mí me suena como una mezcla como así de sírvamelo y que me va a parar a bailar.
7: Gabito, Gabito, por la segunda, por la segunda.
0: Mi Pau, muchas gracias, bendiciones por el detalle. No sé si era de pronto que pasaban de afán, pero no alcancé a saludarle. Dios te bendiga. Hola.
8: La luna. Buenas noches. La luna. Hermosa. Pero de la luna.
0: Que Dios te bendiga. ¡Mua! Por la primera y un pico. Hoy yo hoy recibí ese pico desde la ventana, pero preciso estaba acá. No me podía parar. Besito para ti. Que Dios te bendiga enormemente. Olímpica, hola. Pero con placer verte,
2: Gabito, mi hermosa. Gabito, por la segunda, Olímpica. Se metió.
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0: Por la segunda, ok. No. Hola, Olímpica.
10: Buenas noches, mi Gabito. ¿Cómo estás? Yo voto por la primera. Yo voto por la primera.
0: Por la primera.
10: Cierro que todos los tenidos llevan y que mejor por parte de Catherine Con. Vale. Muchas gracias, mi Gabito.
0: Acá dice por la segunda, me escriben. Ya bien, ya lo leímos. Olímpica, ¿en serio?
11: Buenas noches, Gabito, bendiciones. Voy por la segunda, por Guayacán.
0: Guayacán.
12: Te juro.
0: Olímpica.
2: Gabito, Gabito, buenas noches. Grupo Nietzsche, Grupo Nietzsche.
0: Grupo Nietzsche.

0: noches, Gabito. Yo voto por la primera, Gabito. Yanet de Concenalco.
1: Vale, Yanet, un abrazo, bendición a Olímpico.
2: Gabito, muy buenas noches. Aquí es de las Américas, voy por la segunda.
1: Por la segunda. Ay, Dios. Mi amigo, estoy empatado. 10 a 10 va eso. 10 a 10, mis queridos. 10 a 10. A través de nuestro WhatsApp Olímpica 320-6716-943, 320-6716-943.

0: Vamos a ver cómo va la vaina. Olímpica, en serio, buenas.
1: Gabito, buenas noches. Yo voto por la 2, por la 2.
0: Por la 2, ok. Listo, lo que juegue. Olímpica, en serio, buenas.
2: Gabito, por la número 2.
0: Por la número 2. Un abracito para ti. Gracias por estar con nosotros, Olímpica, buenas.
1: La segunda, la segunda.
0: La número 2. Se disparó la vaina.
3: Buenas, buenas. El 2, el 2. El grupo Nietzsche.
0: La doble de Guayacán. Hay que anular el voto. Olímpica, buenas. ¿Qué quiere decir? Alguien que hable idioma perruno. Ay, sí, no sé. No le suelten el celular al, no le suelten el celular al perro. Paloma de carrito negro, no alcancé a ver a Eni, que era la placa, nada. No le suelten el celular al perro, va a pedir que le suelten el celular al perro, perro. Yo no entiendo perruno. Además, Juli ya fue que de pronto lo podía hacer. Y el Beto está de vacaciones. Son los dos únicos que podrían entender.

0: La segunda
1: nada que hacer.
2: Con ella.
1: Ahí está la canción ganadora, señoras y señores, la segunda. Y es que llega nada más ni nada menos que a 14 votos con ese último voto que usted acaba de recibir a través de Olímpica Estéreo 94.3. Saludos desde Canadá, Luis Fernando Morales, voto por la segunda, Guayacán. Luis Fernando, no le vuelvo a soltar el celular.

0: Sí, señor. Muchas gracias.
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2: 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Que no lo coja desprevenido. Mañana estaremos con el olímpico y placa para el día jueves. Placas terminadas en 6. Jueves 6 y 7. 6 y 7. Empezamos mal, ¿ves? 2 y 3 para el día jueves. El viernes 4 y 5. 2 y 3 para el día de mañana, para que estén atentos. El olímpico y placa en la ciudad de Ibagué. 2 y 3. 2 y 3, viernes 4 y 5. Estar ahí en la jugada oyente de Olímpica Estéreo 24.3. Simplemente que si a usted le tocaba el jueves, pasa el viernes. Si usted era de los que le tocaba el miércoles, pues le va a tocar mañana. Sí, si usted era de los que le tocaba el miércoles, le toca mañana. Si le tocaba el jueves, pasa para el viernes. Y si tenía restricción el viernes, pasa para el lunes. A nuestros oyentes conectados a esta hora a través de Olímpica Estéreo 24.2. Muy bien, nos pueden ir reportando también cómo va el tema de movilidad, los que van en buseta, los que van a esta hora disfrutando de Olímpica Estéreo, ya relajaditos. Ya está a punto de iniciar. Ah, ya está jugando Estados Unidos-Bosnia. Estados Unidos-Bosnia va ganando Estados Unidos 1-0. Primer tiempo. Ya está por finalizar el primer tiempo. Entre Estados Unidos-Bosnia. ¿Gana Estados Unidos? ¿O no? Estados Unidos-Bosnia pasa a Estados Unidos. Ah, el anfitrión. El anfitrión. Ese va para adelante. No hay nada que hacer. El anfitrión. A esa hora con Olímpica Estéreo, aprovechen para que coloquen la palabra bicimoto, ya que va ahí en la buseta, para el que va en este momento en la casa, que ya llegó o que está por ahí ya más relajadito de camello. Escribe la palabra bicimoto en el WhatsApp. Lo escribe en el WhatsApp 320-67-16-943. 320-67-16-943. Ah, bueno, los que quieren tener el nuevo pico y placa, escríbanme la palabra pico y placa también. Lo pueden escribir en el WhatsApp. Ahí obtienen imagen donde opera el pico y plata. El pico y placa. Cuando lo ponen. Bicimoto, escriben la palabra bicimoto en este momento. Ustedes aprovechen este instante a través del Olímpica Estéreo 94.3. ¿Vale? Así de sencillo, para todos los que andan conectados a esta hora, escuchando Olímpica, a las 7:47 minutos. ¡Ay, Dios mío! Oiga, es que WhatsApp ahora tendrá nombre de usuario según la última actualización. Es decir, usted ya no tendrá que compartir su WhatsApp con el número, sino que puede compartirlo como se comparte el Instagram o como se comparte el TikTok, con el nombre de usuario, el arroba, por ejemplo, Gabo Arroyave. Sino que yo tengo otro WhatsApp, entonces no lo puedo colocar todavía, pero a mí no me llega esa actualización tan rápido. Arroba tal cosa, va a tener esa actualización precisamente con la implementación de nombre de usuario. Las personas dejarán de ser identificados con la plataforma solo por el número telefónico y también tendrán un identificador único precedido por el símbolo arroba. Háganlo con lo que pues ya estamos familiarizados, obviamente, en otras redes sociales, a diferencia del nombre de perfil, pues actual, el nombre de perfil actual, que puede ser repetido por múltiples personas, el alias o nombre de usuario será exclusivo para cada cuenta. La función principal, obviamente, de esta herramienta es actuar como puente de comunicación. A mí me parece bueno, ¿no? Y obviamente que ya hay mucha gente que tiene algunas bolsillos virtuales programados con el número, y eso también puede resultar peligroso. Entonces es mejor utilizar el alias o el arroba o el nombre. Al utilizar un alias, la persona podrá iniciar chats, participar en grupos o realizar llamadas sin que su número de teléfono sea visible para los nuevos contactos. Esta medida es particularmente útil en entornos desconocidos como comunidades escolares o eventos profesionales, donde compartir el número personal puede percibirse como un paso demasiado íntimo o arriesgado. Ahí lo tienen para que se vayan adelantando un poquito de lo que se viene con WhatsApp. Con WhatsApp. A esta hora, Trata Olímpica Estéreo 94.3. Johnny Rivera todos los días sorprende, ¿no? Todos los días sorprende más Johnny Rivera con las cosas que le suceden. Obviamente que tiene un tema para compartir constantemente para todos sus seguidores. Y esta vez, pues, le tocaron el corazón y siempre terminan tocando el corazón a nuestro querido Johnny Rivera. Pues hablemos precisamente de el cantante del pueblo, Johnny Rivera. O sea, que son espacios de felicidad, lo que son los conciertos de él, de un disfrute, los que pues las personas se reúnen para escuchar en vivo la música de sus artistas favoritos.
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2: Pues resulta que en un concierto aquí muy cerquita en Rica Urte, Cundinamarca, el artista le dio la oportunidad a un niño de subir a su escenario y pedir una canción en especial. El niño se llama Brandon. Le dijo Johnny Rivera al subir al escenario que ese día estaba cumpliendo años. Obviamente que eso alegró al público y al cantante. Ah, qué bonito, el niño está cumpliendo años. Pero contrario a lo que muchos pensaron, Brandon no le pidió a Johnny Rivera que por ser su día especial le cantara Feliz Cumpleaños o una de sus canciones. El niño le pidió que cantara El Dolor de una Partida. Uno de los temas más emotivos del repertorio es que El Dolor de una Partida es... Solo Dios sabe... Qué dura esa canción. Qué dura es esa canción de Johnny Rivera. El niño le dijo, estoy cumpliendo años, pero le dijo, yo quiero que cantes El Dolor de una Partida. Y es que, pues obviamente, es uno de los temas más emotivos del repertorio de este cantante pereirano. Pues se trata obviamente del duelo que se enfrenta cuando muere un ser querido. El menor quería dedicársela a su padre, que está en el cielo. Emotivo momento el que se vivió.
5: Ay, qué lindo. ¿Cómo se llama la abuelita?
6: Papito.
5: ¿Sí?
6: Se llama Cristian.
5: Cristian. ¿Y tú cómo te llamas?
6: Brandon.
5: Entonces, y también me dijo otra cosa, ¿no?
6: Y que hoy es mi cumpleaños.
5: Ay, mi amigo, Brandon. Esa petición que me hace es muy buena. ¿Cómo se llama? Recuerden el nombre del abuelito.
6: Cristian.
5: Soy
6: mi papá.
5: Ay, tu papá. Vamos a decirle algo a tu papá.
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5: Me haces llorar. Además que justo se fue el abuelito de Jenny también esta semana. Pero bueno, vamos a cantar El Dolor de una Partida por petición de él, que lo quiere como regalo de cumpleaños. 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

0: Diego Cerviño lo cantó con sentimiento, ¿no? Bueno, ahí está la historia. Se me metió un Johnny Rivera en el ojo, pero es increíble esas historias. Incluso la encontraron en el Instagram de Johnny Rivera. Una historia fuerte, muy seguramente de las historias, obviamente, que vivimos todos los colombianos, y sobre todo cuando nos hace falta un ser querido, así como lo dice la canción. El gran Johnny Rivera, como siempre, con sus historias, con sus cosas y con ese amor tan bonito de todo su público, pues logra obviamente conmover y arrugar un poquito el corazón. Aquí estamos en esta ruta olímpica.
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0: 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Aquí me están escribiendo, Gabo, que la deje, listo.

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0: abrazo muy grande para todos nuestros oyentes de Olímpica 094.3. Aquí estamos en esta buena mañana con Olímpica, disfrutando pues de este segundo día del mes de julio. Señor, llegamos ya al mes número 7 de este año 2026, dando gracias a Papito Dios por cada una de sus oportunidades, por cada uno de esas oportunidades que nos da de abrir los ojos, de despertar, de contemplar un nuevo amanecer, de contemplar un nuevo día, un nuevo comienzo, hombre, para lograr todo lo que tenemos en mente. Un abrazo muy grande para cada uno de nuestros oyentes que ya en este momento llegan a la sintonía y van diciendo: presente con Olímpica 094.3, soy Julián Ampudia, bajo la dirección y programación de Jean Marcelo Jiménez, con el permiso Papito Dios, aquí estamos acompañándolos listos y preparados para irnos con toda la información, con noticias y todo lo que ha pasado en Ibagué y el Tolima a través de Olímpica Estéreo 94.3 en esto que se llama Temprano es Más Bacano. Y es que precisamente arrancamos esa información pues con lo que tiene que ver con el pico y placa para hoy en la ciudad de Ibagué. Información a esa hora con Olímpica Estéreo 94.3. ¿Cómo funciona el pico y placa hoy en Ibagué? Se lo contamos a esa hora a través de Olímpica Estéreo. Así que buenos días, buenos días, buenos días. Bienvenidos. Aquí estamos en Temprano es Más Bacano de Olímpica.
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0: Bueno, muy bien, información a esa hora con Olímpica 094.3. ¿Cómo funciona el pico y placa el día de hoy? Recordemos que ayer inició pues la nueva rotación del pico y placa para la capital musical de Colombia. Para el día de hoy, jueves, pues el pico y placa es para placas terminadas 2 y 3. Estamos hablando de carros particulares, placas terminadas en 2 y 3 es el pico y placa para el día de hoy, 2 de julio de este año 2026. Recordemos que la medida sigue normal, lo único que ha cambiado es la rotación de los días, pero los horarios sigue común y corriente de 6 de la mañana a 9 de la noche. Y bueno, pues hay que recordar que para las placas de Ibagué pues también se pueden acoger a la hora Valle para circular sin ninguna restricción, únicamente en el horario de 9 de la mañana a 11 de la mañana y de 3 de la tarde a 5 de la tarde, únicamente para placas de Ibagué. De lo contrario, pues el horario será de 6 de la mañana a 9 de la noche. Durante pues todo el día no podrán circular en la zona de baja emisión. Algo bueno en este momento, y es que si usted requiere esta información a través del WhatsApp Olímpica, puede solicitarla escribiendo la palabra pico y placa, pico y placa, a través del WhatsApp Olímpica, y con mucho gusto le vamos a estar enviando toda la información de esta nueva rotación que inició el día de ayer y que va hasta el 31 de diciembre de este año. Bueno, muy bien, en cuanto a busetas del servicio urbano, las placas terminadas en 9 tienen pico y placa el día de hoy. También para los amarillitos, las placas terminadas en 8 es el pico y placa para el día de hoy en la ciudad de Ibagué. Información a esa hora con Olímpica
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0: Pues arriba, arriba, arriba, arriba, arriba. Con Olímpica 094.3. Un abrazo muy grande para cada uno de ustedes que ya llegan por acá a la sintonía y llegan por acá también con toda la actitud, ¿no? Para arrancar este día, que sea obviamente día lleno de muchas bendiciones, de mucha felicidad para todos nuestros oyentes, de buenas noticias, para que sea un día bastante positivo para nuestros oyentes de la familia Olímpica 094.3, que como siempre, pues llega en estos momentos ya a acompañarnos a través de Olímpica 094.3. Aquellos que en este momento se van despertando, aquellos que van iniciando también su día, que están en las veredas, en los diferentes sectores de la ciudad de Ibagué, aquellos que, bueno, ya encienden su radio de una, siempre con los 94.3, que ya están en su lugar de trabajo, todas las plazas de mercado, a todos los que están por ahí en los supermercados 24 horas, en las droguerías, en las panaderías 24 horas, que también pues siguen caminando y a esta hora escuchando Olímpica Estéreo, a los puestos por ahí de tintos también, que ya a esta hora también están muy conectados con Olímpica Estéreo en los diferentes barrios y sectores de la capital musical. Un abrazo gigante a que estamos acompañándolos, y precisamente nos vamos con información, porque nos vamos con noticias a través de Olímpica Estéreo 94.3. Todo lo que ha pasado en Ibagué y el Tolima a través de Olímpica Estéreo 94.3 en información a esta hora. Noticias, precisamente, noticias con Olímpica Estéreo.
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0: Bueno, muy bien, en noticias a través de Olímpica 094.3, pues tenemos que ampliar la información, ¿no? De el nuevo, lo llaman así, el nuevo Pico y Placa, pero en realidad es la nueva rotación del Pico y Placa para este segundo semestre del 2026. Recordemos que ayer inició esta nueva rotación. Ya tenemos toda la información también publicada en nuestras redes sociales. En Facebook yo escucho Olímpica Ibagué y en Instagram arroba Olímpica Ibagué. Van a encontrar todo lo que tienen que ver con esta nueva rotación del Pico y Placa para este segundo semestre 2026. Pues hay que recordar que estos primeros días de implementación los conductores no serán sancionados, ya que las autoridades adelantan una etapa pedagógica para facilitar la adaptación al cambio. Pues la medida busca que los propietarios de vehículos conozcan los nuevos dígitos restringidos antes de que comiencen los operativos sancionatorios. Bueno, pues entre el 1 y el 7 de julio la Secretaría de Movilidad realizará jornadas de socialización en distintos puntos de la ciudad para informar a los ciudadanos sobre la nueva rotación que regirá durante el segundo semestre del año. Durante este periodo los agentes de tránsito orientarán a los conductores sobre la medida y no impondrán pues comparendos a quienes incumplan la restricción. Una vez finalice la fase pedagógica, las autoridades iniciarán los controles con aplicación de las sanciones contempladas en la normativa de tránsito para quienes circulen en los horarios restringidos. Por ello, la recomendación es consultar la nueva programación del Pico y Placa antes de salir y verificar el día correspondiente según pues, el último número de la placa. Bueno, pues la modificación hace parte del cambio semestral del Pico y Placa y permanecerá vigente hasta este 31 de diciembre del año 2026. Con esta etapa de pedagogía, pues se busca que los conductores se familiaricen con la nueva rotación y así eviten sanciones por desconocimiento una vez comiencen los operativos de control. Pues para que lo tengan muy en cuenta, ¿no? Información a esta hora a través de Olímpica 094.3 y que además le recordamos cómo la rotación para hoy jueves, placas terminadas en 2 y 3, viernes 4 y 5, lunes 6 y 7, martes 8 y 9, miércoles 0 y 1. Eso que pues ya contempla este Pico y Placa para este semestre en la ciudad de Ibagué. Información a esa hora con Olímpica 094.3. Seguimos avanzando, seguimos acompañándolos con esta programación de Olímpica Estéreo. También agradecemos a todos los que nos vienen de acompañar en esta programación musical y ya pues en este momento es con toda la información de noticias y todo lo que pasa en Ibagué, el Tolima a través de Olímpica Estéreo. Así que bienvenidos, aquí estamos en Temprano, ese más bacano de Olímpica Estéreo.
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0: Buenos días, ya son las 4 de la mañana, 7 minutos en Olímpica.
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Una feliz mañana para todos nuestros oyentes de Olímpica que sigan por acá conectados también con toda esa programación de Olímpica Estéreo. Ya hoy, jueves 2 de julio, oiga, esta semana, pues claro, después de ese puente festivo, por Dios, hombre, pues y la semana pasó súper rápido, ¿no? Ya hoy jueves, vea, 2 de julio. Aquí estamos, dando gracias a Papito Dios, dando gracias por un nuevo amanecer, dando gracias por una nueva oportunidad que nos da hoy de contemplar un nuevo día. Pues con Olímpica y Cero también, hoy 2 de julio, queremos enviar pues ese mensaje, esa reflexión a todos nuestros oyentes de Olímpica Estéreo. Una feliz mañana para ustedes que ya llegan a la sintonía con Olímpica Estéreo. Bueno, pues hay personas que hoy despertaron con una lista de preocupaciones más largas que las de las alegrías. Quizás les preocupa una deuda, una enfermedad, la falta de trabajo, una decisión importante o una conversación pendiente. Y es precisamente en esos momentos cuando más necesitamos recordar que no todo depende de nuestras fuerzas. La vida nos enseña que las noches más oscuras también terminan dando paso al amanecer. Así como la naturaleza sigue su curso sin detenerse, Dios también continúa obrando, incluso cuando nosotros no alcanzamos a ver el camino completo. A veces creemos que el silencio significa abandono, pero muchas veces ese silencio es el tiempo en el que Él está preparando algo mejor. Hoy le damos gracias a nuestro Dios. Gracias, Papito Dios, por regalarnos un nuevo amanecer, porque a pesar de las dificultades, hoy tenemos una nueva oportunidad para empezar de nuevo. Con paz en el corazón de quien se siente cansado. Coloca esperanza en quien ha perdido la ilusión y fortaleza en quien piensa que ya no puede seguir. Hoy también pedimos por las familias que salen a trabajar desde muy temprano, por quienes recorren las carreteras, por aquellos campesinos también que nos escuchan, por los comerciantes, los conductores, el personal de la salud, los estudiantes, cada persona que hoy lucha con esfuerzo para construir un mejor futuro. Bendice sus manos y acompaña a cada uno de sus pasos. Enséñanos a valorar los pequeños milagros de cada día. Un abrazo, una palabra de aliento, un alimento sobre la mesa, la compañía de quienes amamos y la oportunidad de seguir escribiendo una nueva página de nuestra historia. Que no permitamos que las preocupaciones nos roben la capacidad de agradecer. Y si hoy llegan pruebas, danos la sabiduría para enfrentarlas con serenidad, la paciencia para esperar el momento correcto y la fe para confiar en que ninguna dificultad es más grande que tu amor. Que este jueves sea un día de puertas que se abren, de buenas noticias y de corazones dispuestos a hacer el bien. Amén. Con Olímpica Estéreo 94.3, aquí estamos con información también porque estamos en temprano, es más bacano.

0: Con noticias a través de Olímpica 094.3. Bienvenidos a todos los que van llegando a la sintonía. Acá los seguimos también recibiendo con ese abrazo gigantesco a través de Olímpica 094.3. Es el momento de irnos con información, con noticias a través de Olímpica 094.3.
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0: Bueno, pues información, noticias a esta hora con Olímpica 094.3. Precisamente. Hoy hablando del departamento del Tolima, después de tantas festividades, ¿no? Luego de ese balance de las festividades de San Juan y San Pedro, la Secretaría del Interior del Tolima, pues hizo un llamado a los consejos municipales para que reglamenten las cabalgatas y adopten medidas que permiten prevenir casos de maltrato animal y mejorar la seguridad durante estos eventos. El secretario del Interior, Ricardo Suárez, señaló que durante la fiesta se evidenciaron situaciones preocupantes, como riñas y personas que ingresaron con armas cortopunzantes a algunos escenarios, hechos que terminaron dejando pues lesionados y alteraciones del orden público. Frente a los espectáculos con animales, recordó que existe una transición legal que permite las corridas de toro hasta el año 2027, por lo que invitó a las administraciones municipales a empezar a construir alternativas económicas para las personas que dependen de estas actividades. En cuanto a las cabalgatas, destacó el caso del municipio del Guamo, donde la actividad se realizó después de las 4 de la tarde, siguiendo una recomendación de la Secretaría del Interior para evitar que los equinos sufrieran golpes de calor por las altas temperaturas. Suárez explicó que las cabalgatas generan ingresos para las palafrineros, transportadores y otros sectores económicos, pero insistió en que deben contar con reglas claras que protejan el bienestar animal y eviten prácticas que terminan provocando el agotamiento e incluso la muerte de algunos caballos. Finalmente reiteró que corresponde a los consejos municipales expedir la reglamentación necesaria para garantizar que estas actividades continúen desarrollándose bajo condiciones que promuevan la convivencia, la cultura y el respeto por los animales. Pues información a esta hora a través de Olímpica Estéreo 94.3. Seguimos avanzando en temprano, es más bacano. Ustedes siguen también conectados a esta hora con Olímpica Estéreo. Ya hoy, 2 de julio, acá estamos en temprano, es más bacano de Olímpica Estéreo. Temprano es más bacano. En Olímpica Estéreo ya tenemos las 4 de la mañana, 16 minutos, 4:16 en Olímpica.

0: 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Seguimos avanzando, que estamos en esta mañana de temprano. Es más bacano, ya hoy jueves, a través de Olímpica Estéreo 94.3. El abrazo gigante para todos los que van llegando a la sintonía, van diciendo presente con Olímpica Estéreo. Van arrancando, ¿no?, este nuevo día con precisamente toda la información de Ibagué y el Tolima a través de Olímpica Estéreo 94.3. 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A esta hora seguimos avanzando y los acompañamos también con más información, más noticias a través de Olímpica Estéreo 94.3.
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0: Información a esta hora con Olímpica Estéreo 94.3, todas las noticias a través de Olímpica Estéreo. Bueno, pues la Policía Nacional en Ibagué, en articulación con la Fiscalía General de la Nación, logró la desarticulación de la estructura criminal denominada Los Mayoristas, señalada de dedicarse presuntamente a la distribución y comercialización de sustancias estupefacientes en el barrio La Estación, especialmente en el sector de la Plaza de la 21. Este importante resultado operacional fue posible gracias a una investigación adelantada durante 6 meses por unidades de la seccional de investigación criminal SIGIN, mediante la cual pues se recolectaron elementos materiales probatorios, evidencia física e información que permitió establecer la forma de operación, la estructura jerárquica, los roles desempeñados por cada uno de sus integrantes y la zona de injerencia de esta organización delincuencial. Pues como resultado de las labores investigativas, fueron materializadas 5 diligencias de registro y allanamiento en los barrios San José Parte Alta, San José Parte Baja, Avenida y La Estación, donde uniformados hicieron efectivas 12 órdenes de captura por orden judicial contra 10 hombres y 2 mujeres, presuntos integrantes de esta estructura criminal. Las órdenes de captura fueron emanadas por el juzgado sexto penal municipal con función de control de garantías de Ibagué por los delitos de concierto para delinquir agravado y tráfico, fabricación o porte de estupefacientes. El presunto líder fue identificado como David Núñez, conocido como alias Túnez, de 22 años, quien registra 8 anotaciones judiciales, una por amenazas contra defensores de derechos humanos y servidores públicos, 2 por tráfico, fabricación o porte estupefacientes, 3 por hurto, 1 por concierto para delinquir, 1 por fabricación, tráfico y porte de armas de fuego, municiones. Este actor criminal contaba presuntamente con el apoyo de 11 expendedores. Entre los capturados se encuentran Jan Montenegro, alias Greñas, de 23 años, quien presenta 2 anotaciones judiciales por tráfico, fabricación o porte estupefacientes, 2 por hurto, 1 por concierto para delinquir, 2 por fabricación, tráfico y porte de armas de fuego o municiones. Ya también está Jairo Solarte, alias El Paisa, de 41 años, registra 4 anotaciones judiciales por tráfico, fabricación o porte estupefacientes y 1 por hurto. Diego Barón, alias Gomelo, de 30 años, quien presenta 1 anotación judicial por tráfico, fabricación o porte estupefacientes. Oscar Barrios, alias Torcido, de 36 años, quien presenta 2 anotaciones judiciales por concierto para delinquir agravado por darse para narcotráfico. 1 por fabricación o porte estupefacientes, 3 por hurto calificado agravado por la destreza y 1 por violencia intrafamiliar. Cristian Piratoa, alias Raya, de 27 años, registra una anotación judicial por tráfico, fabricación o porte de estupefacientes, 3 por hurto calificado y 3 por lesiones personales. ¡Ay, por Dios! Ve a Jessica Saldaña, alias La Gorda, de 35 años, quien presenta 4 anotaciones judiciales por tráfico, fabricación o porte de estupefacientes, 1 por intimidación o amenaza con arma de fuego, hechizas blancas o menos letales, 1 por lesiones personales con incapacidad menor de 60 días y 1 por fuga de presos. También aparece Jaime Jaramillo, alias Yuca, de 35 años. Presenta 2 anotaciones judiciales por tráfico, fabricación o porte de estupefacientes, 10 por hurto, 1 por homicidio, 1 por fuga de presos y 1 por cohecho por dar u ofrecer. Aparece Luina Huitrago, alias La Mona, de 36 años. Presenta 3 anotaciones judiciales por tráfico, fabricación o porte de estupefacientes, 1 por hurto y 1 por violencia intrafamiliar. Carlos Beltrán, alias El Flaco, de 34 años. Registra 2 anotaciones judiciales por tráfico, fabricación o porte de estupefacientes, 4 por hurto y 1 por violencia intrafamiliar. Pues son algunos de los que pues aparecen, ¿no?, en esta lista. Hombre, qué belleza. Ya tenemos en esta mañana la información a través de Olímpica Estéreo en Temprano y Más Bacano. Seguimos avanzando a esta hora con Olímpica Estéreo 94.3 y Temprano es Más Bacano. 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Muy bien, buenos días a través de Olímpica Estéreo. Ya tenemos las 4 de la mañana, 28 minutos, 4:28.

0: 104.3, seguimos avanzando, que estamos en esta mañana de temprano, es más bacano, ya hoy jueves a través de Olímpica Estéreo 94.3, el abrazo gigante para todos los que van llegando a la sintonía, van diciendo presente con Olímpica Estéreo, van arrancando, ¿no?, este nuevo día con precisamente toda la información de Ibagué y el Tolima a través de Olímpica Estéreo 94.3. 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En Facebook yo escucho Olímpica Ibagué, en Instagram arroba Olímpica Ibagué. Ahí estamos para que también nos encuentren en nuestras redes sociales. 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A esta hora seguimos avanzando y los acompañamos también con más información, más noticias a través de Olímpica Estéreo 94.3.
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0: Información a esa hora con Olímpica Estéreo 94.3, todas las noticias a través de Olímpica Estéreo. Bueno, pues la Policía Nacional en Ibagué, en articulación con la Fiscalía General de la Nación, logró la desarticulación de la estructura criminal denominada Los Mayoristas, señalada de dedicarse presuntamente a la distribución y comercialización de sustancias estupefacientes en el barrio La Estación, especialmente en el sector de la Plaza de la 21. Este importante resultado operacional fue posible gracias a una investigación adelantada durante 6 meses por unidades de la seccional de investigación criminal SIGIN, mediante la cual pues se recolectaron elementos materiales probatorios, evidencia física e información que permitió establecer la forma de operación, la estructura jerárquica, los roles desempeñados por cada uno de sus integrantes y la zona de injerencia de esta organización delincuencial. Pues como resultado de las labores investigativas, fueron materializadas 5 diligencias de registro y allanamiento en los barrios San José Parte Alta, San José Parte Baja, Avenida y La Estación, donde uniformados hicieron efectivas 12 órdenes de captura por orden judicial contra 10 hombres y 2 mujeres, presuntos integrantes de esta estructura criminal. Las órdenes de captura fueron emanadas por el juzgado sexto penal municipal con función de control de garantías de Ibagué por los delitos de concierto para delinquir agravado y tráfico, fabricación o porte de estupefacientes. El presunto líder fue identificado como David Núñez, conocido como alias Túnez, de 22 años, quien registra 8 anotaciones judiciales, una por amenazas contra defensores de derechos humanos y servidores públicos, 2 por tráfico, fabricación o porte de estupefacientes, 3 por hurto, 1 por concierto para delinquir, 1 por fabricación, tráfico y porte de armas de fuego, municiones. Este actor criminal contaba presuntamente con el apoyo de 11 expendedores. Entre los capturados se encuentran Jan Montenegro, alias Greñas, de 23 años, quien presenta 2 anotaciones judiciales por tráfico, fabricación o porte de estupefacientes, 2 por hurto, 1 por concierto para delinquir, 2 por fabricación, tráfico y porte de armas de fuego o municiones. Ya también está Jairo Solarte, alias El Paisa, de 41 años, registra 4 anotaciones judiciales por tráfico, fabricación o porte de estupefacientes y 1 por hurto. Diego Barón, alias Gomelo, de 30 años, quien presenta 1 anotación judicial por tráfico, fabricación o porte de estupefacientes. Oscar Barrios, alias Torcido, de 36 años, quien presenta 2 anotaciones judiciales por concierto para delinquir agravado por darse para narcotráfico. 1 por fabricación o porte de estupefacientes, 3 por hurto calificado agravado por la destreza y 1 por violencia intrafamiliar. Cristian Piratoa, alias Raya, de 27 años, registra 1 anotación judicial por tráfico, fabricación o porte de estupefacientes, 3 por hurto calificado y 3 por lesiones personales. ¡Ay, por Dios! Ve a Jessica Saldaña, alias La Gorda, de 35 años. quien presenta 4 anotaciones judiciales por tráfico, fabricación o porte de estupefacientes, 1 por intimidación o amenaza con arma de fuego, hechizas blancas o menos letales, 1 por lesiones personales con incapacidad menor de 60 días y 1 por fuga de presos. También aparece Jaime Jaramillo, alias Yuca, de 35 años. Presenta 2 anotaciones judiciales por tráfico, fabricación o porte de estupefacientes, 10 por hurto, 1 por homicidio, 1 por fuga de presos y 1 por cohecho por dar u ofrecer. Aparece Luina Huitrago, alias La Mona, de 36 años. Presenta 3 anotaciones judiciales por tráfico, fabricación o porte de estupefacientes, 1 por hurto, 1 por violencia intrafamiliar. Carlos Beltrán, alias El Flaco, de 34 años. Registra 2 anotaciones judiciales por tráfico, fabricación o porte de estupefacientes, 4 por hurto y 1 por violencia intrafamiliar. Pues son algunos de los que pues aparecen, ¿no?, en esta listado. Hombre, qué belleza. Ya tenemos en esta mañana la información a través de Olímpica Estéreo en Temprano y Más Bacano. Seguimos avanzando a esta hora con Olímpica Estéreo 94.3 y Temprano es Más Bacano. Temprano es Más Bacano. 4 de la mañana, 36 minutos, 4:36 en Olímpica.

0: 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Seguimos avanzando en Temprano es más bacano de Olímpica Estéreo. Un abrazo muy grande para todos nuestros oyentes. En ese momento siguen llegando a la sintonía los que van diciendo presente con Olímpica Estéreo. Recuerden que después de las 5 de la mañana ya estará por acá el hidráulico también acompañándolos en esta mañana. Estará por acá también Maleja González. Estará también todo el equipo de Temprano y más bacano. Hay que recordar que Beto Peña está de vacaciones, ¿no? Está en sus merecidas vacaciones. Entonces, para los que están por ahí preguntando que qué pasó con Beto, que no sé qué, no sé cuándo. Bueno, pues Beto está de vacaciones. Bueno, pues bien, en ese momento seguimos acompañándolos a través de Olímpica Estéreo 94.3, saludando a todos los que van llegando a la sintonía. Y por supuesto, pues los que ya están trabajando, ya están caminando, los que van camino al trabajo también, los que van en su vehículo, los que van viajando a esta hora también con Olímpica Estéreo 94.3. Aquí estamos acompañándolos y nos vamos con más información, con más noticias en Temprano y más bacano.
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0: 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Información a través de Olímpica Estéreo 94.3. A esta hora, pues, vamos con más en noticias que han pasado en la ciudad de Ibagué. Y pongan atención porque el desempleo en Ibagué tuvo una de las mayores caídas del país. Pues las cifras del DANE muestran que Ibagué redujo el desempleo, la informalidad y logró una de las mayores caídas del desempleo juvenil en Colombia. La más reciente cifra del mercado laboral dejaron un balance positivo para la capital tolimense, de acuerdo con los datos del DANE. El desempleo en Ibagué registró una reducción durante el trimestre móvil marzo-mayo del 2026, especialmente entre los jóvenes y en los índices de informalidad. Pues uno de los datos más destacados corresponde a la población entre los 15 y 28 años, donde la ciudad reportó una de las mayores reducciones del desempleo a nivel nacional. Pues dice que el desempleo juvenil, que incluye a las personas de 15 a 28 años, disminuyó 5,4 puntos porcentuales al pasar de 25,5 a 20,2%. La segunda caída más fuerte en el país, así lo explicó la Secretaría de Desarrollo Económico, Naidu Romero. Pues otro de los indicadores que bajó fue la informalidad. Pues de acuerdo con las cifras, el porcentaje de trabajadores informales descendió del 49% al 44,7%. La Secretaría señaló que este resultado mantiene Ibagué entre las ciudades con menores niveles de informalidad en Colombia. Dice, continuamos en el grupo de las 8 ciudades de Colombia con los mejores índices de informalidad. Así lo indicó. Los datos también muestran cuáles fueron las actividades económicas que concentraron el mayor número de trabajadores ocupados. La construcción registró 17,227 empleos, mientras que el comercio siguió siendo el sector con más personas vinculadas laboralmente al alcanzar 47,920 ocupados. Además, las actividades relacionadas con turismo, gastronomía y recreación reportaron 16,418 puestos de trabajo. Pues bien, información a esa hora a través de Olímpica Estéreo 94.3. Seguimos avanzando y acompañándolos. Aquí estamos en Temprano es más bacano de Olímpica Estéreo 94.3. Ustedes siguen también reportando sintonía a esta hora con Olímpica Estéreo. Recuerden que ya más adelante estaremos habilitando el WhatsApp Olímpica para que ustedes nos envíen el tema también de, bueno, de reportes, de quejas, de novedades, de todo lo que nos quieran comentar a través de Olímpica Estéreo. Así que con mucho gusto, ya más adelante estaremos ampliando esta información y está habilitando, ¿no?, lo que es el WhatsApp Olímpica para que ustedes también nos comenten esas novedades y todo lo que tienen, pues, para comentarnos en Temprano es más bacano. Un abrazo muy grande. Ya seguimos también acompañándolos con Olímpica Estéreo 94.3 y estamos en Temprano es más bacano. De Olímpica Estéreo.
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0: A 15 minutos de las 5 de la mañana ya tenemos las 4:45 minutos en Olímpica.

0: Muy bien, en Olímpica Estéreo ya tenemos las 4 de la mañana, 49 minutos, 4:49 en Olímpica.
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0: Con Olímpica 094.3, seguimos en temprano, es más bacano de Olímpica Estéreo. Bueno, seguimos por acá también dando la bienvenida a todos los que van llegando a la sintonía, todos los que ya van saliendo para su puesto de trabajo, los que ya van muy conectados ahí con Olímpica Estéreo. Un abrazo muy grande para ustedes, una feliz mañana, que estamos en temprano, es más bacano ya hoy, 2 de julio, aquí estamos en este jueves, mañana juega la Selección Colombia, por Dios, mañana Colombia gana, así es como estamos diciendo en Olímpica Estéreo, y es que sí, mañana Colombia gana. Así que ahí estamos muy pendientes de lo que pase con nuestra Selección Colombia también, obviamente apoyándolo a través de Olímpica Estéreo 94.3. Bueno, pues bien, de esa manera seguimos acompañándolos, disfrutando de temprano, es más bacano de Olímpica Estéreo. Y es que precisamente hablando también de noticias, pero en temas de deportes, pues hay noticias y movimientos en lo que tiene que ver con el deporte tolimense y tiene que ver con el Deportes Tolima. Noticias de deportes también a esa hora con Olímpica Estéreo.
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0: Oye, hay noticias de deporte y ya más adelante vamos a estar ampliando la información con Diego Vargas también, que nos tiene pues toda la información de deportes a través de Olímpica Estéreo. Pues hay movimientos en lo que tiene que ver con nuestro Club Deportes Tolima, ¿no? Y es que ya el Vinotinto y Oro comenzó a mover su nómina para este segundo semestre con la incorporación de uno de los mediocampistas más destacados de la Liga Betplay. Pues precisamente listos para afrontar lo que es la Liga Betplay 2, pero también la Copa Libertadores, porque llegamos, recordemos que estamos en una fase bastante importante en este torneo internacional. Pues llega el volante Luis Francisco Nietzsche Sánchez, quien viene a destacarse con 11 Caldas, cuyo pase pertenece a Fortaleza. El futbolista ya se realizó los exámenes médicos y ya todo está listo, mejor dicho, para pues estar presente con el equipo y el equipo pijao, ¿no? Así que pues es un mediocampista, 25 años, fue una de las figuras del equipo de Manizales durante el primer semestre. Digamos que ese desempeño que se despertó el interés de varios clubes de fútbol en Colombia. Sin embargo, pues fue el Deportes Tolima quien logró llevar pues a un acuerdo con Fortaleza, quien es el propietario de sus derechos deportivos. También hay que recordar que el Deportes Tolima también ya anunció la llegada de Sebastián Oliveros como su nuevo director técnico, el estratega bogotano de 38 años, quien asumirá el reto de liderar el conjunto picado en Liga Betplay 2 y en los octavos de la final de la Copa Libertadores, dos de los principales objetivos del club para ese segundo semestre. Pues bien, información que tiene que ver con el tema de deportes, que obviamente tiene que ver con nuestro Club Deportes Tolima, que esperamos obviamente pues esos buenos resultados para lo que tiene que ver con este segundo semestre, que como les decía pues está en una fase bastante importante con Copa Libertadores, además con cómo se viene pues para este segundo semestre de liga. Bueno, esperamos que estos refuerzos de verdad pues sean bastante positivos para nuestro equipo y obviamente seguir alentando a nuestro equipo del alma, el Vinotinto y Oro. Pues bien, información ahí ahora con Olímpica Estéreo 94.3. Aquí estamos en temprano, es más bacano de Olímpica Estéreo 94.3. Ya llega por acá también Maleja González, ya estará por acá también el hidráulico, estará también el jefe Jean Marcelo acompañándolos en temprano, es más bacano. Estaré tomando un descanso, pero ya también más adelante en horas de la mañana los vuelvo a acompañar a través de Olímpica Estéreo. Recuerden que ya en minutos vamos a habilitar el WhatsApp Olímpica para que ustedes nos envíen el reporte de sintonía, también si tienen alguna novedad, alguna inquietud, todo lo que nos quieran comentar a través de notas de voz en el WhatsApp Olímpica 320-6716-943. Ahí estaremos muy pendientes de ustedes para que una vez nos vayan comentando pues todo lo que tiene que ver precisamente con esta mañana y este comenzar del día hoy, ya 2 de julio de este año 2026. Un abrazo muy grande, soy Julián Ampudia, nos dejo muy bien acompañados, aquí estamos en Temprano es más bacano, Temprano es más bacano de Olímpica Estéreo 94.3.
2: Así es, familia, son las 4:54 minutos, 4:54, temprano es más bacano, temprano es más bacano, ya Juliancito, váyase a descansar, Olímpica les acompaña.
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0: señoras y señores, esto es Temprano Más Bacano, ya son las 5 de la mañana, 2 minutos, 5-2, 5-2, 5-2. Hoy no está el grone de la información de la alegría de la mañana, pero sí está la otra grone de la alegría también en tarima, en la presentación, en la sabrosura. Mi negrita Maleja, Maleja González, buenos días, comadre.
1: Hola, buenos días, compañero hidráulico, una feliz mañana para usted y para toda la familia olímpica. Un gusto poder acompañarlos en este 2 de julio ya, sí. Día jueves, hoy sí. 2 de julio ya en este bonito amanecer. Qué calor ha hecho en Ibagué, en mucho, Colombia y bastante, el mundo.
0: Yo, sí,
1: oiga, ¿sí vio que en Italia se están derritiendo los semáforos?
0: Sí, señora, no vi, pero ¿verdad?
1: Impresionante por las altas temperaturas que se han registrado en Europa. En lugares como Italia han reportado temperaturas de hasta 45 grados.
0: Uy, uy, uy, mamacita.

0: especial porque se siente. O sea, sí, señora. Yo no sé, sí. Pero usted que...
1: En la noche uno tiene que dormir en desnudo. Le muestro valejita.
0: No, deje así. Pero usted que es de aquí de la ciudad, ¿se ha dado cuenta cómo ha cambiado, por ejemplo, Ibagué, cómo era antes a cómo es hoy de caliente?
1: Sí, señora. Ha cambiado bastante la temperatura. En Europa dicen que las temperaturas, como lo están manifestando su merced ya, supera los 40 grados, que ya los huevos los pueden hacer en la calle. ¡Ay, Dios mío! Mejor dicho, si uno va a una playa nudista, no le toca llevar bloqueador sin un sartén, ¿o yo?
0: Impresionante.
1: Ave María Malevita, ¿qué estamos haciendo? Bueno, la dirección de Yamarcelo Jiménez Moncada Camposano, Vélez Mejía, Restrepo, Rollave, Fernández, Jaramillo, Pulgaringo. Con ustedes acompañándoles María Maleja González, mi compañerita del corazón, reemplazando a...
2: Panita, respétame por favor, panita.
1: Reemplazando a don Beto Jaime Alberto Peñarroda. Llega arriba en la Martinica, se encuentra don Fabio de Jesús Guevara y Guevara, el hombre del Solano Caquetá. El caqueteño de oro, sí señor. Y con todo el cariño, con todo el gusto, con toda la vitamina, con toda la sabrosura, con toda la alegría y la picardía, yo soy Diego Vargas Sánchez, el hidráulico, el mamador de gallo, el pelador de muela oficial de la radio ibaguereña, el Tolima, Colombia, el infinito y tres cuadras más para arriba. Saludos para el amigo del vehículo blanco, abrazo, gracias por pasar por este lado. Ahí le enviamos su saludo respectivo. Así es, el Sugar Daddy de Catanas Pensionadas y el colágeno vencido de señoras de servicios generales. Todo listo, dispuesto para llevarles entretenimiento, alegría, información, diversión, compañía a toda la familia que a esta hora está conectadita con los 94.3 del FM al otro lado del radio, de la vitrola, del celular, del picó. Sí, señor, del megáfono, del radio, del pasacita. De lo que sea, pero ahí están pegaditos, conectados con los 94.3 Olímpica Estéreo. Bueno, Marejita González, a lo que vinimos, hoy vengo contento, vengo dichoso, vengo feliz, Marejita.
0: ¿Y eso por qué? Cuéntemelo todo.
1: Bueno, hoy vengo muy contento, vengo más contento que niño con tarro de espuma en el desfile. Yo, mamita.
0: Claro, me imagino, soy más de uno en ese plano.
1: Sí, señora. Vengo más contento que agente de tránsito después del desfile, más. Ave María, Marejita, cómo, hijo de madre, pero hubo más de uno que dio papayación, ¿no, Marejito? ¿No?
0: Más de uno, más de uno.
1: Bueno, Marejita.
0: A ver, señor.
1: Te cuento que hoy estamos a 2 de julio del año 2026, este es el día 183 del año, faltan 182 días para terminar el 2026, está la semana 27 de las 52 semanas que tiene el año. ¡Sí, señora! Bueno, familia, son las 5 de la mañana, 6:56. Hoy estamos celebrando, el 2 de julio, estamos celebrando el Día Internacional del OVNI. Objeto volador no identificado, Marejita. Sí, señora.
0: Antes era menos recurrente ver este tipo de objetos, hoy día ya es más seguido que uno ve por ahí.
1: Se han avistado bastante en Estados Unidos, en México, en zonas áridas y desérticas de estas zonas del mundo, ¿no? ¡Ay, Malejita!
0: Sí, señor.
1: Hoy es el Día Internacional, ¿adivina de qué? Y de no está presente. Hoy es el Día Internacional
0: del Beto Peña.
1: Sí, señora. Del periodista deportivo, Malejita.
0: ¡Ay, verdad!
1: Sí, señora, hay que saludar al viejo condenado. Si es que contesta el señor. Si es que se... No, pero hay que dejarlo quieto en vacaciones. ¿Para qué lo vamos a joder? Sí, señora. Pues hoy es el Día Internacional del Periodista Deportivo. Se celebra cada 2 de julio. Este día conmemora la fundación de la Asociación Internacional de Prensa Deportiva, AIPS, creada el 2 de julio de 1924 en París, Francia, durante los Juegos Olímpicos. Marejita, un aplauso para todos. Toditos, todos los... periodistas deportivos. ¿Qué hora son, Marejita González?
0: 5 de la mañana, 7 minutos, 5-7, 5-7.
1: 5-7 temprano, más bacano les acompaña, 5-7. Marejita, y vamos a entregar una muy breve frase agradeciendo a papito Dios un nuevo día.
0: Así es, sí, de una vez, claro que sí, ese mensaje positivo para todos nuestros oyentes a través de Olímpica Estéreo.
1: No queremos desbancar a don Gabo. Mucho menos al señor DJ Happy, ni mucho menos al señor Camilo Chasis.
0: A ver.
1: Pero sí es una frase muy bonita, un párrafo diciente. Dice: hoy jueves 2 de julio, amado Dios, te damos gracias por tu amor, por tu bondad y por la alegría de un nuevo amanecer. Te pedimos que este día esté lleno de paz, bendiciones, buenas noticias y oportunidades que nos acerquen a nuestros sueños. Y por supuesto, mucho más a ti. Amén, amén, amén. Bueno, Marejita González, cuando el reloj marca las 5 de la mañana, 8 minutos, 5-8, 5-8. Queremos conocer cuál es el pico y placa para el día de hoy, Maleja González.
0: Claro que sí, el pico y placa para todos nuestros oyentes de Olímpica Estéreo. 94.3 Ibagué. Recordemos que este es un nuevo semestre y por ende hay nueva rotación de pico y placa en la ciudad musical de Colombia, para que lo tengan muy presente y pues no vaya a dar papaya. Hay gente que de pronto no ha tenido como, digamos, no claro, pero sí como que el presente, sí, que ya estamos en nuevo semestre y por ende hay rotación del dígito. Así que si usted está de pico y placa el día de hoy es porque le corresponde vehículos particulares,
1: sí,
0: con placas terminadas en 2 y 3. 2 y 3 va desde las 6 de la mañana hasta las 9 de la noche en jornada continua.
1: Ah, bueno,
0: si Marilita, usted tiene un vehículo de placas de Ibagué, recuerde que hay hora valle en la que podrá transitar estando de pico y placa entre las 9 y 11 de la mañana y entre las 3 a 5 de la tarde. Los amarillitos, los taxis estarán de pico y placa el día de hoy, placas terminadas en 8, y las busetas y colectivos, placas terminadas en 9. 9 para el día de hoy. Hoy 2 de julio, día jueves, ya julio, esperando pues a ver. Tenemos un mes importante también,
1: sí,
0: en este mes, que es el mes de los conductores.
1: Así.
0: Vamos a estar celebrando el Día de la Virgen del Carmen, sí, como es habitual, con Olímpica Estéreo. Y pues bueno, nos vamos preparando, por supuesto, madre, para esta gran jornada, señor.
1: Perdóname que me atraviese así como voy yo en medianoche, mamita, pero dicen que este mes también tendrá la celebración de la Virgen de Chiquinquirá.
0: Claro que sí, recordemos que justamente
1: ¿dos virgencitas?
0: A raíz de eso, justo por eso es que se conoce que este año vamos a tener un nuevo festivo.
1: Sí, señora.
0: Por lo menos sigue vigente.
1: Sigue vigente.
0: Recordemos que lo habían habían anunciado que lo habían, digamos que...
1: eliminado.
0: No eliminado, sino no. Denunciado, o habían dicho que no están de acuerdo, que porque Colombia era un país laico.
1: Ah, sí, laico, sí,
0: y
1: señora.
0: Que a raíz de eso no podía obligar a todo un país a celebrar una fecha que era netamente católica.
1: Sí, señora.
0: Entonces, que están revisando a ver si esta denuncia puede tener un peso, una validez.
1: Un asidero.
0: Y pues...

0: de julio. Por eso, para este año, si usted mira el calendario, usted lo ve como un día hábil, pero hasta el momento sigue vigente que el lunes 13 de julio será un día festivo.
1: Bueno, ahí tiene entonces, señoras y señores, el pico y placa para el día de hoy. La información que nos suministra, nos entrega, nos comparte Maleja González. En temprano, en más bacano. Ya son las 5 de la mañana, 11:05. 5 en la mañana, 11. Ya dije las 5:11, Maleja.
0: Ya dijo las 5:11, sí, señor.
1: 5:11 en temprano, en más bacano. Ya volvemos, 5 de la mañana.

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1: Avanzamos en Olímpica Estéreo. Esto es Temprano y Más Bacano, recibiendo una nueva jornada, un nuevo día, con información, noticias que nos entrega Maleja González. Son las 5:11 en la mañana, 5:11. Temprano y Más Bacano, Maleja.
2: Le hablaba acerca de las altas temperaturas que se han registrado en la Ciudad Musical de Colombia,
1: sí,
2: ¿verdad?
1: Sí, señora.
2: Pues fuertes calores y vientos amenazan con pérdidas totales en cultivos de maíz en Armero, Guayabal. La intensa ola de calor que azota la región tiene en máxima alerta a los agricultores de Armero, Guayabal. El alcalde del municipio, Mauricio Cuellar, advirtió sobre el inminente riesgo de pérdida de casi la totalidad de las cosechas de maíz. Un panorama crítico que impacta de forma directa a la economía local y que amenaza con desestabilizar el empleo en la zona. Según el mandatario, el municipio ha registrado temperaturas de hasta 36 grados, pero con sensaciones térmicas que incrementan en este caso o que se sienten o rozan los 41 grados. Esta fuerte anomalía climática, sumada a constantes ráfagas de viento, pues han provocado el desecamiento prematuro de las matas en un momento crucial de su desarrollo. El alcalde explicó que las más de 1000 hectáreas de maíz sembrados en el Valle de Armero apenas se encontraban espigando y llenando el capullón, acumulando a la fecha una parálisis de cerca de 20 días debido a la falta de agua. Al cultivo todavía le restaba más de un mes para terminar su ciclo, por lo que ninguna plantación se encuentra en un estado óptimo para la recolección tradicional del grano. Ante la emergencia, los productores se han visto obligados a recurrir de manera apresurada al ensilaje, que es procesar la planta para alimento ganadero, para intentar salvar algo de sus inversiones. Sin embargo, este proceso ha colapsado debido a que el municipio no cuenta con maquinaria suficiente para atender las largas filas de las solicitudes que se están generando. Además, el alcalde enfatizó que este es un mercado desconocido para el agricultor local y que la transición obligada al silo pues destruirá cientos de empleos informales que normalmente se generan con las lluvias, las etapas de abonado, afectando a más de 200 familias de grandes y pequeños hacendados.
1: ¡Ay, ay, ay! Ahí tiene entonces, vea.
2: El calor azotando en forma, compañero.
1: Las consecuencias del bochorno tan bravo que está haciendo Maleja González.
2: Calor impresionante, impresionante.
1: No, los calzoncillos le bajan solitos a uno del bochorno tan bravo.
2: No, es que antes parecía chiste lo de los Simpson cuando se levantaba Homero y salía pegado de Marsh.
1: Sí.
2: Y que el periódico se derretía. Así está el tema de las temperaturas.
1: Sí, señora. Ay, Dios mío, los semáforos. No. Allá, como dices tú, en Italia, es que derritiéndose. Bueno, aunque pues aquí en Ibagué no sería noticia porque los semáforos pocos se diferencian. Bueno, ya, señor, ya, contrólese. 5:14, Temprano es más bacano.
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1: Bacanísimo. Alejita González. Son las 5 de la mañana, 15. El reloj marca la hora. 5:15. ¿Qué horas son, Maleja, en el municipio del Yuldaima?
2: Allá tenemos las 5 de la mañana, 15 minutos, 5:15.
1: Estaría diciendo don Beto Peña,
4: panita, no es el municipio de Yuldaima, Yuldaima es un barrio de Ibagué.
2: Estaría diciendo pensa vos.
4: Pensa, panita. No te voy a durar toda la vida, panita. Buenos días.
2: Así es.
5: Juli, muy buenos días. Jale Ramos de Albacete, España. Dios me los bendiga, excelente emisora. Saludito a mi familia en el barrio del Topacio. Que Dios me los bendiga. La familia Ramos Suárez en el barrio del Topacio. Dios me los bendiga, me los aconseja a mis hijas en el barrio del Tolima. Juli, hermosa reflexión. Si por favor me la puedes enviar, muchas gracias. Dios me los bendiga. Desde la distancia los están y los escucho todos los días, desde temprano. Y yo que escucho como Olímpica.
1: Sí, señora, estaba acelerada la que el audio, pero ya lo solucionamos. Pero sí, desde Albacete, España, bienvenido a toda la familia. ¿Qué anda? Se encuentra en cualquier punto del planeta. Oiga, noticia popular, verdolaga, chupagüesos, que hoy se cumplen 32 años del asesinato de Andrés Escobar, Maleguita. 32 años ya de...
2: No creerlo.
1: Ay, de haber partido.
2: Qué lástima,
1: mundo,
2: hombre. Señor. Talentazo de nuestro país. Qué lástima que las guerras absurdas, sí, le arrebaten la vida a cualquier persona, pero en este caso alguien que dejó una huella impresionante, 32 años, y lo recordamos como uno de los grandes del fútbol de nuestro país.
1: Así es, Andresito Escobar, central, marcador central de la Selección Colombia, del Atlético Nacional. Bueno, Maleja, dice por aquí Rubén Yané González, desde Confenalco, Ciudadela Confenalco, los escucho todos los días, bendiciones, un saludo especialísimo. Gracias, Rubén. Malejita, qué alegría escucharte, sí, señor.
2: Un abracito, Dios te bendiga.
1: Dice por acá, buenos días, Olímpica, sintonía desde Ohio, Estados Unidos. Un saludo especial para Caterín Silva y Ángel Ruiz. En Group C, siempre en sintonía con la mejor emisora del mundo, Olímpica Estéreo, la mejor, se emitió. Atentamente, Caterine Ruiz. Bueno, recibimos notas de voz para agilizar esta franja de 5 a 6 de la mañana. Saludo para el amigo de la camioneta.
2: ¿El jefe?
1: Sí, no, parecida a la del jefe. Sí, señora, no, esta es una... ¿Doster?
2: Sí, señora. Sí, una Doster.
1: Bueno, dice el pollo desde el Espinal presente. Poquito, bienvenido también a la sintonía de Temprano Más Bacano. Una excelente mañana para los que componen la mejor emisora número uno de Ibagué 94.3.
2: Sí.
1: Muchas gracias por alegrarnos el día, para que me hagan un favor de saludar a mi princesa. Ah, esto es de cumpleaños, Malejator.
2: ¡Qué bueno! A ver.
1: Vamos con todos los bombos y platillos a entregar este saludo. Gracias por alegrarnos el día. Háganos el favor y nos saludan a Caterin Viviana Hernández y a mi nieta Adriana Vargas, quienes se encuentran en Alicante, España. Gracias, mi reina, por ser tan especial conmigo. Quiero que sepas que me hacen mucha falta, pero siempre le pido al Todopoderoso que le dé mucha salud. Mil bendiciones, mi princesa, y muchas saludos para Cristian Vargas. Dios y la Virgen los bendiga siempre. Olímpica se metió en el barrio Eco Paraíso. Oiga, Malejita, qué bonito mensaje. Saludos para el Amarillito. Saludos, campeón. Un abrazo, Malejita, que salude el Amarillito.
2: Un abracito para él, nuestro amigo de la... Uy, Dios mío, señora. M581. Chao, bendiciones. Un abrazo grande para nuestro amigo Olímpico Lito.
1: ¿Quién más está por aquí? Adrianita Hernández, un saludo para ella. Santa Rocío Galvis dice, bendiciones, Malejita. Qué rico volverte a escuchar en la mañana y tan temprano.
2: Un abracito, muy buenos días, Sandrita. Dios te bendiga.
1: Bueno, notas de voz, solo notas de voz en Temprano, es más bacano. Ya volvemos con la ráfaga de mensajes y notas en Temprano, es más bacano.
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1: Son las noticias que entrega Maleja González. 5-19, 5 González. 5-19, Malejita.
2: Mucha atención, oyentes de Olímpica Estéreo. Un hombre tendrá que pasar 17 años de su vida en una cárcel por asesinar a un ciudadano en una riña.
1: ¡Olé!
2: La víctima recibió agresiones con un objeto cortopunzante tras salir de una discoteca en el sector de Mirolindo. Casi 10 meses después del homicidio que conmocionó a Ibagué, la justicia emitió un fallo definitivo contra el responsable. Un juez de conocimiento condenó a 17 años de prisión a Charles Darwin Pinzón Rojas, tras avalar el preacuerdo suscrito con la Fiscalía General de la Nación por el asesinato de un ciudadano, esto ocurrido el pasado 22 de septiembre del año 2025. En la investigación adelantada por un fiscal de la Unidad de Vida de la Seccional Tolima, estableció que el crimen ocurrió a las afueras de una discoteca ubicada sobre la avenida Mirolindo, donde se presentó una riña. Según las autoridades, la víctima abandonó el establecimiento en medio del altercado, pero fue alcanzado por Pinzón Rojas, quien laboraba en ese lugar. En ese momento, el hoy condenado lo atacó con un arma cortopunzante, causándole varias heridas que terminaron provocándole la muerte. Desde el mismo día de los hechos, el procesado permanecía con medidas de aseguramiento en su lugar de residencia. Sin embargo, con la sentencia ya ejecutoriada, deberá ser trasladado a un centro penitenciario para cumplir con la condena impuesta por la justicia. La decisión judicial quedó en firme, poniendo en fin precisamente el proceso penal por este homicidio ocurrido en uno de los sectores más transitados de la capital tolimense. 17 años de prisión, condena para esta persona que pues le arrebató la vida a otra persona justo en el sector de Mirolindo, en la ciudad de Ibagué.
1: ¡Ay, ay, ay! Son las noticias que nos entrega Maleja González en esta mañana, en este nuevo despertar. Son las 5:21, 5:21, 5:21, 5:21. Ya dije las 5:21, Maleja González.
2: Sí, señor, ya dijo las 5:21.
1: 5:21 Olímpica le acompaña.

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1: Bueno, Malejita González, este fondo musical nos invita a escuchar a don Camilo Chadi. ¿Qué te parece?
2: Me parece espectacular a esta hora unas palabras que nos llenen el alma y el corazón. Sí. Feliz día para todos, estamos iniciando un nuevo día.
1: Una nueva jornada, muchas gracias. Aquí está esta bonita reflexión, una linda oración que nos suministra, nos entrega el señor Camilo Chadid en esta mañana bonita, en este nuevo día. Son las 5:22, Camilo, ¿qué estás haciendo?
3: Un abrazo para todos, quiero compartir con ustedes una palabra de parte de Dios. Siempre digo de parte de Dios, porque se encuentra en la Biblia, de allí no nos saldremos, sino que nos mantendremos bajo este precepto que nos brinda la Biblia, la Escritura. En esta oportunidad, este mensaje se encuentra en la carta a los Hebreos, capítulo 12, versículos 6 y 7, dice la Biblia: porque el Señor disciplina a los que ama y azota a todo el que recibe como hijo. Versículo 7: lo que soportan es para su disciplina, pues Dios nos está tratando como a hijos. ¿Qué hijo hay a quien el Padre no discipline? Oremos. Señor, te pedimos que tu palabra cumpla su propósito en nosotros. Así como la envías, que podamos recibirla, aprender, aplicarla a nuestra vida en el día a día. Amén. Muy bien. La palabra nos deja algo claro. Lo primero claro que nos deja la Biblia es que Dios nos ama como hijos. Eso hay que entenderlo, porque todos los que creyeron en Él y le recibieron fueron hechos hijos de Dios, dice la Biblia, refiriéndose a que si nosotros creemos en Cristo, somos parte de los hijos de Dios. Eso lo dice y lo dejamos claro, ¿verdad? Sería, por eso podemos decir papá con tranquilidad a Dios. No es que sencillamente por el hecho de ser un humano soy un hijo de Dios, porque esa es la diferencia entre la criatura y el hijo. Criatura hace parte de la creación, pero al recibir a Jesús y yo reconocerlo, soy hecho como hijo. Al momento de yo ser hijo, comienzo a someterme a lo que Dios quiere hacer conmigo. Entonces, usted dice, ah, bueno, Dios, hágase tu voluntad. ¿Cuántas veces lo ha dicho? Hágase tu voluntad aquí en la tierra como en el cielo, en los cielos como en la tierra. ¿Cuántas veces usted le ha dicho, Señor, estoy en tus manos, me encomiendo a ti? Pero claro, eso lo decimos cuando necesitamos recibir un favor de parte de Dios. Señor, estoy en tus manos, que esto se logre porque estoy en tus manos, ábreme puertas, estoy en tus manos. Pero aquí viene la otra parte. La otra parte dice la otra parte, que Dios disciplina a los que ama. O sea, primero, si está pasando usted por un proceso con Dios, es porque el Señor lo ama a usted y lo está formando y lo está levantando y lo está haciendo crecer. No es fácil. Como en los niños, cuando crecen, duelen las coyunturas, duelen las articulaciones. Crecer duele y crecer con Dios también duele, porque vivimos toda una vida acostumbrados a hacer lo que nosotros creemos, lo que a mí me parece, el negocio que yo creo, la relación que yo creo, la forma de criar a mis hijos como yo creo. Pero hoy Dios te está diciendo, hey, te amo como a un hijo, porque eres mi hijo. Entonces, como te amo, te disciplino. ¿Quieres saber? La Biblia a veces es tan dura en el sentido de decir, el papá que no disciplina a su hijo es como si fuera un bastardo. Lo dice la Biblia, lo dice la Biblia. O sea, si un papá no disciplina, no corrige, no enseña, no forma el carácter de su hijo, es como si no lo amara, es como si no fuera el papá. Sería solamente un proveedor. Pero ¿de qué sirve ser proveedor si no se ama? ¿De qué sirve ser el que sirve en la mesa, ser el que paga el arriendo, el que da la universidad? Transmitir el amor de esa forma es muy lindo, pero ¿de qué sirve en un total si no se disciplina, si no se corrige la conducta de un hijo? Versículo 7, Hebreos 12: lo que soportan es para su disciplina, pues Dios los está tratando como a hijos. ¿Qué hijo hay a quien el padre no disciplina? Esto que están viviendo, este proceso de tu vida, que tal vez sientes que es el acabose, que sientes que toda la presión vino sobre ti, te aseguro una cosa: es parte de la disciplina de Dios porque te ama. punto bueno. Dios te ama. La Biblia dice, escúchame lo que dice la Biblia. Ninguna disciplina en el presente es causa de gozo, pero en el futuro recibe fruto apacible de la misma. Me la aprendí cuando me estaban dando una pela con correa. Mi tío, quien me crió parte de la vida, es muy creyente en Dios. Y dándome con la correa me decía, ninguna disciplina en el presente es causa de gozo. Y digo, Dios, ¿verdad? Nada de lo que me disciplinen ahora, yo, ¡ay, sí! ¡No, qué bendición! Me disciplinaron, me prohibieron, me dieron con la correa. ¡No, qué bendición! No, en el momento no se dice eso. Pero en el futuro, uno dice, ¡uf! Si no hubiese sido por eso, ¿quién sabe dónde estaría yo? Si no me hubiesen disciplinado a tiempo, ¿quién sabe dónde estaría yo? Lo mismo pasa con Dios. Lo que estás pasando ahora tal vez te duele. Esa ruptura con esa relación que no te servía te está carcomiendo por dentro y sientes que no puedes dormir. Esa ausencia de la abundancia de dinero que tenías antes. Dices en algún tiempo, tuve mucha plata, ahora no tengo. Dios puede que te esté disciplinando y te esté enseñando a manejar mejor tus finanzas. Ninguna disciplina en el presente es causa de gozo. Pero Dios te ama tanto que te disciplina. No solamente a ti. Con esto que te enseña, con la disciplina, con amor, también te enseña cómo debes disciplinar a tus hijos. Porque el hijo que se ama es el hijo que se disciplina. Cometemos un error grave y es decir, yo no quiero que mi hijo pase por lo que yo pasé. Recuerda algo, por lo que tú pasaste, te hace ser lo que eres hoy día. Una persona de bien, trabajador, luchador, esforzado, honesto, valiente, sincero. Tal vez porque el pasado te trajo muchas cargas, pero sencillamente ahora, si evitamos que nuestros hijos pasen los procesos de la disciplina, el esfuerzo, les saltamos su proceso y ellos sencillamente se convertirán en personas que no aprecian lo que tienen, porque la vida les ha mostrado que puede ser fácil todo y no es así. Tú y yo lo sabemos. Quiero decirte esto para concluir. Dios te ama. Y esto también es amor. La disciplina de Dios también es amor en tu vida. Hebreos 12:7, lo invito a que lo lea cuando tenga tiempo. Tome la Biblia, lea lo que Dios le va a hablar. Oremos. Padre, te damos gracias por tu palabra. Creemos en ti, creemos en Jesús. Gracias por hacernos tus hijos. Tal vez nos duele la disciplina, no es fácil vivirla. No es fácil la soledad, no es fácil someterse, no es fácil el rechazo que vivimos a veces cuando queremos emprender cosas nuestras, Dios. Pero tú estás ahí con amor. Gracias por amarnos tanto, cuidarnos y protegernos en el nombre de Jesús. Te damos gracias, Señor. Amén y amén.

0: Comadre Maleja, sí, señores.
1: Me alegra. Sí, ahora le calentaron, ¿no? Como amaneció.
0: Bien y mejorando. Estamos esperando que nazca el niño Dios, pero ya para diciembre. Ahorita no, que van a hacer. La gente ya está desesperada, que quiere que sea diciembre. Están diciendo que estamos en juliembre, ¿eh? Dice que julio con diciembre, juliembre, hola,
1: juliembre,
0: no.
1: Juliembre, vea pues.
0: La gente ahí saca joda, señora. No, sacan de todo, yo, comadre. Sí. Me encontré con Justiniano.
1: ¿Justiniano?
0: Sí, que estaba con Virginiano.
1: Virginiano.
0: Y estaba también Aniano, Quintiliano y Prisciliano. Estaban todas las galladas ahí en el Parque del Pueblo.
1: Sí.
0: Y Antón llegó y me dijo, Prisciliano me dijo, oiga, ¿sí supo que a Jaime lo dejó la novia? Le dije, oiga, no, de verdad. Y eso que él hacía reír. Dijo, sí, pero en la cama. Oiga, no. Ya vuelvo, Maleja.
1: Chao, son las 5:31, estas olímpicas.
0: 5:31, aquí está el viejo farol, el caballero gaucho sonando.

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2: En temprano es más bacano, son las 5 de la mañana 34, 5:34 y Maleja tiene más información a esta hora para la familia olímpica. Maleja, despáchate usted.
3: Despáchate, claro que sí, a través de Olímpica Estéreo traemos las noticias. Hombre, pareja de moteros falleció tras violento choque frente contra un furgón. Uy, sobre la vía de Ibagué que comunica justamente hacia Alvarado. Hombre, una tarde de ayer la que se veía normal, tranquila, terminó convertida en una escena de mucha tristeza, angustia, preocupación, justamente en la vía que conecta a Ibagué con el norte del Tolima. Pues en el kilómetro 6, sector Risonela, un furgón de placas SQC852 y una motocicleta de placas ARR75 protagonizaron un violento accidente de tránsito que dejó como saldo de 2 personas fallecidas de manera instantánea. Pues la gente en la calle, en cuestión de segundos, pues comentó que en la carretera pasó de estar tranquila a convertirse en un escenario de tragedia. El fuerte impacto fue tan grande y fuerte que las víctimas perdieron la vida en el lugar de los hechos, mientras conductores y habitantes de la zona observaban con impotencia lo que acababa de ocurrir. La emergencia obligó a la llegada de unidades de tránsito, organismos de socorro y personal de criminalística, quienes acordonaron el sector para adelantar las labores correspondientes. Las autoridades iniciaron la investigación para determinar qué fue lo que provocó el fatal siniestro y establecer posibles responsables. Entre tanto, el accidente genera series, en este caso, digamos que diferentes afectaciones en la movilidad cuando ocurrió esta situación sobre este importante corredor vial que, pues, justamente estaban realizando todo el proceso de diligencias judiciales, levantamiento de los cuerpos y demás, y por ende tuvieron que cerrar esta vía por varios minutos, varias horas, para poder realizar este trabajo tan lamentable, como le digo, el levantamiento del cadáver o de los cadáveres, porque los dos fallecieron de manera instantánea.
2: En el lugar de los hechos, como dicen los serios periodistas.
3: Sí, señor.
2: Ay, Malejator. Bueno, son las noticias en la información. En temprano es más bacano. Son las 5:36, cambia el reloj. 5:37, 5 en la mañana, 37. Ya dije las 5:37, Maleja.
3: Ya lo dijo, sí, señor.
2: 5:37, temprano es más bacano.

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1: Seguimos. Vuelve la ráfaga de notas de voz, mensajes, notas de voz, familia. Notas de voz, los esperamos con sus notas de voz. Ya saben, aquí en los 94.3, solo mensajes, notas de voz para hacer más ameno y más ágil este instante, este momento, esta franja de los 94.3. 537, buenos días.
2: Compañeros y compañeras de la mesa de trabajo, tengan todos ustedes un grandioso y excelente jueves, bendecido amanecer. Muchas bendiciones para ustedes y todos los que los rodean. Para desearle un grandioso y feliz cumpleaños al joven Felipe Herrán, que hoy se encuentra de cumpleaños. Feliz cumpleaños, Felipe. Dios lo bendiga eternamente. Muchas gracias, Olímpica. Olímpica se metió.
1: Bueno, sí, señora Marejita, le recomendamos también a nuestro integrante de la familia Olímpica que nos acaba de enviar esta nota, que lo puede enviar también a través, o bueno, en una nota de texto, para reiterarlo, repetirlo más adelante aquí en el Temprano Más Bacano. Así es. En nota de texto lo puede compartir de nuevo para saludarlo más adelante en Temprano Más Bacano. 5 de la mañana, 538. Buenos días, señores de Olímpica. Desde las 4 de la mañana con ustedes. Saludo para Marejita. Todas las mañanas me divierten, me alegran. Y lo sigo a todos. Ya, qué bonito. Orfilia Parra del barrio Uribe. Eso, qué bien. Aplausos, tal risa, aplausos. Orfilia Parra del Uribe. Dios los bendiga y feliz turno para todos. Y señor, saludo para Gracielita Botero, Gracielita la viejachera también, que nos acompaña todos los días. Un abrazo para ella, también se conecta a los 94.3. 539, ¿qué horas son, Malejita González?
3: 539 con Olímpica Estéreo.
1: Buenos días, aeróbicos, soy Alexander Sarria desde Melgar. ¿Podrías compartirme la oración de hoy, por favor? Claro que sí. Vamos a compartirla. Ni más faltaba la oración de don Camilito para el día de hoy. Fue esa, aquí la tengo, de una, perfecto, la estoy enviando, la estoy compartiendo, la estoy entregando, la estoy facilitando. Oiga, dice por acá, nos envían fotos, imágenes, Malejita, del lindo amanecer en la ciudad musical de Colombia.
3: Ah, qué bueno.
1: Nos están compartiendo imágenes bellas aquí, nos acaban de enviar una, la señora Yolandita Álvarez. Dice, qué bonito amanecer, nos envía una foto y está muy orgullosa de residir, de habitar en nuestra ciudad, que les entrega todos los días hermosos y preciosos amaneceres. Bueno, 5 de la mañana, 40, 5:40.

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1: Bueno, Marejita, ¿me podrías compartir la hora?
2: 5:41.
1: Bueno, a las 5:41 invitamos a don Diego, el Cucho Diego, para que nos entregue información deportiva. Darle pues, Sardino. Bueno, gracias por lo de Cucho, don Hidráulico. Sí, señores, aquí estoy para entregar la información deportiva reemplazando al muñeco de las noticias, don Beto Peña. Bueno, Deportes Tolima arrancó nueva era con Sebastián Olivero. Deportes Tolima ya trabaja de nuevo en sus

0: Play, programado para el martes 21 de junio, de julio, ante el Deportes Quindío en el Estadio Manuel Murillo Toro. El nuevo proceso llega con renovación en el banco y también en la nómina. El club busca pasar la página de la sorpresiva salida de Lucas González y recuperar rápidamente la confianza de una hinchada que espera un semestre con pelea internacional, señores. Oiga, el Deportes Tolima confirmó movimiento importante en el mercado. El volante Luis Niche Sánchez, el arquero mexicano Miguel Ortega y el delantero Jorge Cabezas Hurtado ya se integran al nuevo proyecto deportivo del Vino Tinto y Oro de encabeza del profesor Oliveros. Sánchez llega para aportar creación en la mitad de la cancha. Ortega competirá por el arco y Cabezas Hurtado, quien viene de Millonarios y tiene recorrido internacional porque participó en el Watford de Inglaterra, de Estados Unidos mejor, aparece como una alternativa de velocidad y potencia para el ataque pijao. La tribu no está de vacaciones, está haciendo mercado y esta vez parece que fue con canto o con carrito grande. Ah, bueno. Oiga, la champeta Velázquez vuelve al Tolima ahora como asistente técnico. Otra novedad en el cuerpo técnico es el regreso de Iván Champeta Velázquez. El delantero cartagenero, recordado por su paso como jugador del Deportes Tolima, será asistente de Sebastián Oliveros junto a Hugo Mercado, mientras Osvaldo Neira asumirá la preparación física. Velázquez, en la champeta, ya conoce los procesos formativos del club, pues dirigió en divisiones menores y también trabajó con Oliveros en Fortaleza. Ahora tendrá la misión de ayudar a consolidar una nueva etapa en el equipo pijao. Bueno, Tatay Torres se fue a México y dejó conversación en redes. Juan Pablo Tatay Torres cerró su ciclo con el Deportes Tolima y continuará su carrera en el Necaxa de México. El volante fue vendido en un negocio cercano a $1.5 millones por el 60% de sus derechos y al Tolima le correspondería el 30% del derecho por vitrina. La salida generó comentarios entre aficionados porque su primer mensaje de despedida estuvo dirigido al Atlético Nacional, club dueño de sus derechos, y el agradecimiento al Deportes Tolima llegó varias horas después, más allá de la polémica. Torres se despide dejando una campaña importante. Disputó 54 partidos, marcó 11 goles y entregó 10 asistencias con la camiseta Vino Tinto y Oro. Bueno, algo más de deporte tolimense. Ya para cerrar, Mareja González, sí, cuando el reloj marca las 5:44, dos nadadores tolimenses representarán a Colombia en casa. Buena noticia para la natación regional. Juan Pablo Becerra y Sergio Andrés Santos, integrantes del Club Tiburones, fueron convocados a la Selección Colombia de Natación Carreras para disputar el Campeonato Panamericano que se realizará en Ibagué entre el 8 y el 12 de julio. Los dos deportistas tendrán el privilegio de competir representando al país en las piscinas olímpicas de la calle 42 ante delegaciones de 31 naciones. Ibagué será por varios días capital continental de la natación y el Tolima tendrá dos cartas propias buscando finales y medallas, Marega.
1: Bueno, con Olímpica Estéreo 94.3, Ibagué, estaremos más pendientes también de información deportiva un ratico más adelante temprano el Papacano.
0: 5 de la mañana, 5:45. 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
2: Bueno, avanzamos con más información. Noticias en Temprano es más bacano. Son las 5:45. 5:45. Olímpica, Maleja González se despacha. ¡Alejita!
3: Bueno, les cuento que una extraña explosión dentro de una bolsa dejó heridos a un operario de Interaseo y a un habitante del barrio San José en el sur de Ibagué. Lo que parecía una jornada normal de recolección de residuos terminó convirtiéndose en una escena de susto y confusión en el barrio San José. Un operario de Interaseo y un residente del sector resultaron heridos luego de que un artefacto que se encontraba dentro de una bolsa de basura explotara de manera repentina cuando la manipulaban, pues precisamente para poderla ya depositar en el vehículo recolector. El fuerte estruendo alertó a los vecinos, quienes salieron de sus viviendas para averiguar qué fue lo que ocurrió, encontrándose con los dos lesionados en medio de la emergencia. Los heridos fueron auxiliados, trasladados a un centro

0: asistencial para recibir la atención médica. Mientras tanto, las autoridades iniciaron las investigaciones para poder establecer qué tipo de artefacto fue el que explotó y cuándo y cómo además terminó dentro de esta bolsa de basura. Como dicen popularmente, pues realmente fue un como un tema bien, digamos que peligroso.
1: Sí, señora.
0: Porque, pues, en este caso, el afectado.
1: Mucho riesgo, ¿no?
0: Sí, claro, imagínese el señor de Intraseo.
1: Ahí,
0: pues terminó allí, obviamente, afectado. Y un vecino del sector del San José, que también resultó herido debido a esta explosión.
1: Bueno, Marejita, son las 5 de la mañana, 47 minutos. Nos comparte toda la información. ¿Cómo amanece? ¿Cómo despierta nuestra ciudad musical de Colombia? Sí, señor, con noticias, información, con alegría, con mucho dinamismo. Y la picardía que siempre caracteriza a Temprano Más Bacano. Son las 5:47. 5:47, Maleja, ya dije las 5:47.
0: Ya digo las 5:47 minutos.

0: Bueno, Marejita, nos vamos con más ráfaga, más notas de voz, más mensajes, más saludos de la familia bonita. Oiga, Marejita, nos siguen enviando fotos, imágenes del lindo y hermoso amanecer, el lindo despertar que nos entrega el firmamento en esta nueva jornada, en este nuevo día. Hoy, 2 de julio. Oiga, qué bonito, podemos observar el firmamento y amanece Ibagué con una cara más bonita. Aunque por estos días también bonita tiene la ciudad, está bonita la ciudad, Marejita, también por la... Por los socobos que están floreciendo, ¿no, Marejita?
1: Hermosos socobos y guayacanes.
0: Guayacanes
1: están,
0: también, ¿no?
1: Sí, señor, floreciendo en la ciudad musical de Colombia. Ibagué.
0: ¿Los guayacanes son los amarillos?
1: Y tengo entendido que son los amarillos y también hay gualandayes.
0: Gualandayes.
1: Hay ocobos, guayacanes, gualandayes y hay otro. Creo que son 5 los árboles que florecen en la ciudad de Ibagué.
0: ¿Por estos días?
1: Por estos días.
0: Ah, bueno, sí, bueno, Malia.
1: Vemos unos amarillos, sí, unos rosa, sí, unos moraditos, blancos.
0: Hay blancos, yo he visto blanco, sí, Malia.
1: Blancos también. Oiga, y unos, belleza. Bueno, le dije morados, fucsia.
0: Sí, sí, señora, fucsia.
1: Como rosaditos, ajá, morado, fucsia, amarillos.
0: No, qué belleza.
1: Blancos, y me falta uno.
0: ¿Cuál será?
1: No, creo que son esos 4. No, bueno, sé.
0: Y empieza uno a ver ese tapete rosa tan bonito en Ibagué por la caída de tanta... ¡Ay, esa sí es muy bello, de verdad! ¡No, no! ¡Aplaudan, Juan Risa! ¡Hola!
1: Imagínese usted un atardecer con arreboles. Oy. Y en medio de usted una cantidad de árboles,
0: sí,
1: de ocobo florecidos. Oy, ¡uy, no! Eso es una vaina, oy, mágica, eso es una cosa...
0: Y te digo algo, Malejita, te dan a uno más ganas, o sea, más ganas no, se siente uno mucho más orgulloso de ser tolimense ibaguereño. Y así no, sí, sea, señor, ibaguereño... De vivir, de habitar esta ciudad hermosa. Señora.
1: Hermosa.
0: Venga, qué chévere.
1: Vea Medellín, alerta por ola de calor en Medellín, vea.
0: Ahí, Malejita.
1: Escuche.
0: Sí,
1: no, impresionante, de verdad, el tema del calor. No, sí, ya lo justo lo cortaron. Sí, pero, sí, tenaz el tema.
2: Occidente, en Cali, la capital del Valle del Cauca, donde está Valentina Gallego. Valentina, también tenemos un pronóstico favorable en la ciudad de Cali, una temperatura mínima de 22 grados, máxima, bueno, de 32.
1: 32 en Cali. Ah, en Cali, pero 32 suena poquito para lo que... Sí. Ayer, no le estoy diciendo que en el Tolima, de Armero, Guayabal, 36 grados, una temperatura bastante...
0: Iba, yo creo que para unos 33, 34.
1: Uy, yo no sé, Iba, que también ha estado caliente, pero imagínese usted, Neiva, Villavicencio, imagínese sus lugares, municipios como Melgar, Girardot,
0: La Dorada, Calda,
1: La Dorada,
0: deje así,
1: El Guamo,
0: El Guamo, mamita, Onda,
1: Prado,
0: bueno, deje, ay, mamacita, 5:50, 5:50.
3: Muy buenos días, señores de Olímpica, reportando sintonía desde el Espinal, Tolima, aquí guarda Juan Diego Carvajal. Feliz, contento escuchando ese hermoso programa, tan chévere, tan bueno.
0: Gracias, Ardino.
3: Señor Hidráulico, bendiciones, Dios le bendiga.
0: Gracias, campeón.
3: Marejita, bendiciones.
1: Gracias.
3: Y todos los compañeros de la emisora, reportando sintonía desde el Espinal, Tolima. Saludos a todos los guardias de seguridad.
1: Ok,
4: Marejita, bendecido día. Sí,
1: buenos
4: acá
1: días,
4: al pie de la clínica de Varsovia, en toda la esquina hay blancos.
1: Blancos, ¿sí ve?
0: Malejita, sí, miren, nos comparten ahí en la imagen del sector de Varsovia, donde hay un árbol con sus hojas totalmente blancas.
1: Sí, sí, sí.
0: Sí, flores.
1: Lo que pasa es que la gente habla en general que creen que son ocobos solamente, pero no, también tenemos otro tipo de árbol.
0: Malejita, y ese ocobo que nace aquí en la ciudad de Ibagué, también me han dicho que lo ven en el Japón. Ese mismo, sí, ocobo también florece en el Japón. 5:51, 5:51.
5: Son cámbulos y gualandayes.
0: Ay,
5: cámbulos y gualandayes, Malejita.
1: Cámbulos, gualandayes y guayacanes también.
0: ¿Y guayacanes también?
1: Sí, la gobernadora, bueno, incluso ayer hizo una publicación respecto a eso, justamente hablando que ya estaban florecidos y pues estuve mirando justamente los nombres de los árboles, sino que estoy buscándolo para recordarle el nombre de los...
0: Tómate tu tiempo, usted.
1: Dijo, ella escribió: los ocobos y guayacanes vuelven a recordarnos por qué Ibagué enamora. Y publicó: los ocobos, que son rosados,
0: sí,
1: y
0: señora,
1: los guayacanes son los morados.
0: Ah, sí, sí, sí, sí.
1: Sí, sí, señor. Sí. A ver, hay blancos. No, no, no, qué cosa tan hermosa.
0: Es bonito, bonito. Se siente uno, como ya te dije, orgulloso de ser ibaguereño. Sí, señor. A ver, ¿a quién más tenemos por aquí? Eso, qué bonito que se integre la familia de los 94.3. Olímpica, buenos días, en sintonía desde Ohio, Estados Unidos. Especial para Samuel, un saludo especial para Samuel y Miguel Ruiz, los amo mucho, Dios los bendiga. Olímpica, son las número uno mundial del mundo mundial. Gracias a todos ustedes. Hola, Maleja Hidráulico, un bendecido día, sigan así reportando sintonía el viejo Wilson. Rubillané González, oiga, nos envía también una foto de los Socobos, ¿qué zona será esa? Parece que es con Fenalco, abajo por Picaleña. Bueno, Malejita, regálame la hora, por favor. Corazón, Maleja González.
1: 5:53 minutos, 5:53.
0: Nos vamos de viaje, vámonos a viajar, Maleja, vámonos a viajar. A mí me gusta mucho la viajadera, sí, señora.
1: Qué bueno, ¿para dónde vamos?
0: Vámonos para el sur del Tolima.
1: Me encanta, ¿hacia dónde nos vamos?
0: A una tierra donde hay un café delicioso, ¿yo?
1: Sí.
0: Café de Planadas. ¿Sabías tú que el café de Planadas se vende en los estadios de Ilán?

Colombia y concretamente el café de Planadas Tolima. Ayer me estuve viendo un documental sobre el tema. Oiga, y me siento muy orgulloso de ser tolimense y de la gente de Planadas con el tema.

0: americano de cacao y obviamente el café, que no puede faltar y que es como su producto insignia. Me encanta Planadas.
1: Planada, sí.
0: Mi infancia fue vacaciones en Planadas.
1: Sí, tú me contaste.
0: Sí, muchas veces visitar este hermoso pueblo.
1: Sí.
0: He disfrutado, he tenido la fortuna de estar allí en fiestas patronales en Planadas, Tolima. Y pues bueno, nada mejor que uno llegar a este lugar tan increíble a disfrutar de esos hermosos paisajes.
1: En el sur del Tolima, Maleja.
0: Sur del Tolima, el gran municipio de Planadas, Tolima.
1: Bueno, Malejita, Planadas, y antes de todo hay que saludarlos y felicitarlos por el himno también elaborado, también editado con buenas imágenes. Bien elaborado, un himno muy, muy, muy de Planadas, del orgullo de Planadas. Bueno, en Planadas también observamos socobos. También florecen los socobos en Planadas, Malejita González. Bueno, Planadas es un municipio colombiano ubicado en el departamento del Tolima. Fue fundado en 1966 durante el gobierno de Carlos Lleras Restrepo y dista de Ibagué a tan solo 231 kilómetros. Cabe hacer una breve retrospectiva para decir que el territorio que conforma Planada fue descubierto en el mes de octubre de 1538 por los soldados de la avanzada de Sebastián de Belalcázar, caray. Que sus primitivos pobladores fueron los indios Ataes, Cuiras, Guaguas y Pataes de la tribu de los Paeses, y además que eran tierras del cacique Yacaí. Ah, el poblamiento de montañas en lo que hoy comprende el corregimiento de Gaitania,
0: sí,
1: empezó cuando el gobernador del Tolima, a través del decreto 1018 de 1920, estableció una colonia.

0: de contrabando de licores y tabaco a purgar sus condenas. Ve, no me sabía esa. Ahí tiene, todos los días aprendemos, ya me puedo acostar con un nuevo conocimiento, señor. Bueno, Malequita, 5:56. Bueno, ¿cuál será el gentilicio de planada, Malequita?
1: Planaduno.
0: ¿Ah, sí? ¿Son?
1: Sí, señor.
0: Yo que estudié gentilicio.
1: Esa me la tenía que saber, claro.
0: Claro, señora, planadunos, entonces, lo que yo dije, lo que yo pensaba también.
1: No creo. Dígame la verdad, ¿usted cómo pensaba?
0: Yo pensaba que eran planadunanenos. Planadunanenos.
1: No.
0: Yo estudié eso, Malequita. Bueno, Malequita. Ahí está. Yo estaría diciendo don Beto Peña.
2: Buenos días, planadas. ¡Buenos días, planada!
0: Aquí están las canciones de mi Colombia, orgullo de nuestra patria, nuestra música, para rendir tributo también al municipio de Planadas y a todos los municipios. ¿Qué hora son, Malequita?
1: Tenemos las 5:57 minutos, 5:57.
0: Aquí está Pescador, Lucero y Río, Rodrigo.

El tiempo de Dios es perfecto. Él nunca llega tarde. Él nunca llega temprano. Él llega en el mejor momento. Mis amigos, desde mucho antes se hablaba de un Salvador. Generaciones esperaron, pasaron años, siglos, y nada parecía pasar. Pero en el tiempo perfecto nació Jesús. Dios nunca llega tarde, Él llega exacto. Pasaron siglos de silencio, pasaron profecías antes de que Jesús naciera. Para muchos, la promesa parecía olvidada, pero en el cumplimiento del tiempo, Dios actuó. Dios no se rige por nuestro calendario de urgencia. Él nunca llega tarde, Él llega justo a tiempo. La sala de espera de Dios no es abandono, es el taller donde se procesa tu fe. Hay promesas en tu vida que parecen demoradas, pero no están olvidadas. Dios está trabajando aunque tú no lo veas. El silencio de Dios no es ausencia, es proceso. Por eso confía en el proceso, porque lo que Dios prometió con su boca, su mano lo cumplirá. No te desesperes, lo que viene para ti va a llegar en el momento correcto. El tiempo de Dios es perfecto. Que Dios te bendiga inmensamente y que tengas un hermoso día, agarrado de la bendición de Dios. Recuerda que Dios es bueno. Dios es bueno.

0: día para todos ustedes. Buen amanecer también. Saludo para el N494 que acaba de pasar diciendo: yo escucho Olímpica, está sintonizado con nosotros. Hoy tenemos un amanecer naranja, como los colores de Olímpica Estéreo. Ya está haciendo calor.
1: No,
0: oh, qué pereza, no.
1: ¿Cómo va a empezar?
0: A lo bien, no. Son las 6:03. No, casi no. Bien, son las 6:03. Que Dios los bendiga, que Dios los proteja, que tengan un excelente amanecer, que Dios bendiga a toda la familia Olímpica, que Dios bendiga a nuestros hijos, que todavía siguen en vacaciones, ahí juiciosos.
1: Sí, señor.
0: Usted como papá, que todavía los puede ver ahí acostaditos, ve cómo están de bonitos, ahí están descansaditos, relajados, qué chévere. Sí, señores, ya están con Olímpica Estéreo 94.3 en la mañana de hoy. Que Dios los bendiga, que Dios los proteja también, que tengan una excelente mañana también, que Dios bendiga los alimentos que deben de estar servidos a esta hora en la mesa, que nunca falten o que se van a servir en el transcurso del día, que haya los tres golpes, desayuno, almuerzo y cena, que nunca nos falten, que todo marche muy bien, sí, señores. Que Dios bendiga la salud, que Dios bendiga nuestros trabajos, bendito sea mi Dios, gracias a Dios hay un trabajo. Que Dios bendiga también el día de hoy a los olimpiconductores, que vayan con bien, que regresen con bien, que no haya ningún inconveniente en su vía, que todo les marche muy bien el día de hoy, que todas las cosas salgan perfectas. Son las 6:04. En Olímpica Estéreo esta mañana me tocaron como, a ver, ¿cuántos fueron? 2, 3, 4 brutos.
1: ¿Y verdad eres
2: eso? Sí, sí, sí.
0: Imagínate, ¿no? Y sabes una cosa, me tocó una bruta que iba en una patineta.
1: Sí, sí, sí.
0: Sí, sí, sí. Esa sí no me...
1: Pero,
0: un scooter.
1: Bajando.
0: No, bajando. Pero lo que pasa es que, primero, ella es una actora vial.
1: Sí,
0: una actriz vial.
1: Y actriz también. Cualquiera de los dos.
0: Sí, sí, sí.
1: Director.
0: No, pero actora.
1: ¿Está
0: no,
1: con
0: no,
1: la
0: no, no, entonces, ah, bueno, sí. Ah, sí, sí, sí.
1: Ay, ay,
0: bueno, entonces sí. En todo caso, como que estudian el SENA.
1: Sí.
0: Pero se pasó todos los semáforos en rojo. No tenía protección, no tenía nada. Y ahí en la plaza de la 21...
1: ¿Ellos creen que nunca le pasó?
0: Sí,
1: nada.
0: Sí, sí. Pero ¿sabes una cosa que pasó ahí? Un señor iba pasando y a ella le tocó esquivar. Entonces, pues no está bien. Y
1: sí,
0: eso es
1: no.
0: De las cosas que tiene que pensar. Es una actriz vial. ¿El señor qué?
1: De edad, mamá.
0: De edad, sí, estaba grandecito.
1: Eso,
0: el señor. No sé cuántos, pero sí.
1: Medio
0: sí,
1: lo tumba.
0: Sí, claro.
1: Un abuelo de esos.
0: Sí, sí, sí.
1: Ya cualquier golpe.
0: Delicado,
2: eso es
0: delicado.
2: Complicado,
0: sí,
2: señor.
0: También. Y me tocaron unos en carro ahí en la 25 con Quinta, que ellos iban a cruzar entre la calle 25 y se giraron. Y eso no se puede hacer. Entonces, sí, tienen que seguir derecho porque el otro semáforo también viene pasando. Ellos pusieron cuidado, pero así no se puede cruzar. Y también otro bruto en la 28 con Quinta. La muchacha siguió pasándose los semáforos en rojo. Y otro bruto en moto en la 28 con Quinta. También se pasó ahí el semáforo en rojo, en moto, iba con su pasajero. Bien, son las 6:00 ya, 6 minutos en Olímpica Estéreo. Son los 94.3. A esta hora también, en esta mañana, aquí en Olímpica. Regalemos la frase positiva, a ver cómo es la frase positiva para
1: la
0: el día.
1: La frase positiva, señor director, ni más faltaba, Maleja González,
2: a ver, sí, señor.
1: Sí, sí. El que justifica la violencia como método de protesta debe también aceptar la fuerza como método de respuesta.
0: ¡Mostró!
1: ¡Mostró!
2: Está buena.
0: Sí,
2: buena,
0: sí, sí,
2: ¿leíta?
0: Está buena, ¿para qué?
2: Muy bien. Otra vez, ¿cómo es el que justifica qué?
1: A ver, preste atención. El que justifica la violencia como método de protesta debe también aceptar la fuerza como método de respuesta.
2: Está buena, está buena.

0: ahora el Pico y Placa en Olímpica.
1: Los vehículos particulares ya inició Pico y Placa justamente hace 7 minutos en la Ciudad Musical de Colombia. Y los particulares placas terminan. Ay, placas, pues se fue esto para abajo. Placas terminadas en 2 y 3.
2: Beto le da Viagra.
1: Dos.
2: Sí, échale Viagra.
1: Hola, no, eso sí. Tiene,
2: vea. Sí, sí, sí.
1: 2 y 3. Pico y placa para hoy, 2 y 3 particulares.
2: Coge
1: hoy,
2: otro.
1: 2 y 3. Placas terminadas. Ahí. No. Placas terminadas en 2 y 3 para los particulares. Va de 6 de la mañana a 9 de la noche. Recuerden que si está su vehículo registrado en la Ciudad Musical de Colombia, es decir, matriculado, que la placa de su vehículo diga Ibagué, podrá transitar estando de pico y placa de 9 a 11 de la mañana y de 3 a 5 de la tarde, solo para vehículos matriculados en la ciudad de Ibagué. Los amarillitos, los taxis, están de pico y placa hoy. Placas terminadas en 8, 8 para el día de hoy. Y las busetas y colectivos, placas terminadas en 9, 9 para el día de hoy. Con Olímpica Estéreo, ahí teníamos el pico y placa.
2: Muy bien, a esta hora con Olímpica Estéreo. Dice a través de Olímpica toda la información, todo lo que hemos escuchado desde bien temprano, desde las 4 de la mañana. Luego con Malejita también en la mañana de hoy, lo que seguirán ustedes escuchando también a través de Olímpica en este nuevo día.
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1: Mucha atención, oyentes de Olímpica Estéreo. 17 años de prisión para hombre que asesinó a un ciudadano en el sector de Mirolindo. La víctima recibió agresiones con un objeto cortopunzante tras salir de una discoteca en este...
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1: Fuertes calores y vientos amenazan con pérdidas totales en cultivos de maíz en Armero, Guayabal.
2: Muy bien, a esta hora 6-9.
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1: Pareja de moteros falleció tras violento choque de frente contra un furgón sobre la vía que de Ibagué comunica al sector de Alvarado.
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1: Desempleo bajó en Ibagué, ocupando el puesto 6º a nivel nacional.
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1: Extraña explosión dentro de una bolsa de cueridos a un operario de Interaseo y a un habitante del barrio San José en el sur de la ciudad.
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1: Por presencia de cucarachas y plagas.
2: ¿Qué?
1: Fue cerrada una barbería justamente en la comuna 9 de la Ciudad Musical de Colombia.
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1: Mucha atención, noticias, desarticularon banda delincuencial Los del Hueco, dedicada a la venta de sustancias estupefacientes en el Espinal, Tolima.
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1: Cayeron los mayoristas señalados de pertenecer a una banda delincuencial dedicada al tráfico de estupefacientes en Ibagué, justo en la plaza de mercado de la 21.
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1: Mucha atención, Secretaría del Interior invitó a alcaldías y concejales a reglamentar cabalgatas y buscar alternativas ante prohibición de corraleja.
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2: Bien, a esta hora son las 6 de la mañana, ya 10 minutos en Olímpica Estéreo, 6:10. ¡Buenos días!
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2: ¿Cómo les parece? El Papa León recibió al presidente Gustavo Petro en el Vaticano. Estos fueron los temas.
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2: Sí, señores, caiga quien caiga de la espriella, promete luchar contra la corrupción tras reunión de empalme.
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2: Suspenden resolución que autorizaba negociaciones de paz con la segunda marca Italia.
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2: También viene. Fiscalía pide cárcel contra Foster Martinson por feminicidio de Natalia Villalba.
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2: Más información, hallan otro cuerpo de dentro de una bolsa en Dos Quebradas. Es el segundo caso en 13 días.
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2: En Hacienda confirma que este jueves iniciará empalme y pide apartar las diferencias políticas.
4: ¡Ay, ay, ay!
2: 6 de la mañana, 11 en Olímpica.
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2: Bueno, ver, Diego, bienvenido.
5: Señor director, Malejita González, ¿qué tal?
1: Compañero, excelente mañana, feliz día para usted.
5: Gracias, igual para ti. Toda la familia de los de temprano es más bacano. Bueno, Deportes Tolima,
1: ajá,
5: ya está en modo segundo semestre. El Vinotito Lloro volvió a trabajos en San Gabriel con Sebastián Oliveros como nuevo director técnico. El equipo se prepara para la Liga, Copa Betplay y octavos de final de la Copa Libertadores. Tolima también se mueve en el mercado. Luis Nietzsche Sánchez ya fue anunciado, mientras Jorge Cabezas Hurtado y el arquero mexicano Miguel Ortega aparecen como las nuevas caras del proyecto Pijao. Champeta Velázquez regresó a la tribu. El delantero cartagenero será asistente técnico de Sebastián Oliveros. Más noticias. Mira,
1: Champeta.
5: Sí, señora, más noticias. Y en cuanto al Mundial de Fútbol, señoras y señores.
2: ¿Qué pasó?
5: Bueno, Inglaterra sufrió, pero avanzó. Los ingleses vencieron 2-1 a República Democrática del Congo gracias a los goles de Harry Kane en los últimos 15 minutos. Ahora enfrentará a México en los octavos de final. Bélgica protagonizó la remontada de la jornada. Perdía 2-0 ante Senegal, empató sobre el final y ganó 3-2 en tiempo extra con penalti de Jure Tielemans. Su próximo rival será los Estados Unidos. Buen partido este.
1: Pero ese no fue que Senegal se había dicho que se retiraba del Mundial, que porque no le valieron un pen o porque les pusieron un penalti y algo así, pero fue verdad, se retiraron.
5: No se podía retirar, la sanción con FIFA es muy compleja, muy dura.
1: Igual ya quedaron eliminados.
5: Y más en estas instancias.
1: Pero pues quedaron eliminados.
5: Sí, ya quedaron eliminados a expensas de Inglaterra, así es, Malejita. Bueno, así es, perdieron con el equipo
1: de Bélgica,
5: sí señora. Sí, bueno, señora. Estados Unidos ganó con 10 jugadores. El anfitrión derrotó 2-0 a Bosnia y Herzegovina.
1: ¿Con 10 jugadores?
5: Con 10 jugadores.
1: ¿Y ganó?
5: Estados Unidos, sí señora. Folarines.
1: Ellos no son solo una cara bonita, para que vean ustedes.
5: Sí, señor. Folarines Balogun marcó, fue expulsado. Y Malik Tillman sentenció el partido.
2: ¿Qué frío?
1: Que sí, señor.
5: El partido, los norteamericanos chocaron con Bélgica en octavos. Chocarán con Bélgica en octavos. Hoy sigue la fiesta mundialista. A las 2 de la tarde juegan España y Austria. A las 6 Portugal contra Croacia. Y a las 10 de la noche Suiza frente a Argelia. Mañana Australia juega con Egipto. A la 1 de la tarde Argentina enfrentará a Cabo Verde. Y a las 5 Argentina a Cabo Verde.
1: ¿Sí?
5: Y a las 8:30 de la noche Colombia se medirá a Ghana por los octavos de final.
2: Pues ojalá que todo marche muy bien.
5: Sí, señor.
2: Para el día de mañana. Sí, señores, son las 6 de la mañana, 14 en Olímpica Estéreo, 6:14.
4: No, y esto del fútbol, Luis, no.
1: ¿Qué pasó?
4: No, había un jugador de fútbol que nadie le pasaba la pelota.
2: Ay, pobrecito.
4: Nadie le pasaba la pelota, nadie le hacía un pase.
1: No,
4: nadie.
1: Puede ser.
4: No, nadie lo determinaba. Mejor dicho, este jugador estaba más ignorado que la P de psicólogo.
2: Sí. Son las 6 de la mañana.

0: Son las 6 de la mañana, 20 minutos. Así será. Colombia gana. Bien, Colombia con Olímpica Estéreo 94.3. Dios quiera que sí, que todas las cosas marchen muy bien. Ahí estamos pendientes y atentos. Con Olímpica Estéreo, los 94.3. Por acá tenemos oyentes también a esta hora. Dice, en Japón florecen los cerezos. Están contando por acá, nos cuenta un oyente. Muchas gracias. Uy, eso se ve muy lindo. Eso me encanta, digo, Ibagué. Me encanta el tema de los ocobos. Me parece que se ve muy lindo. Es lo que más predomina, el tema de los ocobos. Me parece que se ve muy lindo. Muy buenos días, señores. Olímpica, tremenda sintonía en el barrio El Bosque. También Ulises dice, yo escucho Olímpica. Ulises, un abrazo. Un saludo desde Kampfenberg, Australia. Un abrazo también. Muchas gracias por escucharnos.
1: Vamos a tener a través de nuestras redes sociales de Facebook, yo escucho Olímpica y Ibagué, una publicación donde les pedimos a ustedes que en los comentarios nos dejen su foto más bonita de los ocobos.
0: Sí,
1: hermosos ocobos que se avistan en diferentes sectores de la ciudad. Así que pueden, ya cuando la tengamos ahí montada, les vamos a estar diciendo para que ustedes en los comentarios nos dejen la foto de su visual, pues, o de lo que ve usted en este momento con los ocobos.
0: De su óptica,
1: de lo que ve. O de lo que tiene justamente respecto a los ocobos, cámbulos, gualandalles, guayacanes.
0: Sí.
1: O ya encontré el otro nombre.
0: ¿El otro nombre?
1: Sí, es que
0: me parece que
1: cinco.
0: Todo eso se ve muy bonito, muy bacán.
1: Lindo,
0: en el Cali son los guayacanes, ¿no? Y se ven muy bonitos también.
1: Ocobos, pero me gusta guayacán, más de acá. Cámbulo, gualanday. Y
0: piensa el otro mientras tanto. Por acá, buenos días, Olímpica. ¿Qué nos dicen? A ver, buenos días.
2: Muy buenos días,
0: Simpson.
2: Alejita,
0: ¿cómo estamos?
2: Hidráulico, aquí reportando sintonía el popular Simpson de la LO0720.
0: Simpson.
2: Por la ruta número 15. Bendiciones para todos, muy buen día. Y un saludo a la Ola Naranja.
0: Eso, un buen día. Buenos días, Dios lo bendiga. Siempre un saludito para Carolina Suárez, de parte de Alex Rodríguez, que nunca la voy a olvidar. Dejan también el mensajito por acá a través de Olímpica Estéreo. No, yo no creo. Por acá, a ver, buenos días.
3: Hola, Hidráulico. Hola, jefe. Hola,
0: Marita. Lucho.
3: Buenos días, reportando sintonía de los Jordán Tercera Etapa.
0: Eso.
3: Oiga, jefe, ayer vi un bruto.
0: ¿Qué viste?
3: Pero ese es, no es, lo viste, es una bestia.
0: ¿Qué hizo?
3: En el Gaitán.
0: Sí.
3: Resulta, el sector viudo, resulta que subió en una ET.
0: Sí.
3: A eso de las 4 de la tarde.
0: Sí.
3: Con un niño, yo creo que no alcanzaría los 3 años de edad. Y una niña a la parte de atrás. El niño en el tanque de la moto y la niña en la parte de atrás, sin casco. Sin
0: así
3: nada.
0: Que eran los hijos.
3: Y o sea, rápido.
0: No.
3: Rápido. O sea, yo vi que en un momento le atravesaba a alguien y el man se cae y jode, no solo se jode él, sino que jode los niños. Claro, jode nada, hermano. El man tiene huevo.
0: Ahí te pago,
3: Yo voy a, si lo vuelvo a ver, le anoto la placa y lo envío para que.
0: No, ya lo vi.
3: No, mamá, este man tiene huevo, hermano. Un abrazo, bendiciones, que Dios me lo bendiga. Yo escucho Olímpica Estéreo, se metió.
0: Ay, muchas veces da tristeza. Así

0: Mucha atención, 17 años de prisión para hombre que asesinó a un ciudadano en el sector de Mirolindo. La víctima recibió agresiones con un objeto cortopunzante tras salir de una discoteca. Y es que con 10 meses después, precisamente del homicidio que conmocionó a Ibagué, la justicia emitió un fallo definitivo contra el responsable. Un juez de conocimiento condenó a 17 años de prisión a Charles Darwin Pinzón Rojas tras avalar el preacuerdo precisamente suscrito a la Fiscalía General de la Nación por el asesinato de un ciudadano ocurrido el 22 de septiembre del año pasado, 2025. La investigación adelantada por un fiscal de la Unidad de Vida de la Sección Alto Lima estableció que el crimen ocurrió pues a las afueras de una discoteca ubicada en la avenida Mirolindo, donde se presentó una riña. Según las autoridades, la víctima abandonó el establecimiento en medio del altercado, pero fue alcanzada por Pinzón Rojas, quien laboraba en ese lugar. En este momento, el hoy condenado lo atacó con arma cortopunzante, causándole varias heridas que terminaron provocando la muerte. Desde el mismo día de los hechos, el proceso precisamente que inició y demás, pues hacía que este hombre permaneciera con medida de aseguramiento en lugar de residencia. Sin embargo, con la sentencia ya ejecutada, pues deberá ser trasladado a un centro penitenciario para cumplir con la condena impuesta por la justicia. La decisión judicial quedó en firme, poniendo fin al proceso penal por este homicidio ocurrido en uno de los sectores más transitados de la capital tolimense.
1: Muy bien, a esta hora son las 6:26 en Olímpica Estéreo, 6:26.
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1: El Papa León XIV recibió al presidente Gustavo Petro en el Vaticano. Estos fueron los temas. El Papa León XIV recibió este jueves 2 de julio al presidente Gustavo Petro en el Vaticano tras el diálogo privado con el sumo pontífice. El mandatario colombiano se reunió con el cardenal Pietro Parolin, secretario de Estado de la sede, de la Santa Sede. En esta sesión estuvo acompañado por monseñor Daniel Pacho, subsecretario para el sector multilateral de la sección para las relaciones con los estados y organismos internacionales. De acuerdo con el comunicado de la oficina de prensa del Vaticano, las conversaciones se desarrollaron en un ambiente de cordialidad. Ambas delegaciones manifestaron su complacencia por el estado actual de los vínculos bilaterales. Se expresó satisfacción por las buenas relaciones entre Colombia y la Santa Sede, caracterizadas por una colaboración positiva y constante entre la Iglesia y el Estado en favor de la promoción de la paz, la reconciliación y la unidad nacional, informó la nota oficial del Vaticano. Según los detalles revelados, el respaldo de la Iglesia Católica a los procesos de reconciliación en Colombia sigue operando como un eje fundamental en el diálogo político entre Bogotá y la Santa Sede. La segunda fase de la cumbre diplomática abordó desafíos estructurales que impactan directamente tanto al territorio colombiano como al resto de América Latina. La Secretaría de Estado del Vaticano precisó los tres temas centrales que dominaron el intercambio técnico: las persecuciones humanitarias y sociales de los conflictos internos y regionales, las amenazas de la delincuencia organizada internacional en el continente, las estrategias globales frente a la crisis provocada por el cambio climático. Saludo para el Z-184, para el Z-262. Saludo también para el que acaba de pasar, no sé si vieron la placa. También está con Olímpica Estéreo. Eso, un abrazo y saludos. Son las 6:28, a esta hora llegan...
3: ¡Extra! ¡Extra! ¿Qué hora son, Marejita González?
0: Son las 6:28 con Olímpica.
3: Atención, bienvenidos a Loco Noticieros del Extra. Esta, esta hora de la mañana, temprano, es más bacano. Mucha atención, a Extra, Extra. Colombia tendrá un nuevo puente festivo y se festejará este lunes 13 de julio por el Día de la Virgen de Chiquinquirá.
1: Ya somos devotos.
3: Sí, señor. Y sin ser Semana Santa, ya hay colombianos pensando en peregrinar. Sí, pero para Melgar, Girardot y el Totumo. ¡Extra, extra! ¿Qué horas son, señor director?
1: Son las 6:28.
3: Sigue el proceso de empalme, el del saliente gobierno de Petro y el entrante de Abelardo. Ya hay dos ministros confirmados para la próxima administración. Dicen que Abelardo se siente como en un puesto de caldos, escogiendo bien el ministro porque... ¿qué tal que salga con Nicuro? ¡Extra, extra! ¿Qué horas son, señor director?
1: Son las 6:28.
3: Se registra una ola de calor extrema en Europa. Uy. Dicen que están cocinando huevos con el sol. Tan dura está la temperatura que en las playas nudistas, si aparece una prepago con su marrano, la gente le pregunta a cómo el plato de lechona. ¡Extra, extra! ¿Qué horas son, Maleja González?
0: Son las 6:29 minutos con Olímpica Estéreo.
3: El próximo sábado 4 de julio arrancará el Tour de Francia y varios colombianos harán parte de la carrera más importante del mundo. Cuentan que el Tour parece proceso de empalme de ambos.
1: ¿Así? ¿Ah,
3: sí, señor, parece proceso de empalme. Sí, de ambos saldrá un pelotón.
1: Son las 6 de la mañana, 29.

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1: 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Vienen siendo las 6 de la mañana, 32 minutos, a través de Olímpica Estéreo. Por acá, más oyentes. Dice con Olímpica Estéreo, hola, muy buenos días, un saludo desde Madrid, España, gracias por alegrarnos el día desde la distancia. Marta Buenaventura, fiel escucha, gracias Martica, un abrazo para ti, muchas gracias. Gracias por estar como siempre con Olímpica, saludo para el P168 también, está con Olímpica Estéreo. ¿Qué nos dicen por acá? Buenos días.
2: Buenos días.
1: Buenos días.
2: Buenos días. Oye, Yan, que pique y placa ahí para taxis hoy, que es que no estoy ando confundido. Yo les guardo, gracias, feliz día.
1: Listo, escribe la palabra pico y placa y ahí de una te vamos a contestar con todo, con el mapa, con todo lo que necesitas.
3: Sí, señor.
1: Solo escribiendo la palabra pico y placa. Escribe sí, la palabra señor. Pico y placa y de una te lo podemos enviar también y puedes hacer parte de nuestra familia olímpica. Saludo para el señor del carro gris. También está con Olímpica. Hola, buenos días.
4: Malejita, malejita, los chicalás, le dicen los chicalás. Florecen.
5: Chicalás.
4: Chicalás, bien.
5: Sí, señor.
4: Amarillos. Son como
5: ahí
4: tres
5: está.
4: Colores.
1: Bien.
4: Y un color.
5: Ahí están los cinco árboles.
4: Muy bonito, es de toda una montaña cuando está florecida en la chicalada.
5: Cámbulos, gualandayes, ocobos, guayacanes y chicalás. Ahí está, si ¿sí ve que eran cinco? También.
3: La pregunta ahora es, ¿florecen para esta misma época todos?
5: No sé, ahí sí.
1: Pero tan bonito, porque hay dos épocas en las cuales florecen en la ciudad de Ibagué.
3: Sí. Tengo entendido que solo julio-agosto, pero en la otra no me acuerdo.
5: Tengo entendido que arrancando año también.
3: También, ¿verdad?
1: Sí, hay como dos fechas, no la recuerdo bien, pero sí hay dos fechas en las cuales florece. Y se ve muy lindo, me encanta.
3: Por mí que florecieran más cuatro veces.
1: Sí, sí, sí.
3: Se ve muy chuso.
1: Y que permanezcan. Lo que pasa es que empiezan a caer, ¿sabe que para quién esté eso? Para los escobitas. Sí, les toca
5: ahí también en la zona.
1: En la zona, sí. Pero pues se ve muy lindo, la verdad. Eso es parte de la naturaleza.
3: Sí.
1: Se ve muy bonito. Por acá, Olímpica. Hola, buenos días.
6: Hola, Olímpica. Muy buenos días.
1: Narciso, ¿cómo amanece, mi señor?
6: Amanece.
1: Excelente, gracias a Dios.
6: Olímpico. Le pedimos un favor. Si me ayudaban a invitar a toda la comunidad del barrio de la Gaviota hoy a las 5 de la tarde.
1: Sí.
6: A la reunión de socialización sobre la legalización del barrio La Gaviota que se va a realizar ahí en el Salón Comunal.
1: Sí, señor.
6: Hoy a las 5 de la tarde.
1: Eso.
6: A toda la comunidad del barrio La Gaviota invitados. Es muy importante asistir a esta reunión, ya que va a estar la misma secretaria de planeación de la alcaldía explicándoles el tema sobre la legalización de nuestro barrio. Muchísimas gracias.
1: Eso. Saludos para el U461, saludos para el P235. También dice, yo escucho Olímpica, oiga, reconocido restaurante de la ciudad. Nos están contando por acá que necesita mesera con experiencia para trabajo de medio tiempo de lunes a viernes. Favor llamar al celular 314-434-9094. 314-434-9094. Dice por acá, buenos días, los escucho desde Iquitos, Perú. También dice, yo escucho Olímpica. Saludos para el de la Turbo. También dice, yo escucho Olímpica. Buenos días, feliz y bendecido día para la familia Olímpica. Un abrazo, siempre en la buena, nos dicen por acá. ¿Cuál es tu nombre? Si no estoy mal, Joseph. Pues ahí está también saludándonos a través de Olímpica Estéreo. Dice por acá, les hago un cordial invitación a seguir de cerca este sueño mundialista de nuestra selección y a agendar el espacio para compartir con familia, amigos y con la pasión del ser colombiano el fútbol. Mañana el partido, pues ojalá todo marche muy bien, que se vean familia, está recomendando la persona. Por acá Olímpica, hola, buenos días.
7: Señora Olímpica, queremos hacer esta denuncia señora, pública, tratamos de hacer todo lo que más pudimos para salvarle la vida a este perrito, el cual fue envenenado acá en la ciudad de la Simón Bolívar. Y aparte de eso, pues la gente que pasaba decía que ahí en Villa Resistencia están envenenando muchos perros. Entonces que por favor la gente que esté pendiente, pendiente de que desgraciado es capaz de quitarle la vida a una persona, a un animalito, a un angelito inocente. Por favor, esto no puede seguir pasando. Tratamos de hacer todo lo que pudimos por este ángel, pero por favor.
1: Sí, señora. Claro que sí, ahí hacemos el...
5: El tema de los llamada, animalitos ¿no? envenenados, hombre, ¿cuándo irá a parar esto? Hombre, si no le gusta un animalito, pues...
1: ¿No le haga nada?
5: Y no,
1: espántelo ya.
5: O sea, ya, pero ¿cómo le va a echar veneno a un animalito de esos, no, hombre?
1: Nah. Sí, sí, sí. Por acá, Olímpica. Hola, buenos días, buen día.
8: Buenos días para la mesa de trabajo.
1: Buenos días, mi señor.
8: Que Dios los bendiga. Tenía una observación para hacer. ¿Será que tránsito de acá de Ibagué tiene ese aparatico que se llama sonómetro? Si lo tienen, muy bien. Y si no lo tienen, pues qué lástima. A ver si de pronto lo usan para hacer un control del sonido de las motos. Porque ahora estos desadaptados piensan que quitarle el silenciador a las motos y ponerle el ruido a la gente en el oído cuando llegan a un semáforo, creen que eso es lo mejor del mundo. Y estos desadaptados lo único que están haciendo es acabar con la salud auditiva de los ibaguereños. Entonces, si tienen el sonómetro, por favor, úsenlo, utilícenlo, hagan un retén para que atrapen a esos desadaptados.
5: Los listo. Que hacen estos operativos no son ellos. La gente de Secretaría de Gobierno.
3: ¿A gobierno?
5: Ellos realizan operativos en diferentes zonas residenciales, sí. En vías principales.
1: ¿Pero también lo hacen para
5: con
1: las motos?
5: Sonómetros y con todo tipo de sonido. Hay unos decibeles que es lo que permite que, digamos, se respete uh-huh. Los niveles básicos de bulla o volumen. De sonido, volumen y demás. Pero por lo general estos aparatos los utilizan más que todo es para los establecimientos públicos, los barcitos, discotecas tiendas, que están ubicadas también. O tiendas que venden su cervecita, tal. Sí. La bulla entonces lo que hacen es controlar, pero también tiene presente el tema de los vehículos.
1: Muy bien, son las 6:39. A esta hora traemos más información aquí en Olímpica Estéreo en esta mañana.
5: Claro que sí, atención oyentes de Olímpica Estéreo 94, yo esperando la presentación. A esta hora a través de Olímpica Estéreo, pues les cuento, hombre, que el tema del calor, jefe, hemos hablado de las fuertes temperaturas en Colombia y en el mundo. Le contaba yo al hidráulico que Italia reportó que semáforos derretidos.
1: Imagínate, lo que pasa es que en esos países es más fuerte el calor 40, y allá cambia completamente, grados. Sí. Como hace frío, también hace así de calor. Y fuera de eso, súmale que el sol se oculta a las 9 de la noche, 9:30 o 10 de la noche.
5: O sea, más
1: entonces
5: es
1: más teso. Y amanece normal, común y corriente a las 5:30 de la mañana o 5 de la mañana.
5: Lo que significa más teso. Que, pues, bueno, le cuento que...
1: Pero ¿sabes una cosa? Perdón. Ellos están acondicionados para eso. Está la ola de calor muy difícil, pero, por ejemplo, tienen aires acondicionados. Cuando está haciendo el frío, también tienen para el tema del...
5: Calefacción.
1: De calefacción. ¿No? Entonces, tienen ambas cosas porque esos países están acondicionados para este tipo de temperaturas.
5: Bueno, pues, les cuento, oyentes de Olímpica Estéreo, que fuertes calores y vientos amenazan con pérdidas totales en cultivos de maíz, esto en Armero, Guayabal. La intensa ola de calor que azota a la región tiene en máxima alerta a los agricultores de Armero, Guayabal. El alcalde de este municipio, Mauricio Cuellar, advirtió sobre el inminente riesgo de pérdida de casi la totalidad de las cosechas del maíz, un panorama crítico que impacta de forma directa a la economía local y amenaza con desestabilizar el empleo en la zona. Según el mandatario, el municipio ha registrado temperaturas de hasta 36 grados, pero con sensaciones térmicas y, digamos, inclementes que rozan los 41 grados centígrados. Esta fuerte anomalía climática sumada a constantes ráfagas de viento, pues ha provocado el desecamiento prematuro de las matas en su momento crucial para el desarrollo. Cuellar explicó que más de 1,000 hectáreas de maíz sembradas en el Valle de Armero apenas se encontraban espigando y llenando el capullón, acumulando a la fecha una, digamos, parálisis de cerca de 20 días debido a la falta de agua. Al cultivo todavía le restaba más de un mes para terminar su ciclo, por lo que ninguna plantación se encuentra en un estado óptimo para la recolección, pues, tradicional del grano. Ante la emergencia, los productores se han visto obligados a recurrir de manera apresurada al ensilaje, que es procesar la planta para alistamiento y en este caso prepararla todo para el ganado. Pero digamos que para intentar salvar obviamente algo de sus inversiones, sin embargo, es un proceso que pues ha colapsado debido a que el municipio no cuenta con la maquinaria suficiente para atender largas filas de

0: que ver con este problema que está generándole obviamente una pérdida grandísima económicamente hablando, y pues ha generado obviamente que, digamos, si no se maneja el tema de las cosechas como se debe, pues también incluso se van a ver afectadas familias económicamente, ya que los empleos informales que normalmente se generan con las lluvias y las etapas de abonado, pues están afectando a cerca de 200 familias.
1: Muy bien, a esta hora por acá nos reportan accidente.
2: Buenos días. Se necesita ambulancia urgente aquí en la entrada de San Isidro. Accidente de moto con buseta.
1: Eso, ya estamos por acá reportando. Muchas gracias por ser nuestros ojos en la calle. Son las 6:43 en Olímpica Estéreo. Saludo para el T-170. Caiga quien caiga de la Espriella, promete luchar contra la corrupción. La reunión de empalme, a horas del inicio del empalme en la Casa de Nariño, previsto para este jueves a las 10:00 se conocieron a partes de la intervención que dio el presidente electo Abelardo de la Espriella a los asistentes de la reunión de más de 1,000 personas que hacen parte de su equipo de transición. Reunión privada adelantada el pasado martes en la Universidad Sergio Arboleda. Allí de la Espriella aseguró que su administración buscará convertirse en el mejor gobierno de la historia de Colombia y afirmó que el proceso de planeación comenzó hace varios meses con el propósito de diseñar una estrategia para enfrentar los principales problemas del país. En su discurso, de la Espriella detalló que el principal objetivo del empalme será identificar el estado en el que se encuentran las entidades públicas y establecer soluciones para atender las dificultades encontradas, pues considera que el país fue recibido en una situación de profunda crisis. Se atribuyó esa condición al gobierno saliente. También destacó que quienes integran el equipo de transición fueron escogidos por sus capacidades profesionales y no por recomendaciones de partidos políticos o dirigentes tradicionales, al tiempo que aseguró que su gobierno responderá exclusivamente al mandato recibido en las urnas. Para ello, agregó el mandatario, el equipo debe mantener la unidad alrededor del proyecto político. Son las 6:44 en Olímpica Estéreo. A esta hora llega
3: la Notipaíses.
1: Notipaíses, a esta hora también a través de Olímpica Estéreo. Saludo para el R383, que también dice: yo escucho Olímpica. Ahí está sintonizado con nosotros también. Y le cuento que en las Notipaíses, también a través de Olímpica Estéreo, Estados Unidos pide captura de Diosdado Cabello. ¿Cómo lo dijeron en Francia?
3: En Francia lo dijeron: le cabecelió que relibré a Venezuela de las hexagonorreas.
1: ¿Cómo lo dijeron en Brasil?
3: En Brasil lo dijeron: oh, gringa, oh, gustosos, apresarán a Cabecefal.
1: ¿Cómo lo dijeron también en China?
3: En China lo dijeron: come cacatrón, pone tate quieto a la changua.
1: ¿Cómo lo dijeron en Alemania?
3: Y en Alemania lo dijeron: American agitan y enfrascan al Kaiser y les valen burger.

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1: Recuerden que el Pico y Placa inició rotando esta semana desde el miércoles 1 de julio, es decir, que desde ayer. Hoy los particulares están con placas terminadas en 2 y 3 para que no lo van a coger con los calzones abajo.
2: Oiga,
1: y
2: oiga. Pues,
1: no, de verdad, Marijita, para que lo tengan presente, que el Pico y Placa va hoy 2 y 3 particulares hasta las 9 de la noche.
0: Muy bien, a esta hora 6 de la mañana 49 en Olímpica y seguimos a través del TikTok Olímpica y Ibagué. Nos puede seguir también a esta hora 6:50. Maleja cabeceando, 6:50.

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0: 7 de la mañana, 2 minutos. Por favor, nos ayudan con una ambulancia, Manzana o Casa 8, sector. Le dio un ataque a una persona por acá. Pero no colocaron fue qué sector. Listo, por acá estamos pendientes también, que nos regalen el datico completo. A través de Olímpica Estéreo, por acá. Hola, buenos días, buen día.
1: Olímpica, Olímpica, metido, muy buenos días.
0: Buenos
1: aquí
0: días.
1: Compartiéndoles desde el frente del terminal de transportes.
0: Eso, desde el frente del terminal de transportes. Nos regalan también una fotico a esta hora a través de Olímpica Estéreo. Muchas gracias, gracias por compartir. Ahí lo tenemos, por acá Olímpica. Hola, buenos días, buen día.
2: Olímpica.
0: Buenos días, mis señores.
2: Los señores del tránsito o la Secretaría de Tránsito brilla por su ausencia.
0: ¿Dónde?
2: Los señores motociclistas, la mayoría, transitan por los andenes, transitan en contravía, poniendo en peligro la vida de ellos mismos y la vida de los peatones, y se cruzan semáforos en rojo.
0: Sí, señor.
2: Y no hay ley. No hay un agente de tránsito, no hay quien los ponga en cintura.
0: Listo, lo que pasa es que no me pueden parar en cada semáforo. Y es tanta la gente tan bruta que se pasa los semáforos en rojo que ni modo. Pero pues bueno, que se haga algo al menos. Por acá Olímpica, Olímpica, buenos días. Esta basura hace ver horrible a la ciudad. Por acá nos enviaron una fotico de donde pusieron la basura en una esquina y ya. ¿Ves? ¿Sabes qué me pasó también? Ahora,
3: ¿qué pasó?
0: Ahí al frente colocaron las bolsitas del popó de perro.
3: ¿Dónde?
0: Y lo pusieron ahí al frente, ahí al lado de la palmerita, como si nada, en todo el piso. Mijo, si usted tiene perrito, lléveselo para su casa.
3: Sí,
0: llena
3: claro.
0: Esta hora también con Olímpica Estéreo. Hola, buenos días, señores. Olímpica, Dios los bendiga. ¿Por qué no lo echan en la basura de la casa, no?
3: Sí, claro, no, está mal hecho que lo dejen ahí en la calle.
0: Sí, sintonías de San Luis, Missouri. Gracias por alegrarnos todos los días. Moisés Padilla también está con Olímpica. 94.3. ¡Malea! Por acá con Olímpica. Buenos días, señores. Olímpica, Dios los bendiga. En el Jordán, primera etapa, también están sintonizados con Olímpica. A esta hora también. Oiga, dice por acá, a ver, hola, buenos días. Olímpica, muy buenos días. Muy triste ver estas olas de calor a nivel mundial. Pobres animalitos. Mi pregunta es, ¿qué hacemos por mejorar esto? ¿Qué hacen los gobiernos para salvar el planeta Tierra? La respuesta es absolutamente nada. Cada día más tala de árboles, más contaminación, más desperdicios de agua, más explotación de nuestra madre Tierra. Así como vamos, esto va a colapsar muy pronto y pensamos que nunca va a pasar. Y lo peor es que nadie hace nada. ¡Qué tristeza! Saludos a esta hora para el P243. También está con Olímpica. Es un oyente que nos está escribiendo por acá.
3: Chao, saludo,
0: P243. Sí, sí, sí.
3: Ese tema es real, hay que hacer algo porque cada vez se está sintiendo peor el tema de las altas temperaturas.
0: Sí, claro.
3: Cada vez es peor.
0: Y no es en Colombia, es en todo el
3: mundo. No, a nivel mundial les contaba de verdad el tema de los semáforos en Italia derretidos.
0: No, pues imagínate.
3: Imagínese usted.
0: Muy teso también eso.
3: No, impresionante.
0: Buenos días, CO001, Galler, Ruta 28, también nos está reportando su sintonía. Galler, muchas gracias por acompañarnos también. Por acá, Olímpica, hola, buenos días.
4: Buenos días, Dieguito, Dios me lo bendiga.
0: Oiga,
4: espero
0: Dieguito,
4: que esté excelentemente bien. Dieguito, sí, ellos florecen para pa el mismo tiempo lo que el Gualandá y el Locofo, el Chicalá. Los árboles tienden a florecer al mismo tiempo, para las mismas temporadas.
0: Sí.
4: Se pone a mirar la que florece morado, es Gualanday. El que florece anaranjadito o más rojizo, es el Locobo. El que florece amarillo son los Chicalá.
0: Sí.
4: O Gualanday, que le. O los, sí, Chicalá. Y el Gualanday florece moradito.
0: Sí.
4: ¿Entiendes? Cada uno tiene su color de flor, pero florecen para la misma época.
0: Listo, ahí está entonces, muchas gracias por el dato, un cordial saludo.
3: Obviamente la mayor cantidad de árboles que hay en Ibagué son ocobos y por eso se ve rosaditos la mayoría.
0: Sí,
3: pero
0: sí,
3: también
0: sí.
3: Vemos blancos, vemos amarillitos, vemos más moraditos.
0: Es el que predomina, ¿no? Se ve muy lindo.
3: Sí, sí.
0: Un cordial saludo a todos allá en Olímpica, John Peña desde Puerto Príncipe, Haití, también nos está reportando.
5: Oiga.
0: Sintonía, sí señor, desde Haití.
3: Desde Haití, sí.
0: Sí, siempre le gusta escuchar Olímpica, allá hablan francés. Por acá Olímpica, hola, buenos días. Buen día.
6: Señorita Olímpica, buenos días.
0: Sí. Buenos días.
6: Señoritos.
5: Napoleón.
6: Señor, pues, ¿este Peña ya habrá estado en recuperación o no?
0: No, es que lo dejaron más tiempo.
6: No, Malejita, los agentes de tránsito deben de tener sonómetro, profundímetro y fotómetro.
5: Oiga, sí. Profundímetro
6: para
5: amiga.
6: Para poder hacer los comparendos y movilizaciones por modificación de exhaustos, de sistemas de escape. Entonces, sí, ellos deben de tenerlo. Lo que pasa es que, pues, a ver, estamos en Ibagué, aquí no pasa nada.
3: No, no, no, yo no estoy diciendo que ellos no lo tienen, solo que veo, he visto y soy he acompañado operativos a la Secretaría de Gobierno,
0: sí,
3: que hacen ese tipo de operativos.
5: Sí, sí, sí.
3: Pero no significa que los agentes no lo tengan. Sí,
0: dice por acá, saludo para los 616, también está con Olímpica Estéreo. Saludo para Luz 777, también tiene, está sintonizado con Olímpica. Olímpica, buenos días, una pregunta, ¿dónde se puede poner una denuncia de una persona que tiene una cantidad de gallos de pelea y no deja dormir todo el día y toda la noche? El cacareo de los gallos ahí. Saludos desde Texas, reportando sintonía también. Nos están contando por acá. ¿Quién tiene que hacer
5: eso?
3: Pues
5: en Texas,
3: ahí primero tendría que, sí. Pues si quiere es que inicialmente
5: aquí, mamita,
3: manejarlo, puede hacerlo a través de conciliación de la policía.
5: Ah.
3: Ellos tienen aquí en la en el comando de la policía de la 21 una oficina de mediación o conciliación. Puede citar inicialmente al vecino allí para que hablen y sea haya un compromiso por parte del vecino para mirar cómo se maneja ese tema. Si sí, la claro. cosa se sale de control, pues ya ahí ya tocaría un proceso más, más largo, que ya
5: sí,
3: sería un tema de abogado.
5: Sí, señora,
0: sí, sí, sería diferente. Muy bien, a esta hora aquí sí, en Olímpica. Hola, buenos días.
7: Muy buenos días, Olímpica. Que Dios los bendiga y me los proteja. Malejita, mire tan bonito esos esos jocobos hermosos.
3: Qué bonito.
0: Nos envió por acá fotico la señora.
3: Ya pueden gracias, publicar sus fotos en nuestro Facebook. Yo escucho Olímpica y Ibagué, ya está nuestra publicación para que en los comentarios nos dejen la fotografía. Pero en Facebook, yo escucho Olímpica y Ibagué.
0: Exacto, ahí lo pueden hacer a esta hora con Olímpica Estéreo. Mire, la gente que ha necesitado el tema del pico y placa, pues ahí nos escribe la palabra pico y placa y le reenviamos de una vez todo. Hasta el mapa se lo enviamos.
5: Ah, bueno,
0: si la quiere, sí, la rotación del pico y placa, que recordemos que entró en rotación a partir del día de ayer, primero de julio.
3: Ese es un flujo, jefe.
0: Sí, sí, sí. Sí, es un flujo. Ya, ahí está.
3: Sí. Ah, bueno.
0: Así lo hizo Julián ayer.
3: Sí, claro.
0: Bien, sí, chévere, salió bacano. Bien, por acá Olímpica, también con Olímpica Estéreo, vía Picaleña, normal, nos están enviando a esta hora por acá. Foticos, buen día, escuchándolos. La LA0496, ruta 35. Un abrazo, Alejita, y todos. A mi hermana Sandra Galvis, un abrazo, te quiero mucho. Vía Picaleña, normal, nos están diciendo por acá también. Con Olímpica 94.3 por acá. Buenos días, saludo para el Cudo 04. También dice, yo escucho Olímpica. Buenos
7: gracias,
0: días.
7: Gracias, señores Olímpica, siempre escuchándolos desde la Samaria para ay, saludar a la señora Ruth Estela Castañeda en su cumpleaños.
0: Sí, señora.
7: Que Dios la bendiga y que cumpla muchos más.
0: También.
7: Gracias, Olímpica, escuchando acá en la Samaria. Muchas gracias. Bendiciones.
0: Listo, mi amor. Ahí está. Estamos transmitiendo a través del TikTok. Nos pueden seguir hasta ahora.
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3: Bueno, en noticias a esta hora a través de Olímpica Estéreo 94.3, pareja de moteros falleció tras violento choque de frente contra un furgón sobre la vía que de Ibagué comunica con Alvarado. Lo que parecía una tarde normal terminó convirtiéndose en una escena de dolor, desolación en la vía que conecta Ibagué con el municipio de Alvarado. Pues hace apenas unos, digamos, unas horas, en el kilómetro 6, sector Rizonela, un furgón de placas SQC852 y una motocicleta de placas ARR75 protagonizaron un violento accidente de tránsito que pues dejó el saldo de dos personas fallecidas de manera instantánea. Pues como dice la situación, en cuestión de segundos, la carretera pasó de estar tranquila a convertirse en un escenario de tragedia. El fuerte impacto fue tan severo que las víctimas perdieron la vida en el lugar de los hechos, mientras conductores y habitantes de la zona observaban con impotencia lo ocurrido. La emergencia obligó a la llegada de autoridades de tránsito, organismos de socorro y personal de criminalística, quienes en este caso hicieron todo el proceso de actos urgentes y demás. Las autoridades iniciaron justamente la investigación para determinar qué fue lo que provocó este siniestro. Mientras tanto, el accidente obviamente genera serias afectaciones en lo que tenía que ver con movilidad, ya que tuvieron que cerrar por varias horas este paso de tramo vial entre Ibagué y Alvarado debido a la complejidad para poder hacer levantamiento de los cuerpos de las dos personas que fallecieron.
0: Ay, Dios mío. Lamentable. Son las 7 de la mañana, 12 minutos en Olímpica Estéreo, 7:12.
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0: Oiga, suspenden resolución que autorizaba negociaciones de paz. Saludo para Luz 126, también está con Olímpica. Autorizaba negociaciones de paz con la segunda Marquetalia. Dice que el Consejo de Estado ordenó la suspensión provisional de la resolución gubernamental que autorizaba la instalación de una mesa de diálogos de paz con la autodenominada disidencia de la segunda Marquetalia. La decisión judicial frenó el alcance de las negociaciones políticas que el Ejecutivo pretendía adelantar con esta estructura armada. La determinación del alto tribunal se fundamenta en una interpretación estricta de la ley 2272 de 2022, conocida como la Ley de Paz Total. Según el fallo, dicha normativa establece una distinción jurídica fundamental entre los grupos armados organizados al margen de la ley Gaomil y las estructuras armadas organizadas de crimen alto de alto impacto, dice por acá el comunicado. De acuerdo con la sala, el gobierno cometió una imprecisión al clasificar a la segunda Marquetalia como un grupo con estatus político. El auto judicial señala que bajo el marco legal vigente, la naturaleza de esta organización corresponde a la de una estructura criminal de alto impacto. Consecuencia, la ley solo facultaría al gobierno para realizar aparcamientos o acercamientos orientados al sometimiento a la justicia y al desmantelamiento definitivo del grupo, pero no para entablar negociaciones de carácter político similares a las que se sostienen con otros actores insurgentes.
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3: Extraña explosión dentro de una bolsa de cueridos a un operario de Interaseo, y un habitante del barrio San José en el sur de Ibagué. Lo que parecía una jornada normal de recolección de residuos terminó convirtiéndose en una escena de susto y además confusión en el barrio San José. Un operario de Interaseo y un residente del sector resultaron heridos luego de que un artefacto que se encontraba oculto dentro de una bolsa de basura explotara de manera repentina cuando era manipulado por la operaria, en este caso de Interaseo. Según las primeras versiones conocidas, el trabajador realizaba sus labores matutinas y habituales cuando se registró la detonación, generando justamente momentos de pánico entre los habitantes de la zona.
0: Bien, a esta hora son las 7 de la mañana, 14 minutos, 7:14 en Olímpica.
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0: A esta hora también, a través de Olímpica Estéreo, llegó la encartada. Dice por acá, Fiscalía pide cárcel contra Foster Martinson por feminicidio de Natalia Villalba, un presunto vínculo sentimental. Sería una de las principales hipótesis que investiga la Fiscalía para establecer el móvil del feminicidio de Natalia Villalba, la modelo y diseñadora gráfica de 36 años, cuyo cuerpo fue hallado dentro de una maleta en un apartamento del norte de Bogotá. Saludos para el Q500, también está con Olímpica. Dentro de la investigación también se analizan las relaciones sentimentales previas de Foster Martinson, incluidas presuntas parejas del mismo sexo, con el propósito de establecer posibles antecedentes o padrones de comportamiento que resulten relevantes para el proceso penal. Estos detalles se conocieron durante las audiencias concentradas en las que la Fiscalía imputó al ciudadano extranjero los delitos de feminicidio agravado y ocultamiento, alteración o destrucción de elemento material probatorio, además de solicitar medida de aseguramiento en establecimiento carcelario. Según el ente abusador, el procesado sería responsable del crimen ocurrido el pasado 18 de junio en un apartamento del barrio Chicó, en el norte de Bogotá. De acuerdo con la investigación, Foster Martinson habría integrado o ingresado al inmueble donde Natalia Villalba se hospedaba temporalmente y desarrollaba su actividad económica, aprovechando que se encontraba sola. Presuntamente la atacó con un objeto contundente en la cabeza, ocasionándole la muerte. Durante las audiencias, que se desarrollan bajo reserva, el procesado no aceptó los cargos formulados por la Fiscalía.
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3: Don Diego.
9: Señorita Maleja, mi compañera bella.
0: Saludo para el M966, también está con Olímpica.
9: Saludo para el caballero. Bueno, director Maleja, familia Olímpica, John Hader Durán. En materia deportiva, John Hader Durán se acerca al Galatasaray. El delantero colombiano estaría muy cerca de llegar cedido desde Al Nassr, el club turco, para este equipo. Todavía no hay anuncio oficial, así que la noticia se maneja como negociación avanzada, no como fichaje confirmado. El Medellín confirmó 3 bajas. José Luis Chunga terminó contrato con el Poderoso, mientras Juan Manuel Viveros y Marlon Balanta regresarán a sus equipos. Millonarios. El periodista Antonio Casali aseguró que existe una oferta de 70-80 millones de dólares para comprar el club Millonarios y no ha emitido comunicado para asegurar lo contrario. por lo que sigue siendo una versión pendiente de confirmación. 5 colombianos irán al Tour de Francia. Egan Bernal, Einer Rubio, Harold Tejada, Sergio Higuita y Fernando Gaviria estarán en la carrera que comenzará este sábado 4 de julio en Barcelona. Y volviendo al Mundial, Inglaterra sufrió pero avanzó. Los ingleses vencieron 2-1 a la República Democrática del Congo. Bélgica protagonizó la remontada de la jornada, perdía 2-0 ante Senegal y empató sobre el final y ganó 3-2 en extra tiempo. Estados Unidos ganó con 10 jugadores. El anfitrión derrotó por 2-0 a Bosnia y Herzegovina. Folarin Balogun marcó, fue expulsado y Malik Tillman sentenció el partido. Los norteamericanos chocarán con Bélgica en octavos de final. Colombia ya tiene el árbitro para el compromiso del día de mañana. La selección Colombia sigue afinando detalles para su duelo de 16avos de final frente a Ghana este viernes 3 de julio a las 8:30 de la noche. La FIFA designó al francés Clement Turpin como árbitro central del compromiso. Este señor de amplia trayectoria internacional dirigirá su tercer partido en la Copa Mundo.
0: Muy bien, son las 7 de la mañana con 18 minutos en Olímpica Estéreo.
3: Ese tema de lo que hablábamos de los colombianos, ya que usted ahorita mencionó, siguió que el primero que marcó el gol de México fue un colombiano.
5: Colombiano, señora, sí, señor. Y hizo el pase gol para el segundo.
3: Sí, señor. Sí, señor.
5: Ahí, ya están hablando y ya están peleando, Malejita, que ay, que por qué ese jugador no estuvo en la selección.
3: ¿Qué
5: Colombia?
3: Pues
5: que,
3: está allá,
5: pero es que
3: pues,
5: ahí está.
3: Está nacionalizado allá en
5: Luis
3: México.
5: Díaz, pues, Luis Díaz, no, pues que también. Que si sí es mejor que Luis Díaz, que si sí es mejor que Suárez, que si sí es mejor que. Bueno, son momentos, sí.
3: Son oportunidades y la selección de México le dio la oportunidad, pues allá está.
0: Muy bien, a esta hora son las 7 de la mañana con 19. Soldado Pazmenio, ¿cómo amaneció usted? Soldadito.
5: Carrajo, comadre, Maleja González.
3: Yo ya amanecí.
0: Allá su comadre.
3: Sí,
0: son compadres.
3: Yo amanecí con la energía de Pazmenio.
0: No, sí. Se le nota la vida.
5: Una perraquera. Sí, sí. Ya te animo.
0: Sí, sáqueme 3 pescados, por favor, de allá, de ese lago.
3: ¿De dónde?
0: De ese lago, con esas cabeceadas. Sí, también.
3: Me la están montando pescando mucho también. El día de hoy. Sí, no estoy pescando, estoy meditando, que es diferente.
0: Pero se le cae la cabeza, o sea que sí pesca.
5: Parece el camarógrafo del canal del Congreso.
3: No es que estoy orando nomás, estoy orando por mis compañeros.
0: Dios mío. No, sí, yo le creo también.
5: Mejor dicho, no les dimos buenos días, sino buenas noches.
0: No
5: becho,
0: puede ser.
5: Ay, imagínese sí. Que le dije yo a mi capitán.
3: ¿Qué pasó?
0: ¿Qué le dijo? Él es suyo, de su poder.
5: No, es que así es el lenguaje de nosotros, señor director. Le dije, capitán, para informarle.
0: Sí.
5: Capitán, para informarle que el soldado Ramírez se metió de boxeador y ayer lo noquearon.
3: ¡Lo noquearon!
5: No, y el juez empezó a contarle en el piso. 1, 2, 3, 4, 5, 6, 7, 8, 9, 10, 11, 12. Me dijo mi capitán, pere, luego no se cuenta hasta 10. Dije, sí, pero le estaban contando los dientes que se le tumbaron.

0: minutos por aquí en Olímpica Estéreo. 94.3, la mañana de hoy. Hoy estamos a jueves, se nos sigue avanzando esta semana también. Ustedes ahí conectados con nosotros a través de 94.3 cuando son las 7 de la mañana, 25. Y seguimos en Temprano Más Bacano. Vamos a ver que esto se bloqueó por aquí. A ver si lo logramos. Sí, se bloqueó, ya está bloqueando.
1: Está bloqueando.
0: Bendito sea mi Dios. Bueno, mientras tanto, voy a contarles por acá en Olímpica Estéreo. 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Son las 7 de la mañana, 26 minutos en Olímpica.
1: Le tengo la programación de la Iglesia del Carmen porque se viene la fiesta de la patrona de los conductores. Y ya está todo listo porque se viene la consagración justamente. Y viene una fiesta bien bonita que es la fiesta de Nuestra Señora del Carmen, justamente para este mes de julio.
0: Sí.
1: Arrancan la novena del 7 al 15 de julio.
0: Sí.
1: Sí, el primer día van a estar, digamos que, diferentes medios. Recordemos que el año pasado incluso incluyeron a los periodistas, ¿se acuerda, jefe?
0: Sí, oraciones y demás.
1: En las oraciones y demás, pues en la novena, que va del 7 al 15, pues arrancará el primer día justamente con cooperadores. El segundo día serán los amigos de la policía, el tercer día lo coordinará la alcaldía y gobernación, el cuarto día Ejército Nacional, el quinto día el tema de deportes, deportistas, sexto día los comerciantes y los scouts, séptimo día los amigos de Emaús, catequesis y los jóvenes pues que hacen parte de la iglesia, octavo día el ATMA y el noveno día los transportadores, que son los que cierran justamente esta jornada de Rosario, que termina el 15 de julio.
0: Y se va a hacer algo ahí en la iglesia, como siempre, sí, que señor. Se hace como un bazar y varias cosas, ¿no?
1: Sí, sí, ellos realizan sí, tiene toda la razón, pues van a estar rezando el Rosario justamente desde las 6:30 de la tarde, todos los días. A las 6:30 de la tarde, la comunidad que quiera unirse a este espacio lo podrá hacer. El domingo 5 de julio, a partir de las 7 de la mañana, el gran bazar, como lo dice el jefe, Corazón Salesiano, un espacio familiar y fraternidad que busca justamente recoger fondos para poder realizar todo lo que hacen en el mes, el 16 de julio. Que ellos, pues, hacen el tema de la bendición de los vehículos, nos acompaña. Y me parece muy interesante.
0: Ahí vamos a estar nosotros también.
1: O sea, que el 5 de julio, o sea, el bazar es este domingo.
0: Ya arranca desde este domingo.
1: Este domingo es el bazar para que vayan a comer tamales, chona, sancocho,
2: pastelito, empanada,
1: pasteles, empanada, arepa, huevo, todo lo que usted se pueda imaginar. Ahí justamente en la sede de la Iglesia del Carmen, donde quedaba la un minuto antes, ahí ellos realizan el bazar.
2: ¿Ahí lo hacen?
1: Sí, y es chévere porque es comida.
2: Instalación de los salesianos que llamaban, ¿no?
1: Los salesianos. Y allá usted va a disfrutar de algo bien rico.
0: Muy bien, a esta hora son las 7 de la mañana, 28 minutos, Alcibiades Carabalí Mosquera.
2: ¡Ay, señor director! Carabalí, me alegra saludarte.
0: Hoy la tiene más de frente, ve.
2: Hoy la tengo más de frente. Mojito, ella sabe que yo voy.
0: Ella es comprometida, ya está con su marido.
2: Sí, pero
1: no, no tengo ojos para usted, para nada.
2: Donde come uno, comen dos.
1: Y menos ahorita, amor. Aunque ya me despertó el café que me dieron, muchas gracias.
2: Ay, yo que la quería coger dos meses.
1: Yo no sé
0: tenía
1: ni cómo
0: que
1: estaba.
0: Ser cargado.
2: Pero si vio que lo...
1: Yo no sé ni qué dije hasta antes de las 7 de la mañana en esta
2: emisora. Decir más tarde.
0: No se acuerda.
2: Decir más tarde para que cuando haga efecto lo que le tiene en el café.
1: Uy, qué peligro, este señor.
2: No, pero para.
1: Ay, jefe, yo me tomé el café que me trajo el día.
0: Ay, no jodas, te tomaste eso.
1: Pues pero me despertó.
0: Bueno, al menos sirvió de algo. Algún efecto hizo.
2: Una vaina, sí, señora. Levanté, señor director. Sí, porque estaba así medio cascarona.
0: Hola, es que el pasar lo organiza el Alcibiades, no le creo.
2: Sí, vamos, ya.
1: Es que Alcibiades me trajo un café a las 5 de la mañana y eso fue lo que me puso así dormidona.
2: Ay, pero mamita, yo.
1: ¿Será que me hizo algo en este rato, jefe?
2: No, para nada. Mamita, simplemente le eché a Genjo.
1: Primero me echó algo para dormirme y luego ahora para despertarme, muy raro.
0: Ah, no, pero yo estuve pendiente de ti, ¿verdad? No te hizo nada.
1: No me hizo, pero antes de las 5.
0: Ahí sí ya ni modo, ahí sí no sé. Ahí sí yo no sé.
2: En 9 meses te digo qué va a pasar.
0: Revisaremos las cámaras, de verdad. A ver qué trajo ahí de emprendimiento.
2: Tengo una emprendición berracamente buena, o yo. O no la tiene nadie, solo ideas originales, o yo. Estoy vendiendo contenido mío.
0: ¿Contenido tuyo? No le creo.
2: Contenido mío.
0: ¿Y qué para... le van a ver a usted?
2: No. Señor, todo lo que uno no sabe, señor.
0: ¿De OnlyFans?
2: Sí, señor. Estoy vendiendo contenido mío. Sí. Lo estoy vendiendo en cacheteros, en hilo, en encaje, brasilera, de cuerpo entero, de la cintura para arriba, de la cintura para abajo. Fotos sensuales para despertar sueños a veteranas, pensionadas, solteronas, segundazos, arrocitos en bajo y madres cabezas de hogar. Recuerden, nuestro contenido es muy profesional. Si ustedes lo quieren más profundo, nos avisan y con todo gusto haremos el masaje más especial. Masaje también con final feliz. Sí, señor. No nos pida más. No nos pida más por respeto a un infarto o algo parecido. 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
0: El Toro Negro
2: él va a contestar.
0: El Toro Negro.
1: Alberto Jaime
0: es el asesor que los va a tener.
2: Así es, que nos repartan el contenido, nos ayuda a venderlo, recibe los honorarios y pues lo reparte entre todo lo que tenemos que hacerlo. Pero al que más piden el contenido es a este servidor. Saben, ¿no?
0: Un saludo a mi parcero desde Cali, Anderson Flores. Ahí está sintonizado también, está conectado a través del TikTok. Nos está viendo también a esta
1: parcero,
0: hora.
1: Chao.
2: Muy bien, un abrazo. 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Chicas, es que nos han llamado muchas niñas universitarias, señoritas de porristas de equipos de fútbol, desesperadas que quieren vernos a nosotros en el contenido. No podemos, por respeto a nuestro mismo cuerpo.
0: También.
2: Por respeto
0: a nuestro bebé, toca de día.
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0: No. Vámonos a esta hora, cuando son las 7 de la mañana 32, con los resultados de las loterías y los chances. Manizales, la tierrita, 39-26, Lotería del Valle, 27-25 también, Lotería del Meta, 37-36. Tengo para contarles el Sinuano Noche, cayó 66-79, el Astroluna, 64-44, nos quedó dormida Martica. Caribeña Noche, 92-03, Cafeterito Noche. No, Maleja ya se despertó. Al Ciudad la despertó, 14-95, Cash Noche, 2-91, dice que Play 4 Noche, 97-40, Motilón Noche, 99-30, La Fantástica Noche, 70-60, La Culona Noche, cayó 69-58, Chontico Noche, 16-03, La Paisita 2-02-74, Antioqueñita 2-49-04, El Astro Sol, 71-57, del signo Acuario, Dorado Tarde, 50-72, Sinuano Día 42-52, La Caribeña 1-92-06, El Pijao cayó 49-05, La Fantástica Día 34-54, El Play 4 Día 05-91, El Cash Día 6-27, Chontico Día 14-10, La Paisita 1-05-93, Cafeterito Noche 29-35, Dorado Día 82-54, Antioqueñita 1-05-46. Son los resultados a esta hora de los chances y las loterías. Saludos para el M983, también está con Olímpica Estéreo.
1: Me cuento que sí está dormida porque escribí en el Facebook de lo de la publicación de los cos. No. Dejanos la foto de los osivos.
0: Estaba dormida, lo vi. Saludos para el U329, para Tesoro, que también está con Olímpica. No, es que al ciudad de rata va a intoxicar a la gente. No puede ser.
2: Mira, Mareja, mira, deje de tomar algo, pasa
1: su. Ya me desperté, ya. Era el momentico nomás.
2: Mareja González. De la jornada de trabajo que produce el sueño de mi corazón y mi vida.
0: Sí.
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0: Saludo para el U400. También está con Olímpica Estéreo. Ayer Dios me dijo, ¿por ahí estuvo Julián Daza en las fiestas?
2: Sí,
1: estuvimos ahí en la Concha Acústica, el día de la noche de fantasía y traje artesanal.
0: Ahí estuvo
1: el viernes.
0: Ayer Dios me dijo.

0: 7:37 a través de Olímpica. A esta hora tenemos invitados especiales. Por acá, Malejita, a ver.
1: Sí, señor, déjeme saludar al doctor Javier Cerone, precisamente viene desde Infibagué, porque vamos a hablar de algo muy, o sea, de verdad que hay noticias muy positivas. Y el doctor Carlos Javier Cerón, que es el director de proyectos y servicios financieros de Infibagué, nos va a contar, porque recuerden, oyentes de Olímpica, que el Panóptico, pues no solo es un lugar que recibe a turistas, que recibe a la gente de la ciudad para disfrutar de la historia y obviamente de la tradición de nuestra ciudad, sino que también ellos tienen justamente una escuela artística, y es la Escuela Artística Panóptico, y allí estudian cerca de 300 niños de estratos 1, 2 y 3 que completamente gratis reciben todo el tema de inducción, de educación respecto a la parte musical. Viene una noticia, y es que llega la entrega de más de 100 instrumentos que va a nutrir esta gran escuela artística. Bienvenido a Olímpica Estéreo, doctor Carlos Javier Cerón. Bienvenido a Olímpica, ¿cómo está?
2: Maleja, muy buenos días. Un saludo cordial para todos los oyentes. Un placer estar acá en Olímpica Estéreo y trayendo buenas noticias.
1: Oiga, director, ¿cómo así más de 100 instrumentos? Esto es una noticia muy, muy positiva, porque esto le da la oportunidad que nuestros niños, niñas y adolescentes no estén por ahí callejeando, sí, sino que estén en un lugar como la Escuela Artística Panóptico recibiendo clases de música.
2: Así es. El gobierno de Ibagué para Todos, de nuestra alcaldesa Johanna Aranda, pues ha entendido que a través de la cultura, del arte y de la música es un camino para sacar a esos niños, a los jóvenes de las malas costumbres.
3: Claro, sí, señor.
0: Sí, excelente.
1: Bueno, ¿de qué instrumentos estamos hablando con esta entrega?
2: Bueno, Maleja, te voy a hablar ahí por familias musicales, ¿no? Tenemos instrumentos de cuerda, como violines, violas, violonchelos, guitarras, tiples, bandolas. Tenemos instrumentos de viento, como saxos, clarinetes, trompetas,
1: sí,
2: y pianos, teclados, perdón, como teclados sinfónicos. Y realmente sí, tenemos, es consolidar esta escuela artística.
0: Claro, buenísimo.
2: Como tú bien decías, dirigida a niños de estratos 1, 2 y 3, que seguramente no tenían la posibilidad o no estaba al alcance tener un instrumento de estos.
0: Y son instrumentos que son costosos, entonces eso es lo que hay que valorar, ¿no?
2: Así es. Por eso buscamos, con esta adquisición de estos instrumentos, fortalecer nuestra escuela. Por supuesto que los muchachos tengan instrumentos de calidad y que puedan fortalecer estas habilidades musicales que tienen.
0: Qué bueno, hay que aprovechar entonces todo este tipo de cosas. ¿Cuándo se van a entregar?
2: Mañana vamos a hacer un concierto. Para mí ha sido muy satisfactorio de escucharlos aprendiendo apenas las notas, y ya mañana tener la posibilidad de verlos en un concierto. Es maravilloso.
0: ¿Dónde va a ser?
2: En el Panóptico a las 4 de la tarde. Están invitados.
0: Muchas gracias.
2: Vamos a hacer la entrega de estos 102 instrumentos. Y pues esto es maravilloso para la ciudad.
1: Oiga, la invitación entonces está hecha. Hay niños y hay gente que dice, bueno, a mí me gustaría que mis niños estudiaran allá. ¿Cómo hacen el proceso? Entiendo que hacen como convocatoria en el año. ¿Cuántas convocatorias? ¿Cómo funciona eso?
2: En el año hacemos dos convocatorias, porque pues cerramos los ciclos académicos.
1: Sí. ¿Sí?
2: Entonces cerramos este. Estaremos muy atentos para avisarles para que todos aquellos que quieran que sus hijos aprendan a tocar algún instrumento, pues allá bienvenidos.
1: Ah, qué bueno, me encanta, qué bueno. Entonces mañana, recordemos la hora.
2: Mañana 4 de la tarde en el Complejo Cultural Panóptico.
1: Bueno, ahí está entonces la invitación con nuestros amigos de Infibagué. Compañero hidráulico, muchísimas gracias acá al doctor Carlos Javier Cerón, sí, director de proyectos y servicios financieros de Infibagué.
3: Y hay que aprender algún instrumento, hay que saber tocar algún instrumento, no hacer bulla por hacer bulla, como un amigo mío vino. No, hace más bulla que un ciego con una pandereta.
0: ¡No, hombre! Son las 7 de la mañana, 41 en Olímpica Estéreo, 94.3. Mañana juega la CL. Ahí estamos con Olímpica, 7 de la mañana, 41.

0: Saludo por el P093. También está con Olímpica. Son las 7 de la mañana, 47 minutos. A esta hora llega la información a través de Olímpica Estéreo 94.3.
1: Se
0: le dio hasta el micrófono, Maleja.
2: Maleja, hola.
1: Oiga, no. En noticias, mucha atención, oyentes de Olímpica Estéreo. Que por presencia, escuche esto, jefe.
0: A ver, ¿qué pasó?
1: Por presencia de cucarachas y plagas.
0: ¿Qué? No puede ser. ¿En dónde fue eso? No me diga eso.
1: Fue cerrada una barbería en la Comuna 9 de Ibagué.
0: ¿Cuál es la Comuna 9? Que no me acuerdo, más si yo voy por allá.
2: Eche cabeza.
0: Vas a ver que por allá no vuelvo, no sé. No. No puede ser.
1: El jefe es que ve cómo hacen de bueno el masaje acá en la barba y resulta que
0: era una cucaracha.
2: ¡Ah! No. ¡Y calle la boca!
0: ¡Ay, no, gas!
2: Ahora que están, hay voladoras, no. ¿Cómo se llama? Hay una...
0: ¿Cucaracha voladora?
2: No, sí hay voladoras.
1: No, pero sí hay voladoras.
2: Sí. Hay voladoras, pero hay...
1: Esas son las promas.
2: Hay proliferación.
0: ¡Ay, no, qué horror!

0: Pero es molestando. Pues bueno, les cuento que una peluquería ubicada en un barrio de la comuna 9 de Ibagué fue cerrada temporalmente por la Secretaría de Salud Municipal, luego de que una inspección sorpresa evidenciara graves fallas en las condiciones sanitarias del establecimiento. Durante el operativo de inspección, vigilancia y control, los funcionarios encontraron una plaga de cucarachas al interior del local, además de deficiencias en el manejo y disposición de los residuos, situaciones que, según la autoridad sanitaria, representan un riesgo para la salud tanto de los trabajadores como de los clientes. Tras los hallazgos, la administración municipal ordenó el cierre temporal e inmediato del establecimiento. La peluquería solo podrá reabrir sus puertas cuando corrija todas las irregularidades detectadas y la Secretaría de Salud verifique que cumple con las condiciones sanitarias establecidas por la ley. La Secretaría de Salud de Ibagué, Jennifer Guzmán, señaló que los operativos continuarán en diferentes sectores de la ciudad para garantizar la seguridad de los ciudadanos. Finalmente, la alcaldía invitó a los ciudadanos a denunciar cualquier establecimiento donde se evidencien posibles incumplimientos de normas sanitarias. Las denuncias las pueden enviar al correo salud@ibagué.gob.co con el fin de facilitar las labores de inspección y proteger la salud pública.
1: Bueno, ahí está, es Picaleña Mirolindo, ya lo recordé. Es esa zona. Bien, a esta hora, la comuna 9, ¿no?
0: Sí, pero puede ser más.
1: En la zona, no puede ser. O sea, la zona más no que sea Picaleña el barrio.
0: Exactamente. Por esa zona.
1: Esa es la comuna 9. Muy bien, a esta hora, oiga, saludo para el señor del carro verde, para el de la van, para el P044, para el Caleño T294, para el R537. También está con Olímpica Calentano. Buenos días.
2: Sí, pero que ya pasó, sí, señor. Compadre, me recuerdo yo que pues allá en Coyaiman.
1: Sí, señor.
2: Habían dos cuchos. Uno tenía una panadería grandísima y enfrente había un negocio pequeñito. Ah. Una vez llegó un señor a la panadería, pidió un pan que se veía riquísimo. Lo pidió, lo tocó y no lo llevó.
1: Ay,
2: al rato llegó una señora y pidió el mismo pan. La señora también lo cogió, lo magulló. Y no lo llevó y lo dejó donde estaba. A las 2 horas llegó un viejito, pidió el mismo pan. Lo cogió y no lo llevó. Y así todo el pueblo llevaba como 20 días haciendo lo mismo. El dueño, que era más amarrado que el lapicero de banco. En cambio, en la tiendita de enfrente, un señor tenía un niño que era muy querido por los ricos del pueblo. Sí, que para que les hiciera los mandados, lo llamaban y lo buscaban al vergajo chino ese, sí, señor. Era tan querido el trabajo del niño que las propinas eran muy altas. Mínimo por cada mandado eran 30,000 pesos. Moraleja. Es mejor tener un chiquito que dé plata que un pan que lo manosee cualquiera.
1: ¡Sí! 50 en Olímpica.

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0: 8 de la mañana, 3 minutos en Olímpica Estéreo. Saludo para el R651, saludo para el T336. También pasa por acá diciendo, yo escucho Olímpica, señor.
1: Y el M814 pasó por los estudios de la Olímpica Estéreo.
0: Eso también. A esta hora también a través de 94.3, una mañana soleada la que tenemos el día de hoy. Hoy parece que van a rechinar los diablos igual que el día de ayer. 8 de la mañana, 4. Si usted a esta hora ya salió y tiene pico y placa, frene, frene, frene, trague, trague, trague.
2: A esta hora, el pico y placa.
0: Oiga, no, se lo pongan. Espere, regálamelo ahí al WhatsApp, yo lo doy porque no, esta niña nos va a ahogar. 8 de la mañana, 4 minutos en Olímpica Estéreo. En esta mañana. Trague, trague, trague.
3: Jefe, fue el granito de arroz por el camino viejo. No, jefe.
0: ¿Ya?
3: Sí, modulando.
0: Eso. Tragando.
3: Estábamos en operación tragadera, dijo el hidráulico. Bueno.
0: A ver.
3: Hola.
0: Sí, ya.
1: Ahora sí, recuperaste la queda.
3: Particulares, hoy, 2 y 3, vehículos particulares con placas terminadas en 2 y 3. No, y el café bien caliente, no me lo puede bajar. Particulares, 2 y 3, el día de hoy, los taxis, placas terminadas en 8. Busetas y colectivos, placas terminadas en 9. 9 para el día de hoy, busetas y colectivos. Los particulares, placas terminadas en 2 y 3. Y los taxis, placas terminadas en 8.
0: Muy bien, a esta hora, 8 de la mañana, 5 minutos, llega nuestro resumen informativo de una vez a través de Olímpica.
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3: Mucha atención, 17 años de prisión para hombre que asesinó a un ciudadano en el sector de Mirolindo. La víctima recibió agresiones con un objeto cortopunzante tras salir de una discoteca.
0: Bien, a esta hora 8:05.
3: Fuertes calores y vientos amenazan con pérdidas totales en cultivos de maíz en Armero, Guayabal.
0: Saludo para el M246, también está con Olímpica.
3: Pareja de moteros falleció tras violento choque de frente contra un furgón. Esto sobre la vía que comunica Ibagué con el municipio de Alvarado. 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Desempleo bajó en Ibagué, ocupando el puesto 6 a nivel nacional. Olímpica. Mucha atención, extraña explosión dentro de una bolsa dejó heridos a una persona, un operario de Interaseo y un habitante del barrio San José en el sur de Ibagué. Olímpica. Por presencia de cucarachas y plagas, fue cerrada una barbería en la comuna número 9 de Ibagué.
0: Si en la 9 y no en la de allá abajito, que es donde voy yo.
3: Olímpica. Desarticularon la banda delincuencial Los del Hueco, dedicada a la venta de sustancias estupefacientes en el Espinal.
0: Saludo para el señor del carro blanco, también está con Olímpica.
3: Cayeron los mayoristas señalados de pertenecer a una banda delincuencial dedicada al tráfico de estupefacientes en la Plaza de la 21. Olímpica. Secretaría del Interior invitó a alcaldías y consejos a reglamentar cabalgatas y buscar alternativas entre la prohibición de corraleja.
0: Saludo para el V122, también está con Olímpica. Pasa por acá por Olímpica Estéreo. Olímpica. Y a esta hora, cuando son las 8 de la mañana, 7 minutos.
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0: Sí, señores, a través de Olímpica, el Papa León XIV recibió al presidente Gustavo Petro en el Vaticano. Estos fueron los temas. 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Saludo para el M602, también está con Olímpica. Caiga quien caiga de la Espriella, promete luchar contra la corrupción tras reunión de Empalme. Olímpica. Suspenden resolución que autorizaba negociaciones de paz con la segunda marca Italia. Olímpica. Fiscalía pide cárcel contra Foster Martinson por feminicidio de Natalia Villalba. Olímpica. Hallan otro cuerpo dentro de una bolsa en Dos Quebradas. Es el segundo caso en 13 días. Olímpica. Nina Hacienda confirma que este jueves iniciará Empalme y pide apartar las diferencias políticas. 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
0: No. Mañana en Gapor,
1: ¿sabes? No haga eso.
0: 8. Solo para Z57 también está con Olímpica. Está ahora en deportes.
1: Ay, Dios mío, ¿qué estamos haciendo? Bueno, en materia deportiva, señoras y señores, ahí hablemos del Deportes Tolima, dijo un amigo.
4: El pan nuestro de cada día. Sí. Marejita.
0: Saludos para el O616.
1: Bueno, hablemos de nuestro equipo, el equipo amado, el equipo de la ciudad musical de Colombia, ¿Tolima? El Deportes Tolima. Bueno, a ver, dice por aquí que el Deportes Tolima, a ver, ya lo tengo, espérame tantico. Yo también tragué, director.
0: Pero no se ahogó.
3: Yo leí esos titulares a
1: tobrada. No. Bueno, estamos haciendo radio y nos están viendo también allá.
0: Ya estamos, venga, en redes también en TikTok.
1: Deportes Tolima ya trabaja de nuevo en la sede de San Gabriel bajo la dirección técnica de Sebastián Oliveros. El equipo Pijao inició la pretemporada pensando en la Liga Betplay del segundo semestre, los octavos de final de la Copa Libertadores frente a Independiente del Valle y su estreno en Copa Betplay programado para el martes 21 de julio frente al Deportes Quindío en el Murillo Toro. Tres caras nuevas se suman a la tribu. El Deportes Tolima confirmó movimientos importantes en el mercado. El volante Luis Niche Sánchez, el arquero mexicano Miguel Ortega y el delantero Jorge Cabezas Hurtado ya se integran al nuevo proyecto Vino Tinto y Oro. La Champeta Velázquez vuelve al Deportes Tolima ahora como asistente técnico. Otra novedad en el cuerpo técnico es el regreso de Iván Champeta Velázquez, el delantero cartagenero recordado por su paso como jugador del Deportes Tolima. Será asistente de Sebastián Olivero junto a Hugo Mercado, mientras Osvaldo Neira asumirá como preparador físico. Bueno, dos nadadores tolimenses representarán a Colombia en casa. Buena noticia para la natación regional. Juan Pablo Becerra y Sergio Andrés Santos integrarán, integrantes del Club Tiburones, fueron convocados a la Selección Colombia de Natación Carreras para disputar el Campeonato Panamericano que se realizará en la ciudad de Ibagué entre el 8 y el 12 de julio. Ya está encima prácticamente. Y atención, porque la Selección Colombia ya se prepara para enfrentar a Ghana en los 16avos de final. El partido será este viernes 3 de julio, como ya sabemos, a las 8:30 de la noche en Kansas City. La tricolor llega como líder del grupo K, mientras que Ghana avanzó como una de las mejores terceras del mundial. Noticias deportivas en temprano es más bacano.
0: Muy bien, a esta hora son las 8 de la mañana, ya 10 minutos en Olímpica Estéreo. Algo del cantante del gol, lo tenemos también por acá a través de Olímpica, cantante.
5: Aquí estamos, amigos oyentes de Olímpica Estéreo en todo el país. Aquí están las tres noticias del día de hoy que tienen que ver con los partidos del campeonato del mundo para hoy. Atención, que a primera hora España se medirá a Austria. Portugal se va a enfrentar a Croacia. Es un buen partido este de Portugal frente a Croacia, y Suiza se mide a Argelia. Esto de cara a lo que podrán ser o lo que podrían ser los octavos de final de este campeonato del mundo. Noticias de nuestra amada Selección Colombia. Se descarta la posibilidad que se había planteado por parte de un diario español que James Rodríguez no estuviera con la Selección Colombia por un supuesto golpe muscular. Hemos podido confirmar que James Rodríguez estará mañana en la formación de nuestra amada Selección Colombia frente a Ghana. Clement Turpin es el árbitro del compromiso de Colombia frente a Ghana. 44 años, es francés. Será su tercer juego en este campeonato del mundo. Los dos anteriores fueron Paraguay versus Australia y Inglaterra frente a la selección de Croacia. Ha estado presente en finales de mundiales de clubes y en finales de Champions. Es, repito, un árbitro de 44 años. 230 penaltis ha pitado en 670 partidos el señor Clement Turpin. Algunos dicen que es materia de garantía para ese compromiso de Colombia. 7 técnicos se fueron de este campeonato del mundo de selecciones, siendo eliminados de la Copa Mundial. Entre ellos Becasese, quien antes de llegar a Ecuador ya había presentado su carta de renuncia. Atención a las llaves que ya se han establecido después de los compromisos del día de ayer. Estados Unidos, Bélgica, los dos ganaron el día anterior. Bélgica remontó en 3 minutos un marcador de 2-0 a un marcador de 3-2, siendo el último una pena máxima después del minuto 120 en tiempo extra, 120 más 5, y Bélgica consiguió su tercera anotación. México se enfrentará a Inglaterra. aunque estuvo ganando el conjunto de Nigeria, pero al final Inglaterra logró sacar el resultado. Canadá se va a medir a Marruecos, Australia se medirá a Egipto, Canadá lo hará con la selección de Marruecos, ya lo habíamos comentado. Esas las tres noticias más importantes que se presentan en este campeonato del mundo, señoras y señores, a través de Olympic Stereo, que se metió.
0: Ay, que están hablando de la tonada. Muchas la gracias, MC61. También está con Olímpica. Gracias al cantante. Muy bien, por acá, Franzo, bienvenido.
1: Bueno, director, ¿qué tal? Buena mañana para todos ustedes.
3: Ole, Franzo.
0: Tengo parcera,
1: mira. Hola, mi atoradita hermosa. Cómo me alegra saludarte.
3: Hoy fue mi día, ¿no?
1: Hermosa.
3: Hoy medio de todo.
0: Sí, sueño y atorada.
3: Sueño, atoramiento. Hambre.
1: No.
0: Hambre y sueño lo que hay.
3: Ya sí, estoy como Wisin y Yandel.
0: Sí, sí, sí.
1: Y ganas de aquello.
3: Hambre y sueño lo que usted tiene.
0: Sí, sí, sí.
1: Y ganas de aquello nada. ¿O sí? Porque puedes motivar
3: aire
1: a cierto amigo para que después hablamos los dos y puedo ayudar.
3: Ah, yo le ayudo.
1: Sí, gracias, mi amor.
3: Pero yo no necesito que me ayude con nadie. Yo tengo el mío ahí en la casa esperando.
1: No. Simplemente que te hago la pregunta como de qué manera
3: yo
1: uno
3: le ayudo,
1: puede
3: yo
1: calentar
3: yo
1: no uno esta, a ciertos amigos.
3: A él le gusta viajar.
1: No, viajémoslo
0: pero
1: todo.
0: Pero lejos.
3: Llévelo.
0: Y ni siquiera así. Yo me pago lo mío, ¿no?
1: Tengo un porro, mejor dicho.
0: No,
1: para
0: un porro y gana.
3: Llévelo a Filipinas.
1: Va a llevarlo a Filipinas.
3: ¿No le gustaría? No.
1: Hay que llevarlo.
3: Ah. Entonces llévelo
1: a Manila.
0: ¿A dónde?
1: Oiga.
0: A Manizales.
1: Oiga, señor, no, Manila, Filipinas. Bueno, mi amor.
3: Llévelo a la Antártida.
0: Lo que pasa es que a Manila también le dicen. A Manila,
1: sí,
0: también
1: a Manila
0: le dicen
1: Manila. Manila.
3: Llévelo a Alaska.
0: A Alaska, uy, sí.
1: Yo lo
0: sí,
1: llevo
0: sí
1: las casadas, sí.
3: No, Alaska.
0: Quiero conocer Alaska, sí. Me gustaría.
3: Ah, vio, ya sé que ya me di cuenta que es por el lado frío que al jefe sí, le gusta. Y le boto el dato.
1: Para que se ponga tieso conmigo.
0: Oiga, me la tapo, no.
3: Para que se puedan arrunchar.
0: Bueno, ¿sabe qué quiero conocer? Rovaniemi.
1: Rovaniemi, hay que ya.
0: No es en Filipinas, sino en Finlandia.
3: Hace en Finlandia.
1: Bien frío
0: no
1: también.
0: No quindío tampoco, sí. Muy bien. Bueno, hágale pues,
1: bien
0: Franzo.
1: Frío. También es por Escandinavia.
3: Pero Dios, que sí, mismo jefe le está diciendo sí los datos no, donde llevarlo.
0: No, que me gustaría conocer, no que quiero salir.
3: Eso
0: no
3: es la...
0: No, men.
3: Eso es cuando uno quiere marranear a alguien, uno dice, ay, qué bueno.
0: No, por ahí la colonoscopia
3: qué
0: nomás.
3: Tan bueno
0: no
3: sería uno obtener unos tacones sí de tal marca.
0: No.
1: Ay, mira, que es que el niño no le he podido pagar lo de la pensión.
0: Sí. Lo del semestre. Sí. No, ya, eso ya ha caído cuadrado.
1: Ya está luego, y si no...
0: Es una plática grande.
1: Sí, señor.
0: ¿Cuántos milloncitos? Ah, bueno, hágale, pero es una inversión, bueno, eso es una inversión.
1: Ya, señor director, no, por favor, no me calientes más sí que quedo como maleja ahorita, ¿no? Atorado de la... Bueno, ya.
3: No, a mí ya me bajó, ya me bajó.
1: Ya te bajó. Bueno, oigan, señores, antes de que le baje maleja más, voy a hablar de los chismes. Oiga, Karol G vuelve a ser tendencia por una polémica en una premiación. Ahí está muchacha, ¿dónde está metiéndose? Hola. Bueno, hay otro chisme. Imagínense que Nicky Jam se suma a la ayuda humanitaria para Venezuela.
0: Ah, el avión.
1: Sí, sí, señor.
0: Mm. Oiga, está bien, muy
1: bueno,
0: bien.
1: Ahí están los chismes de que Karol G y de de Nicky Jam. Más adelante los estaremos desarrollando y ampliando en esta tamaño. Señora,
3: mire que aquí también hay un centro de acopio que crearon justamente para recoger fondos, para recoger todo.
1: Ah, para recopilar.
3: Hoy, mañana ayuda y el 4 de julio, que es el sábado.
1: Sí, señora.
3: Vea, centro de acopio para Venezuela. Juntos podemos llevar esperanza a nuestros hermanos afectados por los terremotos.
0: Ayer nos preguntaba
3: hoy
0: por
3: más
0: ello
3: que nunca Venezuela nos necesita. Tu solidaridad puede ayudar a salvar vidas. 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Pueden donar medicamentos como acetaminofén, ibuprofeno, suero oral, solución salina, antialérgicos, antibióticos solo sellados, medicamentos para enfermedades crónicas según disponibilidad. Pueden dar insumos médicos como gasas estériles, vendas, esparadrapo y cinta microporosa, sí, guantes desechables, mascarillas, jeringas estériles, alcohol, curitas, termómetros, alimentos no perecederos como arroz, pasta, harina, atún, sardinas, frijoles, lentejas, leche en polvo, galletas, aceite, azúcar, sal, alimentos enlatados fáciles de consumir, agua, están llevándole agua potable embotellada, bebidas o bebidas con electrolitos también, ahí pueden llevar agua también.
1: Sí, sí, claro.
3: Productos de higiene como jabón, champú, pasta, cepillos dentales, papel higiénico, toallas sanitarias, pañales para bebés, adultos también, pañales para adultos, toallitas húmedas, desodorante, 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Todas las donaciones son clasificadas y enviadas de manera segura en zonas afectadas. Es importante que conozcan que hoy, mañana y el próximo 4 de julio, o sea, jueves, viernes y sábado, frente al D1 de la Pedro Tafur, ahí es donde pueden donar de 8 de la mañana a 1 de la tarde. Frente al D1 de la Pedro Tafur, hoy, mañana y
0: oficial,
3: el sábado.
0: Un sitio oficial.
3: Sí, mire, hay una chica que es venezolana, ella es justamente la que está liderando todo el tema.
1: Qué bonito, Malia.
3: Y ellos están ayudando, pues haciendo estas colectas para poder llevar justamente estas ayudas.
0: Cosas allá. Muy bien, muchas gracias. 8 de la mañana, 19 minutos en Olímpica Estéreo. A ver, el refrán de Fuerza.
1: Bueno, me voy con mi refrán, mi mono bonito.
0: ¿Cómo dice tu refrán?
1: Así mi refrán, ajá.
0: Saludo para el 630.
1: Más vale pájaro en mano.
0: Que 100 volando.
1: No, señor, más vale pájaro en mano.
0: Vale, tenía más pájaros.
1: Ahora está pensando en pájaros.
0: Ya, pájaros y muchos.
1: Dios mío, Ave María. Sí, sí. Bueno, repito el refrán, a ver, más vale pájaro en mano.
0: Que 100 volando.
1: No, señor, más vale pájaro en mano, dijo un estripticero en fiesta de solterón.
0: No.

0: 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Son las 8 de la mañana ya, 24 minutos en Olímpica Estéreo. Bien, a esta hora, saludo para Lo 981, también está con Olímpica Estéreo. Saludo para Lo 440, para el R771, también está con Olímpica Estéreo. Vamos con nuestros oyentes por acá, buenos días.
1: Señores Olímpica, buenos días. Porque usted hace una preguntita. ¿Qué pasaría con la pavimentación de la calle Ambalá de la 103 para abajo? Uy, ya lleva tanto tiempo ahí y eso no se ve movimiento de nada. Abren zanjas, cierra, vuelve y abre, se bota el agua, vuelve y abre, vuelve y cierra. Esperando que le acabe la plática para legalizarla y quedar con ese polvero ahí. Estamos enfermos de tanto polvo.
0: Listo, mi señora.
1: Para que de pronto nos colaboren ahí, gracias.
0: Claro que sí, con todo gusto, un abracito. Déjanos escrita la dirección, por favor, por acá. Buenos días, Olímpica.
2: Buenos días, Olímpica. Buenos días. En sintonía desde Estados Unidos, buenos Julio días. Ruiz. Julio. Por favor, mi malejita no está pescando, malejita está en modo ahorro de batería.
3: Está bueno. Está bueno,
4: para que aprenda, ¿vio?
2: Malejita González.
0: Saludos para el Z476, también está con Olímpica. Hola, por acá, buenos días.
5: Ese taxi lo ordené en la Plaza La 21 y me llevó a Meta y Mauno. Sí. Pero el taxista no, yo lo olvidé, me bajé las otras maletas y se me quedó la de los aguacates y bueno,
0: pero póngale cuidado.
5: Se ha devuelto a entregarme la maletica con los aguacates.
0: Eso, ya el taxista nos devolvió la maleta, gracias por su buen comportamiento y a ustedes por recibir el mensaje. Ahí está, eso nos alegra muchísimo, qué bien,
3: muy bien. Acción valedosa.
0: Aplausible, sí, 8 de la mañana, 26 en Olímpica, buen día.
6: Buenos días, malejita, la reina de la información. Buen día, hidráulico.
3: Jefe. Sardino, ¿qué más?
0: A ver, Lizardo. Señor.
6: ¿Y quién le pone el tate quieto a la empresa de Alcanos? Se subió mucho otra vez el servicio de gas. O que al menos den otra opción a nosotros los usuarios para contratar con otra empresa de gas, porque así nos tienen muertos. De 11 mil pesos subir a 33 mil, 34 mil pesos, 35, ¿no? ¿Dónde están los entes reguladores de servicios públicos que no hacen nada?
0: Sí, a lo bien. Muchas gracias, Lizardo. Un abrazo. Gracias. Buen día.
7: Buenos días, Olímpica. Dios les bendiga.
0: Dios te bendiga, mi señor.
7: Si me da un favor, me regalan el pico y placa para mañana.
0: Listo, mi señor. Haga una cosa.
7: Para particulares.
0: Eso. Escriba la palabra pico y placa. Solo escríbala ahí. Escriba la palabra pico y placa y de una se lo vamos a enviar. No tiene ningún problema. Dice por acá, se me perdió una billetera negra donde cargo el pase de conducción a nombre de Nelson Narváez Reyes esta mañana en el desfile. Eso fue el fin de semana.
3: En
0: la 15, entre tercera y sexta zona centra. Se ofrece gratificación. Info 317-402-4528. 317-402-4528. Se pueden comunicar a ese teléfono también. Por acá, Olímpica. Hola, buenos días. ¿Qué nos dicen? Buen día.
8: Ante todo, muy buenos días. Buenos días. Olímpica, la mejor. Okay. Bueno, un gran saludo a todo el compañerismo de Olímpica Estéreo, la mejor. Bueno, pues yo tengo una quejita sobre el tema de ahí, Acaté, UMA, las demás entidades ahí para abajo de motos, pues una quejita sobre el tema de que no dejan por dónde caminar. Iba ayer con mi mamá y mi tía y la viejita no las podía pasar porque cómo están toda esta montonera de motos, no dejan por dónde caminar. Me gustaría saber dónde está espacio público o tránsito que a toda hora no mantienen, sino atacando la gente allá en el terminal, en varias partes. No están en ninguna parte que valga la pena, sino solamente en partes que no deberían estar. ¿Dónde está la Secretaría de Espacio Público? Me gustaría saber.
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0: Listo, David, claro que sí. Vamos a pasar la quejita 8 de la mañana con 28 en Olímpica Estéreo. A esta hora tenemos noticias, información en la mañana de hoy.
4: Claro que sí, las noticias, lo que pasa en Ibagué, en Colombia y el mundo, lo traemos a esta hora a través de Olímpica Estéreo. Mucha atención, oyentes, que pues en lo que tiene que ver con noticias, desarticularon la banda delincuencial Los del Hueco, dedicada a la venta de sustancias estupefacientes en el Espinal. Los capturados son conocidos con los alias de Alexis, Damián, Brian, Wambi, Chinga, Huesos y Chata, señalados de mover el negocio de microtráfico en la tierra de la Tambora. La madrugada de ayer pues no fue precisamente tranquila para integrantes de la presunta banda Los del Hueco, ya que en un operativo conjunto con la policía, fiscalía, ejército y fuerza aeroespacial, fueron capturados por orden judicial 7 señalados integrantes de esta estructura delincuencial durante allanamientos realizados en varios barrios del Espinal. Entre los detenidos figuran los alias que les acabo de mencionar: Alexis, señalado como supuesto cabecilla, además de Damián, Brian, Wambi, Chinga, Huesos y Chata, quienes son investigados por presuntos delitos relacionados con concierto para delinquir y tráfico de estupefacientes. Según las autoridades, el grupo tendría a su cargo la distribución de drogas mediante expendios fijos y móviles en sectores como Saucedal, La Carrilera y Betania. Los capturados fueron dejados a disposición de la fiscalía y ahora esperan que un juez defina su situación jurídica. Por lo pronto, el supuesto negocio quedó con las persianas abajo y los alias que eran conocidos en las calles ahora aparecen con los expedientes judiciales.
0: Bien, a esta hora, 8 de la mañana 30, por aquí está Sopa, lengua, viene como buen humor.
10: Señor director, huevón días.
0: Huevos días, ¿cómo amaneció?
10: Huevón día para ti, huevón día para la señorita Mamalefa, huevón día para Petro Preña, que falleció.
4: Ay, no, no, no diga eso.
10: No, todavía no. Le temo.
0: Ya.
10: Le temo, porque el de aquí...
0: Le estamos vendiendo semanas, hermano.
10: Sí, eso sí. Entonces, el de aquí, ese señor se fue, se partió.
4: Se fue a hacer una cirugía plástica.
10: Que no quiere volver, que no sé qué.
0: Como 20 horas en esa cirugía, se le complicó. Sí, sí. Don Walter, un abrazo. Ahí está, con Olímpica Estéreo. Walter Amaya,
10: ¿eh? Waldercito, un abrazo. Sí. Oiga,
0: lo va a hacer llorar, don Walter, mire.
10: Tan bonita la señora con ese curre, la madre,
4: hermano,
10: para mi Dios.
4: Ay, ya, don Walter,
10: es
4: muy bonita.
10: Y
4: ella
10: es
4: muy bonita.
10: Le llenaba vaso en el desfile. Sí. A Walter Amaya, igual.
0: Ah, también, sí.
10: Olía feísimo el señor.
0: No, no le creo.
10: Ni se afecta ni nada.
0: Vea.
10: Pobre muchacha, de verdad.
0: Ya.
4: Ya le hueso para no chille.
0: Abracito a Edwin.
10: ¿Cómo va, abracito?
4: De Edwin. Eso, jefe. Esa me gusta, jefe.
0: Abracito de Maleja.
10: Décimo, viejita.
4: Jefe.
10: Yo cuando abrazo a Maleja siento poño ñón, efecto cómic.
0: No,
4: cualquiera irá, que es que me pongo
0: el... No, por la canción.
4: ¿Cuál canción?
0: En el pecho llevo espuma.
4: Por eso.
0: No, pero es por otra cosa, por la canción.
4: Pongo espuma, las mías son naturales. ¿Qué tal? Es que espuma, ni en la nalga ni en la del pecho. No, hombre.
0: Bueno, ya.
10: Tiene los labios.
4: Es poquito, pero es trabajo honesto también.
10: Es de la casa.
4: A punta de qué? De colada y de
10: bienestarina.
4: De bienestarina y esas cosas.
0: También, sí. Bueno, hágale pues.
10: Ya no, más que ustedes están muy mamones.
4: Eso sí le gusta, ¿no? Ahí sí no chilla.
0: No, yo mamón sí no.
4: Ahí sí no chilla, véalo. ¿Sí? ¿Cómo es de agazapado?
0: Sí.
4: Para hablar de esas cosas, ahí sí muerto de la R.
10: Ay, sí, porque es que mamita, uno andando llorar, y mamá me abandonó.
0: Yo, sí. Bueno, pero ya, eso ya pasó.
10: Es que director, mamá me abandonó, yo no tuve donde.
0: Chiquito, nada.
10: No pude.
0: ¿No? Grande tampoco.
10: Pues de vez en cuando, sí.
0: Bueno, se le hace.
4: Oye, que me esté riendo.
10: Para recordar a mi mamá me toca meterme un postrero para ver una vaca que te
0: pone. No, me imagino.
4: Ay,
0: que
10: pagando. Sí, que me hagan.
4: Yo conozco a quien le puede ayudar con eso.
10: Sí, joven, ustedes más mamones también. Bueno, ya sí. Uy, quieto. Uy, no.
4: Bueno.
10: No. Ay, te anda con brasier con chorro a chile. No, no.
0: Bueno, ya se le...
10: Bueno, tengo preguntas. No. Parece que tú eras atrás de una trinchera, sí, mano.
4: Ya no más preguntas.
10: Aquí está el brasier, les cuelgan los ojos. Oigan, yo sí, caso.
0: Ay, no me agarré.
10: Ya, pues vamos. Pongamos el siguiente programa. Se fue el Guayacán de la noticia y nosotros.
0: El Guayacán de la noticia. Bueno, allá, acá le puede ser.
10: ¿Por qué no vuelve, verdad, Petro Preña?
0: Sí, él sí va a volver.
10: ¿Verdad,
0: Petro Preña? No, el que se va no vuelve ya.
10: Ah, no, eso sí, ponga la huevonía.
0: No es que la empresa está así. No, yo. Bueno, acá le puede ser.
10: Pregunta, pregunta, pregunta.
0: Eso, pregunte, pregunte, pregunte.
10: La mujer se lo mete en la boca.
0: No.
10: Lo muerde, no. Lo chupa, lo babea.
0: No.
10: Cuando está estresada, más lo muerde.
4: No. Ay.
10: Y a veces le saca lo que tiene por dentro.
0: No, no puede
4: no,
0: ser.
4: No. Ay, Dios mío.
10: Y los hombres le sacan la punta, la muestran y con eso vuelve loca a las mujeres.
0: Eso ¿qué? No puede ser, no podemos decir al aire qué es, qué es.
10: El lapicero.
0: Ah. Oiga, mire, dentro de las noticias en Venezuela, rescatan a vigilante que estuvo una semana atrapado. ¿Usted se imagina? Ahí entre escombros, una semana. Uy, tenaz. Lo último, lo que pasa a esta hora en La Guaira, Venezuela. Son las 8 de la mañana, 34 minutos en Olímpica Estéreo. Además que las esperanzas de vida ya se empiezan a agotar, ¿no? Por todo ese tiempo, una semana. Hoy vine a encontrar.

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1: Bien, a esta hora son las 8 de la mañana, 39 minutos en Olímpica Estéreo, 8 con 39. 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Bien, 8 de la mañana, 39. A esta hora vamos a aprovechar y tenemos invitados por acá en la mañana de hoy a través de 94.3 Olímpica. Vamos a ver, Malejita, te tenemos por ahí. Háblame, modula. A ver, por acá. Sí. Por aquí, ¿sí?
2: Sí, ahora señor. Sí.
1: Muy bien, a esta hora.
2: Probando, cateando.
1: A través de Olímpica Estéreo tenemos invitados.
2: 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Ella es justamente la encargada, ella, Lorena Hernández, coordinadora de mercadeo de Arroz Supremo, más rico y rendidor. Oiga, la tengo a esta hora a través de Olímpica Estéreo. Bienvenida, Lorena, ¿cómo estás?
3: Muy buenos días, Maleja, muy bien, ¿y tú qué tal?
2: Excelente, contenta de tenerte aquí como invitada porque, bueno, quisiera hablar un poco de esta, sabemos que Ibagué, el Tolima, más bien el Tolima es un territorio arrocero y que orgullo es 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
3: 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Y pues sabemos que el arroz sigue siendo como el corazón o la parte principal de cada una de las familias de los colombianos, pero lo que en este momento las familias buscan es que puedan cocinar con menos tiempo y quieren que cada ingrediente, y en este caso el arroz, nunca les falle. 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
2: Me encanta, me encanta.
0: ¿Y a Aurico le gusta el arroz con camarones?
3: Sí, me fascina.
2: También.
3: Sí. ¡Una locura!
0: Bueno, pues muchas gracias a Lorena Hernández.
2: Muy bien, son las 8 de la mañana 44 por acá en Olímpica Estéreo. Ya nos vamos con los chismes de Franzo, de una vez que nos tiene chismes en la mañana de hoy. Pero antes, Franzo, regálame un segundito.
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1: Saludo para el R363. El otro era 274, algo así, si no alcanzamos a detallar.
2: Rápido,
1: 845, sí. Franzo, bienvenido.
3: Bueno, aquí estoy, señoras y señores, para entregarles, para darles, para ministrarles, comentarles, compartirles, decirles todo lo que está aconteciendo en el mundo de la farándula. Karol G vuelve a estar en el centro de la conversación por rumores tras una gala internacional. La cantante paisa Karol G vuelve a hacer noticia, esta vez no por un nuevo lanzamiento musical, sino por los comentarios que surgieron tras una reciente ceremonia de premiación en redes sociales. Todo comenzó a circular en las redes la versión de que la artista habría abandonado el evento antes de que terminara la transmisión, luego de no quedarse con uno de los galardones que muchos de sus seguidores daban prácticamente por asegurado.
1: Ay, no
3: jodas. El tema tomó fuerza cuando varios asistentes publicaron videos en los que ya no se veía a la colombiana durante el cierre de la gala, lo que alimentó toda clase de especulaciones. Mientras algunos usuarios interpretaron su salida como una muestra de inconformidad, otros recordaron que los artistas suelen retirarse antes de las galas por compromisos de agenda, ensayos y otros temas logísticos. Hasta el momento, Karol G no ha hecho ninguna declaración sobre estos rumores y tampoco la organización del evento ha confirmado que exista algún tipo de incidente. Por ahora, todo permanece en el terreno de las especulaciones, aunque el tema sigue generando miles de comentarios en plataformas digitales, donde la bichota continúa siendo una de las artistas más comentadas del momento.
1: ¿Eh? Yeah. No, ella es muy buena, muy talentosa.
3: Muy talentosa.
1: Y música muy buena.
2: Oye, y estaban diciendo que como que dijo porque había terminado la relación y estaban relacionando con el Fercho. Sí, porque ella no dijo que era con el Fercho, pero dijo que según eso tenían de programado un viaje de cumpleaños y que ella llegó al aeropuerto y la pareja que creemos que es el Fercho nunca llegó.
1: Qué bueno ese momento.
2: La dejó esperando en la sala de espera.
1: Pero muy teso.
2: Y al último ella decidió irse.
1: Sí.
2: Y ella dijo, no solo me bajé del avión o del vuelo, sino de la relación también. O sea, la nena dijo como que se me dejó esperando, suerte y pulso.
1: Sí, pues sí.
2: Y ahí le terminó.
1: Sí, claro.
2: Y entonces están diciendo que fue esa relación con el Fercho. Y incluso estaban asegurando que al parecer el tipo hizo eso. Y que duró como que varios días sin ni siquiera hablarle a ella, o sea, como que darle la cara, nunca llegó, nunca nada.
1: Y le envió una carta de las Priella.
4: Así.
2: No, y eso también ha sido polémico.
1: También
2: y
1: ha sido polémico. Debieron no haberse metido en ese tipo de cosas.
2: ¿Qué? Sí,
1: ¿no?
2: Si no se metió antes, ¿para qué
1: ahora? Lo que pasa es que lo hace como una influenciadora.
3: Pues sí.
1: Y entonces, digamos no que pensando así, creo. No dijo nada malo, pero no vio el discurso.
3: Nah,
1: no vio el discurso, porque de acuerdo al reclamo que le está haciendo, él lo dijo en el discurso.
3: Él le respondió.
1: Entonces sí. Bien, son las 8:48 en Olímpica Estéreo, en Droguería Alemana. 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
3: Bueno, señor director, Nicky Jam conmueve al continente con un gesto de solidaridad hacia Venezuela. El reggaetonero Nicky Jam se ganó esta semana el reconocimiento de miles de personas al poner su avión privado al servicio.

0: humanitaria para los damnificados por las adversidades, terremotos que golpearon a Venezuela. A través de sus redes sociales, el artista mostró imágenes de su jet completamente cargado con medicamentos, alimentos no perecederos, pañales, artículos para bebés y otros insumos de primera necesidad. Pero lo que más llamó la atención fue el mensaje que acompañó la publicación. Nicki aseguró que hoy no se trata de música ni de escenario, sino de tender una mano a quienes atraviesan uno de los momentos más difíciles de sus vidas. El cantante también anunció que este no será el único vuelo y que continuará enviando ayuda mientras sea necesario. Incluso aprovechó para hacer un llamado a otros artistas, empresarios y personas que tengan la posibilidad de colaborar, recordando que cualquier aporte puede marcar una diferencia. El gesto fue ampliamente aplaudido por seguidores, colegas y medios internacionales. Sí, señor, que destacaron que el artista decidió utilizar uno de sus bienes más... bienes más valiosos.
1: No fui yo la única tora.
0: Me dio el efecto Maleja. Oiga, Nicky Jam dejó claro que la solidaridad también puede convertirse en protagonista de farándula.
2: Ahí está. ¿Sabes también quién hizo algo? Pipe Bueno hizo un minuto de silencio. Bueno. Lo hizo en pleno concierto y la gente no se quedó callada. Ahí los vació. Sí. Se ganaron su vaciada. No sé si fue en Neiva, pero le pasó. No. Fue como por
1: allá. O sea, le fue a hacer un minuto de silencio y la gente hizo bulla, entonces él dijo, venga, sí, cállese, sí, estamos en un minuto de silencio.
2: Los taqueó.
1: Coman sí. Miércoles.
0: Yes. Sí, por favor.
2: No, y es que es verdad. Y si no quieren el respeto, por Venezuela.
1: Ah, por Venezuela.
2: Saludo para el señor de las banderas. Va con Olímpica Estéreo. Yo llevo las banderas
1: rápidamente de Colombia. El bandera. Oiga, el número 86 ya no es el favorito de los equipos africanos.
0: ¿Ya no?
1: No. Pues, ¿cómo le parece? Qué increíble, pero cierto que en el Mundial 2026, equipos como Costa de Marfil, República de Congo y Senegal recibieron el gol que los hizo eliminar del Mundial justo en el minuto 86, los tres equipos africanos. El contrincante les marcó en el minuto 86 un gol que hizo que para afuera.
0: Imagínate tú, director. ¿Ah?
2: Que llegue ese minuto
1: 86. Pero qué coincidencia, ¿no?
2: Sí.
1: Los tres en el mismo minuto. Mira el circulito rojo. 86, arriba, abajo, 86 y 86.
0: Ahí está.
1: Curioso.
2: 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Y a esta hora, señoras y señores, con ustedes los Beto Tristes. 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
3: Chiquitica, si me va bien con este chiste que fue de mi creación, de mi autoría, porque a mí...
1: No creo.
3: Me llaman de Caracol Televisión, de Farándula, para que les dé los chistes a los de Sábado Feliz. A mí me llaman, de verdad. Y no he tenido tiempo, de verdad.
2: Bueno, hácele, por favor, hácele.
3: Saco con mi morenito, mi muchachito.
2: Con la policía, bueno, hágale.
3: También, director. Maneja, si me va bien, me gastas más amorra. Me gastaron.
1: Bueno, hola, no pasó.
2: Ya pasó.
1: ¿Sí pasó?
3: Ya pasó.
0: Bueno, hágale, pues.
1: Rápido, hágale, que tenemos afán.
3: Se encontraron dos cucarachas.
2: Así como
1: ¿De la barbería?
2: En la peluquería. Eso.
3: Se encontraron dos cucarachas. Mira el reloj.
2: Sí.
3: Mira el reloj.
2: Eso, con CK, de O'Clock.
3: Mira el reloj. Se encontraron dos cucarachas. Sí. Y una cucaracha le dijo a la otra.
1: Oiga.
3: ¿Por qué la pulga cuando toma trago no siente guayabo?
2: Sí.
3: Dijo, porque se la pasa en tremendas perras.
2: ¡No! ¡8.52 en Olímpica! Estaba cogiendo la noche. Pero 8.52 en Olímpica.
0: ¿Se le pagan a ese señor?

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0: Sí, señores, son las 9 de la mañana en punto en Olímpica Estéreo. Ahí está, sí, señores, 9 de la mañana en punto. Mañana Colombia gana. Veremos a ver qué va a pasar, sí, señores.
1: Colombia gana.
0: A ver qué dicen por acá nuestros oyentes. Buen día.
2: Señores, Olímpica Estéreo acaba de ocurrir el accidente en la quinta. Frente al Liceo Nacional, ahí en el reductor. Camioneta, estrella, motocicleta y el accidente bastante fuerte.
0: Ay, ay, ay, muchas gracias. Por acá Olímpica, hola, buenos días, ¿qué dicen? Buen día.
3: Olímpica, muy buenos días, mi muchacho.
0: Hola, Matucana, ¿cómo estábamos?
3: Viendo que nuestra elección Colombia nos pone alegre, feliz, lleno de amor y buen dinero. Pero lo que Maturana no entiende es por qué nuestros delanteros allá en su club hacen goles de todos los estilos. Y no llevan a la moza al estadio, que no se sienten capaces de hacer un gol para dedicárselo. No, mano. Eso es lo único que nos falta en nuestra elección, gol. De ahí para allá estamos excelentemente bien. Que el Señor los bendiga, que el Señor me bendiga.
0: Bueno, que Dios te bendiga, Maturana. Muchas gracias por tu opinión también por acá, Olímpica.
4: Buenos días, Marcelo. Marcelo Germán Bermúdez. Vea, padre, si nos colabora con esto que está pasando cada rato. Aquí en Pradera de Santa Rita, por el lado de la segunda etapa. La alcantarilla está rebosando y eso era terrible, terrible alcantarilla. Marcelo.
0: Mancho, regálanos la dirección exacta, porfa, para tenerlo por acá presente y hacer la diligencia. Muchas gracias. Por acá, Olímpica, buenos días.
5: Buenos días, desde la ciudad con Pinalcor, si nos colaboran con esta publicidad, un gran bazar para fondos de la iglesia para colaboración el día domingo 5 de julio.
0: Domingo 5 de julio.
5: En la iglesia San Pedro Apóstol. Muchas gracias, muy amable.
0: Listo, con todo gusto, mi señora. Ahí está por acá, Olímpica. Hola, buenos días.
6: Muy buenos días, ya Marcelito,
0: Maldito. ¿Cómo está, mami?
7: Hola, mamita.
6: Bendiciones, que el Señor los proteja. Amén,
7: gracias,
6: Toño. Padre, los favores que siempre os pido.
0: Amén, mi amor.
6: Ay, Marcelito, a ver si me haces el favor. Me regala las tres loterías principales que no las alcancé a notar.
0: Tres loterías.
6: También se me dijeron. Chao, gracias.
0: Listo, mi amor. Ya te la regalamos. Dame un segundito por acá. Yo hago diligencia, sí, facilito. Gracias a Martica Aguilar también, que por acá está conectada con Olímpica Estéreo en la mañana de hoy. A ver, yo hago por acá la diligencia, ya te la regalo.
7: Me preguntan aquí que si es verdad que Beto consiguió señora que no lo deja salir a trabajar.
0: No, yo no creo,
7: haciendo las preguntas de la...
0: No, no es que no le duran. Bien, por acá Olímpica, son las 9 de la mañana, 3 minutos en Olímpica. Hola, buenos días.
8: Saludo a ese taxi amarillo, mande papel, saludo a ese taxi amarillo. Rosalmón, Rosa.
0: Bozarrón.
7: Vamos a Ron.
0: Eso, Bozarrón.
8: Ahora para el Tafú, nada de clanco, hija. Nada de clanco. Saludos, Sermón. La 7842R.
0: Eso. Saludos, sí, señores, para Bozarrón, el R842, Bozarrón. Nos envían por acá el mensajito. Un abrazo, saludos para Bozarrón. Buen día.
9: Buenos días, Marcelo.
0: Buenos días, mi amor.
9: Olímpica se metió en la Francia. Sí. El marcador es 1-0. Si no, nos roban el gol. Porque sí, la vez pasada no lo robaron.
0: Por
9: no
0: las uñas,
9: lo robaron. Olímpica se metió en la Francia.
0: ¿Cómo? Porque no le cortó las uñas. Dios, por acá, Olímpica.
10: Muy buenos días, señores de Olímpica Estéreo.
0: Buenos días, mi señor.
10: Un excelente día hoy. Para toda la familia de Olímpica Estéreo.
0: Señor.
10: En sintonía, la mancha amarilla. Y el Beto Peña, el Betico Peña no vuelve a Olímpica Estéreo porque lo llevó Luca González para Medellín. Muy buen día y que Dios me lo bendiga.
0: El problema es que no lo reemplazan por acá Olímpica. Sí, bueno,
11: ya, yo escuchando Olímpica, Juan y me va a todo reportando, reportador sintonial y Soledad Galle desde la CO0216, ruta 31 a la hora, jefecito.
0: ¿Qué?
11: Señor. Y Malejita, buenos días. Hidráulico, Dios te bendiga, un excelente y maravilloso
7: día.
11: Un saludo muy especial ahí para mi suegra, la señora Isa, en el barrio La Gaviota. Para mi novia Jamie López, que va rumbo al trabajo el día de hoy. Para Gavita, para mi madre Ana Mercedes Cañón, las amo mucho. Bebecito, para que me tengan ahí presente para cuando vayan a hacerlo el desfile de la Virgen del Carmen.
0: Ah, de una.
11: Para inscribirme. Dios les bendiga.
0: A las bendiciones.
7: Sí,
0: señor, pilas. En la juega, buena olímpica, buenos días.
12: Familia olímpica, buenos días. Volvimos.
0: Oiga, Jordán Tercera, vea.
12: Bebecito, mijo. ¿Qué? Un abrazo, Dios me lo bendiga. Qué alegría escucharlo. Malejita, mija, mi amor.
1: Oiga, hola.
12: Qué alegría escucharle. ¿Dónde está? Hidráulico, mijo.
7: ¡Hola, Sardino!
12: Thank you. Bueno, volvimos 8 días de ausencia, pero aquí estamos. Eso. Con la mejor sintonía. Y para que le den un saludito a Polvo Triste, y la tercera, por favor.
0: Polvo Triste.
12: Hace días no me lo saludan. Bueno, bendiciones.
0: Eso. Bendiciones también. Un abrazo, gracias, buen día.
12: Un saludito ahí de parte de Jorge Entaer desde el Amarillito. Sí,
0: Jorge Entaer, vea.
12: Jefecito, jefecito, malejita. ¡Rólico!
7: ¡Dale, joven! Aquí estoy.
0: ¿Cómo estamos, pues? Un abrazo por acá, Olímpica. Buenos días.
1: Maleito, maleito, buenos días. Con la bendición de Dios, el famoso perro picho, el único, el original. Buen juez, con la bendición de Dios y a trabajar bullerito, con ánimo, con lo que me gusta a mí. Y esa chispa que llevamos siempre en el alma y en el corazón.
7: Eso, papi.
1: Dios me lo bendiga, el famoso perro picho de mitad del colegio. Un saludito a los que ya están trabajando. Trabajando, papá.
0: Eso, perro picho. Juli, Juli, buen día, bienvenido.
13: Hola, feliz mañana para todos los oyentes de Olímpica en Serio, 94.3, feliz mañana para ustedes, ¿cómo les ha ido?
0: Vamos a poner a hablar a Leo también.
7: Sí, a los pasos que vamos.
0: Va a tocar eso.
7: Hasta el señor de la vigilancia aquí abajo.
0: Excelente, gracias.
14: Haciendo el programa también.
0: Por acá Olímpica, buenos días.
15: Buenos días, buenos días, jefe, familia Olímpica, Alejita, Hidráulico. Jefe, pues yo digo una cosa, esos semáforos es para hacerlo respetar y yo siempre he estado de acuerdo con las fotomultas.
0: Sí, sí, sí.
15: Porque en verdad el consejo de Ibagué no toma carta en el asunto a colocar las fotomultas. Es la única manera de que se puede controlar esto, tocando el bolsillo de la gente que incumple las normas. Gracias, jefe, buenos días.
0: Buenos días, muchas gracias, gracias por tu opinión. Sí, es verdad. Si, por ejemplo, la gente no acata, cuando usted le toca en el bolsillo mío, es cuando usted empieza a resentirse, ¿no?
14: Las fotomultas bien tarde en la madrugada, porque si usted para, lo roban en el semáforo.
0: Pero es, o sea, no, pero aquí no es como en Cali.
13: También los escándalos de las fotomultas, y porque han tenido que devolver plata, los escándalos de las fotomultas en algunas ciudades, y dónde paran esos dineros. Entonces, como que es, digamos, más de lo mismo, ¿no?
14: Es que eso es la falta de cultura. Eso es un
13: yo creo que
14: es
13: simplemente la cultura ciudadana, y digamos que nos necesita siempre un policía al lado para usted.
0: Pero mire que.
13: Como buen ciudadano.
0: Pero mira, Juli, que muchas veces es necesario. Por ejemplo, una ciudad como Manizales, que es tan culta, no porque yo sea allá, sino que así se vive allá.
7: No, pero... es que el director sea un digno representante.
0: No, sino que es verdad. Y allá hay tránsitos como un berraco. Hay fotomultas también. Entonces,
7: allá imagínese. Allá son azules también los viejos vergajos.
0: Sí. Y hay a la lata. No, que usted dice, hay en unas zonas donde usted, aquí no hay necesidad y usted se encuentra un tránsito ahí. Entonces usted dice, también, y lo que dice el señor, tiene razón, es verdad. Cuando a usted le tocan el bolsillo, usted ya las acata y usted las vuelve diferente. En Cali es así, y en Cali sí que son brutos. Y ahí así, bueno, todos, sino los que se pasan los semáforos o los que hacen ese tipo de cosas. Y allá, pues las fotomultas funcionan en los semáforos y demás, y con eso logran controlar. Y a usted le tocaron el bolsillo, ahí es donde a usted le duele.
13: Lo que pasa es que Ibagué ya es una ciudad muy diferente, digamos, a otras ciudades que ya están, digamos, más avanzadas. Por lo menos acá ya empezaron con lo básico, que era como empezar a reemplazar el sistema semafórico, porque también eso estaba algo obsoleto.
0: Sí,
13: entonces tampoco se puede exigir montar fotomultas a unas vías que todavía, por ejemplo, las vías ahorita las están arreglando.
7: Vale, sí.
0: Saludo para el Q500 y sus pasajeros, dígale que va escuchando Olímpica Stereo y que lo están saludando. Un abracito para ellos.
7: Digan chao. Eso, digan chao. El Q500.
0: Sí, no, y el cambio de los. O542.
13: Sí,
0: también. Con los pasajeros también. Sí, sí, pero también ya están empezando. Pero qué pesar que esta ciudad tenga tanto retraso. Entonces,
7: empezaron bien, director, con lo de los paraderos. Empezaron bien, pero ética ya no lo está respetando en nada.
0: Y el tema de la cultura ciudadana es importante para todos.
7: Sí, que me
0: para todo y para todo. Y eso depende de su conciencia. Si usted llega hasta el semáforo y usted dice, ah, no, yo me paso y qué hijo de madre.
14: Sí.
0: Ya eso es otra cosa. Pero si usted llega hasta el sitio y usted dice, no, no me va a pasar porque el semáforo está en rojo y está para respetarlo. No me voy a subir al separador de la Quinta. Entonces usted mismo es el que tiene que decir, no me va a subir por ahí. Yo manejo moto, no me subo por ahí. Eso es para gente de movilidad reducida. Pero depende de cada persona. Si usted le está enseñando eso a su hijo, perdón, Juli.
13: Al mismo tema, en esas ciudades, por ejemplo, el tema de paraderos ya existía hace rato. Entonces ya la gente está acostumbrada y está, digamos, pues con ese tema.
14: No, pero es que acá se cometen unas infracciones.
13: Lo estamos haciendo, hasta ahorita lo estamos implementando.
0: Pero imagínese esta ciudad cuántos años tiene.
13: Por eso, pero es que el retraso.
0: Y el retraso es impresionante.
7: Llegó primero Beto a la emisora, a la ciudad.
14: No, pero es verdad. Hay, por ejemplo, los que meten en contravía ahí hacia la Arboleda del Campestre.
0: Uy, no.
14: Viendo incluso gente que se ha muerto ahí por eso y lo siguen haciendo. Por no hacer la U y dar la vuelta.
13: Ya lo normalizaron. Ya lo normalizaron porque
14: sí,
13: hablaba
14: ya eso se volvió normal.
13: Hay personas.
0: Ahí murió una...
13: que incluso ya abrieron como más caminito ahí no. para dar la vuelta en la arboleda. La plena variante.
14: Y lo peor de todo es que a veces se meten hasta sin luces. Y uno sí, cuando los ve ya se encima. O sea, eso es grave. Qué eso miedo. Es grave. Eso
0: sí,
14: es grave.
0: Sí, sí, sí. Hay ¿Director? Que cambiar esa forma de pensar. 9-10.
7: Nos escuchan en Armenia.
0: ¿En Armenia? ¿Quién?
7: Lilianita Barragán. Liliana Barragán está escuchando Olímpica Estéreo en la ciudad de Ibagué.
0: Tan bonita.
7: La de Ibagué, ya está en Armenia.
0: Ah, bueno, un saludito para ella. Bien, son las 9 de la mañana. 11 en Olímpica, a esta hora traemos noticias en la mañana de hoy.
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14: Atención, cayeron los mayoristas señalados de pertenecer a una banda delincuencial dedicada al tráfico de estupefacientes en la Plaza de la 21. Lo que durante meses fue un secreto a voces en la Plaza de la 21 terminó con las cuentas congeladas y las puertas tumbadas. Pues tras 6 meses de investigación, la Policía Metropolitana de Ibagué y la Fiscalía desarticularon la estructura delincuencial conocida como los mayoristas, señalada de surtir estupefacientes al menudeo en esta tradicional sector comercial de la ciudad. En 5 allanamientos realizados en los barrios La Estación, Avenida y San José, fueron capturadas 12 personas, entre ellas presunto cabecilla alias Túnez, de apenas 22 años, que traía un prontuario, mejor dicho, que ya parecía directorio telefónico. Hola. Según las autoridades, esta organización habría convertido la venta de sustancias ilícitas en un negocio bastante rentable, pues presuntamente obtenía hasta 60 millones de pesos mensuales, distribuyendo dosis en plena vía pública. Entre los detenidos aparecen varios viejos conocidos de los despachos judiciales con antecedentes por hurto, tráfico de estupefacientes, porte de armas, violencia intrafamiliar e incluso homicidio. La investigación permitió establecer cómo operaban, quién mandaba y quiénes se encargaban de mover la mercancía en la zona. El golpe judicial terminó con los 12 capturados enviados a disposición de la fiscalía y tras las audiencias preliminares un juez les dictó medida de aseguramiento en centro carcelario. Pues realmente el tema tuvieron que detenerlo ahí, ya que estos supuestos mayoristas ahora tendrán que acostumbrarse justamente a estar detrás de las rejas debido a los delitos que venían cometiendo en la ciudad de Ibagué.
0: Son las 9 de la mañana, 13 minutos en Olímpica Estéreo.
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13: En noticias a nivel nacional les contamos que hallan otro cuerpo dentro de una bolsa en Dos Quebradas, pues el hallazgo de un cuerpo sin vida en una bolsa en una zona rural de Dos Quebradas volvió a encender las alarmas en el área metropolitana de Pereira. Se trata del segundo caso con características similares en apenas 13 días, situación que aumenta la preocupación por la reiterada aparición de cuerpos desmembrados en la región. De acuerdo con la Policía Metropolitana en Pereira, varios ciudadanos alertaron sobre la presencia del cadáver. Uniformados llegaron al lugar, acordonaron la zona y activaron los protocolos judiciales. El Cuerpo Técnico de Investigación CTI de la Fiscalía asumió la inspección técnica del cadáver y el proceso investigativo.
0: Son las 9.
13: Hasta el momento las autoridades no han establecido la identidad de la víctima ni las circunstancias del homicidio. Unidades de Policía Judicial e Inteligencia adelantan la recolección de pruebas y testimonios para esclarecer el crimen.
0: 9 de la mañana, 13 minutos en Olímpica.
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14: Secretaría del Interior invitó a alcaldías y consejos a reglamentar cabalgatas y buscar alternativas ante prohibiciones de corralejas. Tras los recientes desórdenes y casos de maltrato animal registrados en el departamento, pues se dice que el secretario del Interior, Ricardo Suárez, ratificó la postura justamente de la administración frente a espectáculos taurinos. Lanzó un llamado urgente a las autoridades locales para avanzar en la regulación de las actividades con equinos. El funcionario fue enfático en señalar que las corralejas no aportan valores positivos al tejido social, argumentando que estos escenarios suelen derivar en problemas de orden público. Esta cultura de las corralejas de toros no le aporta nada a nuestra sociedad, al contrario, hubo distintos altercados, no solamente en contra de maltrato animal, sino también algunas riñas, fue lo que dijo Suárez, quien además detalló que se detectó el ingreso de armas cortopunzantes e incluso se reportó una persona apuñalada en las inmediaciones de una plaza de toros. Respecto a la ley que prohíbe estos eventos en el territorio nacional, el secretario recordó que existe un periodo de transición legal establecido hasta el año 2027 y ante este panorama exhortó a los mandatarios municipales a estructurar soluciones para quienes dependen económicamente de estas actividades. Por otra parte, abordó la necesidad de someter las cabalgatas a controles estrictos para salvaguardar el bienestar animal y evitar la muerte de equinos por golpes de calor o agotamiento. En este sentido, pues puso como ejemplo la gestión realizada en el municipio del Guamo, localidad que acató de manera positiva las directrices departamentales. Morales atendió justamente la circular de la Secretaría, en donde realizaron cabalgata. Después de las 4 de la tarde vieron que estuvo en un buen resultado con el tema del choque de calor que sufren los animales. Ellos se desgastan más por el sol y por las altas temperaturas. Es verdad.
0: Son las 9 de la mañana, 9:15.
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0: Minhacienda confirma que este jueves iniciará empalme y pide apartar las diferencias políticas. El ministro de Hacienda, Germán Ávila, en su condición de delegatorio de funciones presidenciales, envió una respuesta oficial a José Manuel Restrepo, coordinador del equipo de empalme del mandatario electo Abelardo de la Espriella, para confirmar el inicio de la transición gubernamental. La misiva de Ávila se da en respuesta a una comunicación previa de Restrepo, en la cual el coordinador entrante habría advertido de manera categórica que Colombia necesita conocer la verdad institucional del Estado que se entrega, reclamando plenas garantías de transparencia, trazabilidad, tecnología y acompañamiento de los órganos de control. En el documento, Ávila señaló la importancia de mantener la estabilidad institucional durante el proceso. Estoy convencido de que este será el inicio de un trabajo conjunto caracterizado por el respeto institucional, la buena fe y la cooperación entre los equipos designados. El propósito común debe ser que el país tenga la certeza de que la transición se desarrollará con transparencia, organización y responsabilidad.
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0: A ver, Diego, ¿qué tenemos a esta hora a través de Olímpica Estéreo?
7: Señor director, Maleja, Julián, todos los integrantes de la familia Olímpica, aquí están los deportes. Bélgica firmó la remontada más dramática de los 16avos. Bélgica, hablando del Mundial, Bélgica perdía 2-0 ante Senegal y a pocos minutos del final, pero logró igualar el partido con anotaciones de Romelu Lukaku y Jure Tielemans.
14: En el minuto 86.
7: Sí, señor. En el minuto 125.
14: Perdón.
7: La victoria deja Bélgica instalada en octavos de final, donde enfrentará a Estados Unidos. Pues para Senegal fue un golpe durísimo, tanto que el mediocampista Pape Guille anunció que se alejará de la selección mientras continúe el actual cuerpo técnico. ¡Duro, oiga!
14: ¿Cómo así?
7: Estados Unidos avanzó con triunfo, roja y una cuenta pendiente. Estados Unidos derrotó 2-0 a Bosnia y Herzegovina y aseguró su paso a los octavos de final. Balogun abrió el marcador antes del descanso, pero en el segundo tiempo fue expulsado por una falta del técnico Mauricio Pochettino y lo calificó como accidental. Malik Tillman sentenció el compromiso con un tiro libre. Los estadounidenses rompieron una racha de 10 derrotas consecutivas frente a rivales europeos. Portugal juega hoy contra Croacia con el recuerdo de Diego Jota. Y España busca romper una racha incómoda frente a Austria.
0: ¿Sí? Muy bien, muchas gracias. A esta hora son las 9 de la mañana, 18 minutos. Don Herculano, ¿cómo amaneció? Usted es de los amigos de Calentano, ¿cierto?
17: A rato somos amigos, sí, sí, a rato sí. No, super zona. Nos garlamos de vez en cuando con ese par de vergajos.
0: Sí, señor.
17: Inicia así, le traigo la copla de Boyacá que dice...
0: A ver, ¿cómo
17: allá es? Allá arriba en aquel alto me tiraste un juego de FIFA en PlayStation, pero se estalló cuando le tiré un botellazo al árbitro.
0: ¿Y dónde le rifó? No, de la mañana 19 en Olímpica. Aquí está Rafa Pérez, la familia que soñé. ¿Qué tal?

0: Muy bien, a esta hora son las 9 de la mañana, 23 minutos en Olímpica. Ya vamos a traer el horóscopo. Saludos para el M703. También está acá en Olímpica Estéreo. Hola, Olímpica, buenos días.
1: Olímpica, muy buenos días. Yo sí quiero poner una sobrealerta. Recuerden que no lleva ni siquiera un mes de haber arreglado la vía en la quinta entre el sector Santa Ana, Topacio. Si usted viniera de Surtiplaza, recién pasa el semáforo casi diagonal a la caseta que hay como de Coca-Cola, algo ahí. Ya se está, hay un espacio como de un metro cuadrado aproximadamente con agrietamiento ya. Pues lo pone uno a dudar porque, o sea, una vía que no lleva ni siquiera un mes, ni siquiera fue, ahí ni siquiera fue parcheo, fue hecha por completo para que ya esté comenzando a sufrir un daño gravísimo.
0: Sí, sí, sí, Víctor, ya lo tuvimos en cuenta, ya estamos trabajando en ese tema también. Muchas gracias, con Olímpica. Por acá, Olímpica, buenos días.
2: Jefe, jefe, jefecito, jefe, un saludo de Exxon, Pensilvania. Jefe, Pensilvania. Algo rapidito, me parece increíble estos influencers, youtubers.
0: Es que él sepa, ¿eh?
2: Cierto, chévere que ayuden al pueblo hermano de Venezuela.
0: Sí, señor.
2: Pero, coño, si no tienen que reflejarlo para tener likes y remunerarse en ellos mismos, no son influencers. No, porque no hacen las cosas calladito. Hagan las cosas calladito, que lo que hace la mano derecha que no le da la izquierda.
0: Sí, sí, sí.
2: Pero esta Valdirri, ese payaso de Venezuela que salió sin camisa y sin zapatos, los típicos payasos ridículos. Y esos payasos ridículos, los otros les dan like para que ellos vivan tranquilos. De verdad que no tenemos corazón, sino que tenemos es dinero en la cabeza. Bueno, no todos, porque habemos muchos que somos de buen corazón, pero hay otros que se remuneran para ellos mismos. Jefe, jefe, jefecito.
0: ¿Qué? Un abrazo, tienes toda la razón.
3: Y es distinto, es verdad, cuando tú utilizas las redes para gestionar ayudas.
0: Y otra,
3: pero otra cosa es que tú estés mostrando lo que estás haciendo, es diferente. Sí,
4: sí. No hay que se alimentan del dolor ajeno, en serio, lo que dices, o sea, llegan allá y eso como que escarban hacia el dolor y muestran y vea que le traje, no sé qué, sé cuándo, o sea,
0: se nota que sentido. Es una diferencia, ¿no?
4: Pero
0: es...
4: vea que los culpables somos los mismos que seguimos a toda esa gente. Bueno, pues los que ven, yo la verdad sigo muy poquitos, influencers, la verdad.
5: ¿Tú me sigues a mí? Sí, pero...
4: Pero, bueno, menos el único lo hace reír a uno en las redes, obviamente. Sí, hay influencers, sí, es cierto.
0: Claro, claro.
4: Pero diferente. Pues hay unos que, verdad, como dice el oyente, hay unos que.
5: Tú me traigas, yo no lo muestro.
0: 9 de la mañana, 26. Un saludo para Fafitas, Edwin Ferney Delgado, que hoy está de cumpleaños.
3: ¿Oye?
0: Hoy está de cumpleaños. Un abrazo para él, que Dios lo bendiga. Un excelente animador. Sí, es un bacán chévere. También como persona. Sí, sí, sí. Qué rico que lo pudiéramos tener acá.
3: Lástima. Te queremos, Fafita, te queremos.
0: 926, se ha intentado, pero bueno. Un abracito para él, un feliz cumpleaños, 926 en Olímpica. Bien, a esta hora también a través de Olímpica Estéreo, que nos dice, buen día.
6: Jefe, ya saludé al Betico,
0: ¿Cómo le
6: ya
0: fue
6: está
0: la
6: en
0: cirugía?
6: La casa.
0: ¿Qué tal?
6: Ayer en la tarde le dieron salida, tiene cita en 15 días con el urólogo otra vez.
0: Urólogo,
6: La cirugía salió bien, entonces para que todos los oyentes estén tranquilos, contentos. Bueno, que ya el Betico está bien, relajado. Ahí se amplió las nalgas, pero está bien, Betico. Ustedes pronta recuperación, Betico.
0: Eso, un abrazo pues por acá, Olímpica. Buen día.
7: Muy buenos días, señores de Olímpica.
0: Buenos días, mi señor. ¿Cómo amaneció?
7: Les habla Carlos Reina. Fue Carlito, que se me perdió la cartera, la billetera con toda la documentación en la ruta de la buseta número 90.
0: Listo.
7: A quien nos haya encontrado, le solicito los documentos. Muchas gracias. Bendiciones.
0: Con todo gusto. Sí, señores, por acá, que cómo publicar, que no vacante, con mucho gusto por acá. Te digo cómo es, lo manejamos como un clasificado. Son las 9 de la mañana, 27.
5: A esta hora, un saludito bien especial, un saludo para Elliot y Lian Rivera, que tengan buen viaje. Vinieron a vacaciones, a pasar van? Rico aquí en las festividades, de parte de Gustavito Osorio y toda la galla de todo el combo. Bien. Elliot y Lian Rivera, que tengan un excelente viaje. Les saludamos desde Olímpica Estéreo. Un
0: abrazo también, buen día, Olímpica.
8: Hola, Gian Marcelo Jiménez, con buenos días para Juli y para el amor de mi vida, que es Maleja González.
5: Ay,
8: yo pensé que era el amor de mi vida, Julián. No, eso no respetan todo.
0: Me van a dar en los huevos.
8: Eso, está, eso es más violado.
0: Mauricio.
8: Eso aquí hasta que no le pongan eso lo que usted habla, ya Marcelo, que en Cali, que fotomultas, acá ni va, ¿qué? No, más encima le hacemos improvisación, todavía le falta. Eso sí. Quedó parado. ¿Se imagina eso?
0: Sí, sí, sí, pero eso es bueno. Bueno, que la gente sienta el bolsillo, sí, para que se dé cuenta y que cambien. Si toca la brava, pues toca. No
5: eso
0: debería
5: es lo que
0: ser
5: nos
0: así.
5: Ha faltado, director.
0: Sí, pero si la gente no toma conciencia, ¿por qué no paran en un bendito semáforo? Si el semáforo está en rojo, una persona puede estar pasando. Puede ser su mamá, su papá, su tío. Mire que el papá de César Osorio, Male, sí, el papá de César Osorio, que tú lo conoces, él fue el locutor mío en Pereira y resulta que en un accidente de tránsito en Dos Quebradas fue el que mató al señor, sí, señor. Y por eso se murió el papá de él. Entonces son cosas muy tristes también. Entonces,
5: nos encontramos, director, a propósito de cosas tristes, a la familia de la niña de allá más abajo de la cárcel.
0: Ah, sí.
5: Los papitos estaban en el desfile. No sé si Julián los saludó. Ah, fue Gabo con que los saludamos. Ajá. Y ellos estaban ahí y pues dice que no nos quitan, o sea, nos recuerdan todos los días por la solidaridad que le brindamos en otros momentos difíciles.
0: Sí, sí, sí, sí.
5: En los días de folclore estaban acompañando las reinas y estaban acompañando estas tradiciones tan bonitas nuestras. Y pues para personas que padecen o han atravesado por momentos difíciles, pues se les abona que estén disfrutando de las festividades. Un saludo para todos ellos. No recuerdo el apellido de ellos, no.
3: ¿Castellón?
5: Castellón.
3: Castellón, sí. Sí, Castellón. Hoy don Salvador está cumpliendo años.
5: ¡Ay, Salvador! Buena gente.
3: Ahorita lo saludamos. Yo ahí estoy guardando el tiempo para saludarlo en la sección. Aníbal, su hijo, que fue compañero mío del colegio,
0: sí,
3: ahí estaba. Me escribió muy temprano, antes de las 6 de la mañana, porque quiere felicitar a su papá, a don Salvador. Y obviamente, pues, doña Concepción, su esposa, Conchita, está muy pendiente para también guardarle ese mensaje con todo el cariño a don Salvador.
0: Claro, ¿sí? Que sí. Muy bien, son las 9:30 de la mañana. 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Son las 9:30 de la mañana. Nos vamos con el horóscopo a esta hora y arrancamos con
9: Aries, marzo 21, abril 19. Aries.
3: Bueno, para los nacidos bajo el signo de Aries, importante, tienes que darle tiempo al sentir esto que te está doliendo tanto. No lo ignores, esto te puede pasar factura en un futuro.
9: Tauro,
3: importante, el día está servido para malentendidos, así que sé prudente, es mejor pensar antes de hablar o mejor acudir al silencio.
4: Pensá.
0: Muy bien, a esta hora llega
9: Géminis, mayo 21 a junio 22.
3: Bueno, mi querido Géminis, sigues en una terquedad absoluta por no soltar a una persona del pasado. ¿Cuánto daño emocional estás dispuesto a soportar porque no te quieren? ¿Ah? Es la pregunta que se hace en este momento a Géminis. Seguimos con Cáncer.
9: Cáncer, junio 23 a julio 22.
3: Aprende a recibir críticas desde la conciencia. La gente no lo hace por perjudicarte, sino para que crezcas.
0: Bien, a esta hora llega
9: Leo, julio 23, agosto 22.
3: No empieces de nuevo con la misma dinámica de hace un año, cuando ignoras señales solo para no ver la realidad. Acepta las cosas que pasan.
9: Virgo, agosto 23 a septiembre 22. Virgo.
3: La única persona que puede ponerle un nombre a lo que estás viviendo en un plano amoroso eres tú. O te alejas o te atienes a las consecuencias.
9: Libra, septiembre 23 a octubre 22. Libra.
3: En tu corazón sigue habiendo mucho rencor, mucho por perdonar. Y esto es lo que no te deja en paz. Cuidado con el poder que le das a tu mal carácter.
9: Escorpión, octubre 23 a noviembre 21.
3: Ya estás en el punto de cansancio extremo, o sea, hay que parar. Está bueno que te tomes unos días para respirar y volver con más energía.
0: Sigue ahora
3: Sagitario.
9: Sagitario, noviembre 22 a diciembre 22. Sagitario.
3: Estás experimentando nuevos sentimientos, el deseo no va a parar y la tentación te hará repensar tu relación de pareja. Hay que hablar de eso que te fastidia de la otra persona, no solo para herir, es ideal mejorar, pero hacer como si no pasara nada no es la solución.
5: Métale el pecho a la brisa, dijo Sofía Vergara.
9: A café Brandes, Acuario.
3: Estás con la cabeza saturada, toca presentarse la lengua de sopa. Tienes mucha información que todavía no has podido digerir. Hoy es un buen día para aislarte y ordenar todo.
0: Oigan.
9: Piscis, febrero 20 a marzo 20.
3: Quieres moverte todo el tiempo de lugar para no sentirte sola, sin embargo la vida te sacudirá para que valores más a la gente. Ahí teníamos el horóscopo a esta hora a través de Olímpica Estéreo.
0: 9 de la mañana, 33 en Olímpica.
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0: Muy bien, a esta hora nuestra asesora espiritual también llega a través de Olímpico Estéreo.
12: Buenos días para todos ustedes.
0: ¿Cómo amaneció, asesora? ¿Qué tal? ¿Qué es de la vida?
12: Gracias, Jan Marcelo. ¿Qué es la vida del chichicuilote de color negro? ¿No vuelve?
0: No, sí, vuelve, sí.
12: Que saludarlo a la distancia.
0: Sí.
12: Ojalá que...
0: La pensión se demora.
12: En el inframundo esté más tranquilo que aquí.
0: Sí.
12: Saluda para Norby de Rátiva.
0: ¿Ella es de Rátiva?
12: Sí, no, es el apellido. Ah,
0: ya el apellido. Ah, okay.
12: No se lo ha querido quitar y aún sigue que su esposo ya no existe. Lo quisimos mucho al viejo, de verdad. Bueno. Nosotros sí, ella como que no.
0: No, mentira,
12: mandole gallo a doña Norby. Norby de Rátiva, también para su hermano Javier de Rátiva.
0: ¿También es de Rátiva?
12: Sí, todos los empleados que están con ella allá en la empresa de bordados. Los empleados de Rátiva, la niña de los tintos de Rátiva. También el primo de Rátiva.
0: El de la ambulancia, ve, va escuchando.
12: El de la ambulancia también de Rátiva.
0: No es de Rátiva.
3: Todos de Rátiva.
0: ¿Me regalas un segundo, por favor?
12: Sí, señor.
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3: Estoy aprendiendo porque a veces le tocó no volverse una bruja completa.
12: Bruja su mamá.
3: Ay, perdón. Bruja, iba a decir asesoras.
12: Bruja la de arriba.
0: Asesora la que va entrando.
12: Bruja la de abajo, la del medio. Todas son brujas.
0: Ella es asesora de venta.
3: Atrevida.
12: Gracias.
0: Nargive es la que...
3: Solo usted la bruja.
12: Ojos de iguana desinfectada.
3: ¿Qué le dice así a esta muchacha?
0: En estos días va a aparecer el duendecito. Se palió unos barritos.
3: Ay, no, qué pereza. Ojalá que sea cuando yo no esté.
0: Bueno, ya. Falta
12: el duendecito.
3: Pónese por ahí en la móvil.
0: Bueno, vale, pues que...
3: Bueno, ¿qué iguana es qué? Ojos de iguana.
12: ¿Me van a respetar?
3: Sí, señora.
12: O hablo con el chichicuilote.
3: Ay, papita. Es papita.
12: Ojos de iguana desinfectada. Patas de chigüiro virgen.
0: ¿Me dijiste chigüiro? ¿Me dijiste?
12: No, señor, no me meto con tú. Pelos de hiena en dieta. Uñas de águila con onomicosis. Y orejas de liendra en la cocina. Paola Jara anda en muletas para que nadie le pregunte que si como camina cocina.
0: 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Más música hoy, son las 9 de la mañana, 37.

Sí, señores, los que nacieron un día como hoy, saludo para el M679. Cumpleaños, muy buenos días a todos los locutores de Olímpica. Dios los bendiga para pedirles el favor de felicitarme a mi nieto Ian Esteban Silvestre en el barrio Libertador. Por cumplir 6 añitos de vida, lo felicita en especial su querido padre Ronald Esteban Silvestre y su abuelita Janet Malambo. Y familia, te deseamos un feliz cumpleaños, mi niño lindo, Dios te bendiga. Mi Lian, que Dios Todopoderoso me le regale muchísimos años más de vida. Son todos mis deseos, muchas gracias, Dios lo bendiga. Buenos días, señores Olímpica. Ibagué, quiero pedir un favor de felicitar a Cristian Camilo, que vive en el Ricaute del Sur. Señorita Malea, no creo. Para que me le dedique una canción de cumpleaños y que participe a los premios 1000, que los queremos mucho y que siga cumpliendo muchos años más de vida. Que Dios lo siga bendiciendo siempre de parte de su suegra y esposa, hijos y cuñadas, demás familia. Mil bendiciones para todos los de Olímpica Estéreo 94.3. Abrazos, saludos. Para pedirles el favor de felicitar a mi padre, que está cumpliendo años y todos los días, todo el día los escucha. Y agradecerle al señor Gerardo Gallego por ser ese gran padre y que los cumpla muy feliz y que Dios lo bendiga. Lo amamos mucho, sus hijos y esposa. Por favor, también por acá con Olímpica, saludito de cumpleaños para felicitar a Ruth Estela Castañeda en su cumpleaños. Que Dios la bendiga y cumpla muchos años más. Gracias, yo escucho Olímpica. Saludos, feliz cumpleaños, que Dios le dé muchos años más de vida. Lleno

0: Para felicitar a Felipe Rano hoy en su cumpleaños, que los cumpla feliz, muy feliz. Gracias, Olímpica. También le mandan a decir por acá, hoy cumple 32, hace 32 años fue lo del asesinato de Andrés Escobar.
1: Sí, eso lo hablamos esta mañana. Acá.
0: Sí, señor.
1: Increíble, ¿no? 32 años.
0: Dice por acá, me saludan a Luisa Fernanda María Cardoso Vélez, de parte de sus padres y familia, por estar cumpliendo años hoy en Venadillo, Tolima. Qué feliz cumpleaños el día de hoy también. Otro saludito de cumpleaños por acá. Saludo para Luz 763. También está con Olímpica Estéreo. Ahí están los que escribieron la palabra cumpleaños. ¡Careloquito!
2: ¡Ole, Careloco!
0: Los parceros. Saludo para el L585, que es Careloquito. Un abrazo también para él. Saludo para el siguiente, que fue el T341. También dice, yo escucho Olímpica. Muy bien, ahí están los saludos de cumpleaños, los que escribieron la palabra cumpleaños. Cuando son las 9 de la mañana, 45 minutos aquí en Olímpica Estéreo. El saludo de cumpleaños, Male.
1: Sí, señor, para don Salvador. Oiga, quiero saludar con mucho cariño, de verdad, a esta hora, el abrazo especial para don Salvador Castellón. Hoy está celebrando año la familia Castellón, sus hijos, su cachetona, que está en el cielo. Así me dijeron que la felicitara, que lo felicitara, la hombre, porque así le decía él a Rosemary, su esposa Concepción, Katica, Aníbal, toda la familia, de verdad, le desean lo mejor de lo mejor a don Salvador. Tengo el placer de conocer a don Salvador, un gran hombre,
0: sí,
1: gran señor, y desde Olímpica Estéreo aprovecho para felicitarlo, que mi Dios le regale la salud, el amor, la prosperidad, la felicidad, la calma, la paz, que a veces se pierde, sobre todo ante las pérdidas que lo han marcado. Pero vea, don Salvador, que Dios me le regale lo mejor de la vida, lo queremos
2: lo
1: mucho.
2: Recuerdo, don Salvador, mano.
1: Don Salvador, que cumpla muchos años más, su esposa, sus hijos vivos, le envían un abrazo grandísimo con todo el amor del mundo, porque ellos siguen aquí presentes para usted y siguen ahí presentes para brindarle todo el amor que tal vez usted en este momento extraña. Así que don Salvador, lo queremos mucho y que cumpla muchos, pero muchos años más. Lo queremos aquí desde Olímpica Estéreo, don Salvador Castellón.
0: Eso, un abracito para él también de parte de Olímpica Estéreo. Son las 9 de la mañana, 46 minutos en Olímpica. Esta hora, ¿qué hay para el almuerzo?
2: Director, para el almuerzo, pollo a la galantina con gelatina de pata.
0: No, ¿y qué hay de sobremesa?
3: Este me lo enviaron de la casa de Pereira, de el ingeniero.
0: Él vive en Cartago.
3: Bueno, en Cartago, yo ya sabía.
0: Ah, bueno, usted sabía, sí.
3: Él fue técnico mío,
0: de... Usted lo lidió.
3: Yo lo lidié.
0: Saludo para el señor de la Duster Blanca, también va con Olimpia.
3: De la casa del ingeniero me dijeron que iban a...
0: Alejandra,
3: amiga mía, personal, hablamos con Alejandra me llamó ayer y me dijo que en la sobremesa iba a ser chicha de piña con cuajada.
0: ¿Sé por qué se rasca? ¿Qué es eso? ¿Sé por qué rasca tanto la nuca?
3: No.
0: ¿Tiene carranchín?
3: No me han visto, pero no.
0: Saludo para el T006, también está con Olímpica de sobremesa.
3: De sobremesa ya dije.
0: Las dos cosas están mezcladas.
1: Chicha,

0: Sí, señor. Muchas gracias.
1: Saludo para el M703, también está con Olímpica. 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
1: Bueno, muy bien, que el Olímpica Estéreo. Ya tenemos las 10 de la mañana, 8 minutos, 18 a través de Olímpica Estéreo 94.3. Una feliz mañana, qué bueno acompañarlos y saludarlos en este juernes. Sí, señores, a través de Olímpica Estéreo 94.3. Estamos listos, preparados para seguir escuchando sus saludos especiales, sus mensajes también a través de Olímpica Estéreo. Y por supuesto, bueno, pues desde ya, haciéndole fuerza, porque mañana...

0: Oiga, sí, señores, mañana Colombia gana. Así que desde ya estamos por ahí enviando esa, la mejor actitud, ¿no? La mejor energía para que mañana nuestra selección Colombia pues logre ganar, ¿no? Y bueno, pueda avanzar en el mundial. Así que, bueno, pues aquí estamos también saludando a todos nuestros oyentes, los que nos quieren decir desde qué lugar están por ahí conectados con Olímpica Estéreo, de qué barrio. Vamos a hacer de pronto ese recorrido. Hace rato no hacemos el recorrido. Me van a decir desde qué barrio están conectados en este momento a través de Olímpica Estéreo. ¿Desde qué sector? ¿Desde qué barrio? Si están desde su empresa y quieren saludar de pronto a sus compañeros de trabajo. Bueno, pues también van a decir desde qué empresa están por ahí escuchando Olímpica Estéreo. Por supuesto, acá lo saludamos a través de Olímpica Estéreo 94.3. Por ejemplo, ya por acá nos dice Edwin Gutiérrez desde el centro de la ciudad. Dice un vendedor de jugo repoblando la ciudad. Un abrazo, Edwin. Bendiciones, gracias por escuchar Olímpica Estéreo. A ver, por acá llega Steven también. Hola, feliz mañana.
1: Hola, voleibol, Dios y la vida me regaló el acordeón.
0: Bendiciones, Steven. Gracias por escuchar Olímpica Estéreo 94.3. Muchas gracias. Ahí también va el reporte. Ahí está ahora con Olímpica Estéreo. Tengo por acá más oyentes también. Hola, buenos días.
2: Sí, estamos conectados desde el barrio Modelia 2.
0: Desde Modelia 2. Ahí también están con Olímpica Estéreo 94.3. Muchas gracias. La gente de Modelia llega en este momento y se presente con Olímpica.

0: amor.
1: ¿Cómo estás?
2: Juliancito, estaba esperando que llegara a la emisora porque no sé qué voy a hacer de almuerzo. ¿Qué tú me recomiendas? ¿Unas pastas con albóndigas? Cuéntame a ver qué me recomienda. Yo cuando hago pasta lo hago arroz. Solo hago patacones. Una buena ensaladita. Y las pastas. Y juguito. ¿Qué más, Barbadito? Dios lo bendiga, yo lo estaré escuchando.
1: Bendiciones, Miriam Bella, muchas gracias. Bueno, me gusta el menú. Sabes que me encantan las pastas. Entonces, las pastas con albóndiga, buena opción. Liso puede ser. Las pastas me gustan en cualquier presentación, además. Entonces, bien, liso. Por ahí, aprobado. Sí, normalmente, pues, lo ideal es cuando uno hace pastas, pues no hace arroz. Hay gente que, bueno, pues, el arroz a veces lo comemos con todo, ¿no? Pero nos encanta el arroz, pero sí, digamos que lo ideal. Pastas y unas pataconas bien chéveres. Me gusta el plan, me gusta el menú para el día de hoy. Miren, un abracito bien grande. Gracias por escuchar Olímpica Estéreo 94.3. Saludo también para la gente del barrio Jordán. Ahí también está Yuri reportando sintonía. También saludo para la gente de la vereda Martínez en la jurisdicción de Rovira. Un abrazo muy grande para la gente también de Rovira, que a esta hora escucha Olímpica Estéreo.
3: Hola. Uli, buenos días.

0: Muy grande, un saludo para la Marguita, el R657. Vayan a pasar por acá saludando con el Inti, que es serio. Bueno, por acá dice, reportando sintonía del Ricaurte de parte alta, de parte de Olga Gómez Abogal, que también llega por acá a la sintonía. Muchas gracias, hola, buenos días.
1: Juli, Juli, aquí escuchando el programa, Juli, Juli. Buenos días, Juli, Juli.
0: Buenos días, buenos días.
1: Buenísimo programa, reportando sintonía acá. Johnny, del barrio Montecales de Salado, Juli, Juli. Aquí estaremos.
0: Un abrazo muy grande a la gente.
1: Presente acá, el barrio Montecarlo de Salado, Juli, Juli.
0: Salado, ok. La gente de Montecarlo y todos los barrios allá aledaños al sector de El Salado, también con Olímpica.
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0: Bueno, por acá también más oyentes. Hola, buenos días.
3: Sí, muy buenos días. Aquí es de Santa Ana.
0: Santa Ana también.
3: Ajá. Siempre en esa fiel sintonía, la familia Forero Pupitra. Hoy que está de cumpleaños, está cumpleaños mi nieto.
0: ¿Ah, sí?
3: Qué Antoine, bueno. Forero Corrales, de 2 añitos. Entonces, me lo saludes,
0: por favor. Claro, claro, con mucho gusto.
3: Siempre con la primera, siempre con la número 1 en sintonía. Olímpica, bueno, Estéreo. Bueno. Se metió a...
0: Hombre, pues muchas felicidades, que hoy puedan celebrar, que la puedan pasar muy chévere, muy bueno. Un abrazo gigantesco, muchas bendiciones, mucha salud y mucha vida también. Entonces, que sigan celebrando en compañía de Olímpica Estéreo 94.3. Tenemos las 10 de la mañana, 14 minutos. 10:14, escuchando Olímpica Estéreo 94.3.

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1: Bueno, Crono Olímpica, ya tenemos las 10 de la mañana, 26 minutos, 10:26, Crono Olímpica, 94.3. Un abrazo muy grande para todos los que van llegando por acá a la sintonía. Van reportando a través de nuestro WhatsApp Olímpica 320-617-16-94.3. Por ejemplo, tengo más oyentes por acá. Hola, buenos días.
2: Buenos días. Reporta aquí el barrio Granada.
1: Barrio Granada.
2: Colombia. Vamos, Colombia, con toda mañana.
1: Eso,
2: muchas
1: señor.
2: Gracias.
1: Señor, ahí vamos, apoyando a nuestra selección Colombia.
3: Mañana es viernes. Mañana Colombia gana.
1: Bueno, muy bien. Oigan, dice por acá, saludo para los grupos EBS Piedras Tolima, que también ahí están escuchando Olímpica Estéreo. Saludos también para la finca La Española en Cachipay, Cundinamarca. También nos escuchan a esta hora. Muchas gracias. Ahí van reportando sintonía a través de nuestro WhatsApp Olímpica 320-6716-943. Dice por acá, desde mi trabajo en el barrio Las Ferias, también diciendo presente con Olímpica. Saludos para Francia y también a esta hora reportando sintonía. Muchas gracias. ¿Quién más está por acá? Hola, buenos días.
4: Juli, buenos días, ¿cómo estás? Te saludo en la entrada de Tabor, Vía Rovira.
1: ¡Qué bueno!
4: Estoy haciendo unos espaguetes con pechuga, salichada, carnicita asada, arroz, plátano asada y jugo de tomate de árbol.
1: ¡Qué delicia, hombre! ¡Ay, ese jugo es apenas para la sed, para este calor que está haciendo, sí o no! Abracito muy grande, además que, bueno, las pastas, les estaba diciendo, me encantan en todas las presentaciones, así que también, buen menú, un abracito muy grande, buen alimento. Con Olímpica en Serio, hola, buenos días, ¿quién está por acá con Olímpica en Serio?
5: Reportando sintonías de mis familiares del Tejar.
1: Desde el Tejar, qué bueno. Un abrazo muy grande, saludos para el amarillito. 099, pasa por acá saludando, levantando la mano, diciendo yo escucho Olímpica en Serio 94.3. Y dice por acá también, en Olímpica, del lado de la miel, dice Hazme Limitada, el guarda Samuel Castro, que también en ese momento está escuchando Olímpica 094.3. Buenos días.
6: Olímpica, muy buenos días con Carlos el Monocuco. Aquí en la 25 con Ferrocarril, al frente de la bomba de Terpel, en full sintonía con Olímpica Estéreo.
1: Perfecto, hombre.
6: Bendiciones, Olímpica.
1: Muchas gracias, bendiciones. Gracias por escuchar Olímpica. Muy bien. Oiga, por acá les tengo una pregunta. Ustedes, pues, saben que en el mes de junio empezamos el tema de las primas, ¿no? Estábamos esperando las primas Olímpica. Pero quiero saber cómo van con ese tema. ¿Llevan los datos o no llevan los datos? ¿Cuántas primas han llegado? ¿Qué primas tienen por ahí registradas que pasaron por acá visitando Olímpica?
3: ¡Gana la prima mundialista Olímpica!
1: Bueno, muy bien. Vamos a ver qué me dicen por acá nuestros oyentes a través de Olímpica en Serio. No sé, estoy pensando como de pronto en echarle la manito, en hacer un recorderis para que se pongan al día con el tema de las visitas de las primas. ¿Cuántas primas han llegado a Olímpica Estéreo? ¿Qué han traído las primas? ¿Cuánto han traído las primas? Quiero escucharlos, a ver quién lleva por ahí los datos y quién se va a llevar esa prima Olímpica por acá. Hola.
7: Yo estoy haciendo de almuerzo hoy, plato especial. Alitas de cangrejo a la barbecue.
1: Oígalo.
7: Papa a la francesa y ensalada. Y juguito de mora.
1: Ok.
7: En leche.
1: Bueno, tengo para que vamos oyendo. Hola, buenos días.
8: Yo soy ama de casa y no tengo prima.
1: No tienes prima, yo tampoco tengo prima. Porque no me llegué. Bueno, ya llegó y ya vine y se fue, mejor dicho. La prima no demoró nada conmigo, por Dios. No, pues más esquiva esa prima, oiga.
9: Hola, Juli, buenos días. No, Juli, con estas diezas y este desorden, ¿qué se acuerda de las primas? Recuérdenos, háganos el favor, recuérdenos.
1: Bueno, quiero saber si alguien tiene el dato, pero envíame nota de voz. Vamos a hacer un recorderis porque sé que mucha gente pues estuvo emparrandada, estuvo de fiestas, estuvo viajando tal vez, paseando, pasándola bueno, mejor dicho. Y ni se dieron cuenta que estuvo por acá la prima, hombre, dejándoles el regalito, ¿ah? ¿Eh? A ver, por acá oyendo, hola, buenos días.
0: Muy buenos días, Juli. Llevamos tres primas.
1: ¿Tres primas?
0: La prima Guadalupe, la prima canadiense y la prima franco-canadiense.
1: Ok. Bueno, pónganle que vaya, tengo por acá un dato. Le voy a estar soplando porque es que sí, no, yo quiero que todos participen. Obviamente ustedes saben que se tienen que registrar, ¿no? Tienen que registrarse con la prima olímpica. Entonces, pero envíeme nota de voz, que entre todos vamos acá a ayudarnos pues para que empecemos. Porque les voy a contar algo. Va a llegar otra prima en cualquier momento y va a dejar más billuyo. Entonces, pilas. Bueno, bueno, ha llegado la prima Guadalupe, ha llegado la prima Olivia y ha llegado la prima Madeleine. Son las tres primas que han llegado. Y no sé si tengan el dato de cuánto han dejado, cuánta plata han dejado. Porque obviamente hay que sumar y la persona que tenga todos los datos se va a llevar todo lo que dejen las primas. Entonces, pongan pilas, pues, van a decir cómo están con ese dato. Pero Olímpica 94.3, tengo por acá oyentes, vamos a ver quién está por acá. Con su nota de voz, reportando sintonía a esta hora. Y ustedes me dirán si quieren que hagamos un recorderis para que arranquen de cero, pues, prácticamente. Y tengan ahí el dato completo de las primas Olímpica. A ver, ¿quién se la lleva? Recuerden que la persona que esté registrada, si usted salió dentro de los registrados, bueno, y le vamos a preguntar, ¿cuánto hay en total? Y le podemos preguntar, bueno, la prima, por ejemplo, la prima Olivia, ¿cuánta plata trajo? La prima Olivia, ¿cuánta plata trajo? ¿Listo? De pronto le podemos preguntar la fecha, ¿cuándo fue que vino la prima Olivia, por ejemplo? Y bueno, si tienen el dato, pues el total de lo que tengamos en ese momento se lo van a poder llevar con la prima olímpica.
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1: Bueno, muy bien, que la olímpica es 94.3. Avanzamos, avanzamos en esta buena mañana. Ya les voy a estar por acá, entonces recordando bien el dato. Esto se me trabó por acá de la emoción, yo creo. Ya pues en minutos le voy a estar entonces recordando cuáles son esas primas que han llegado. Y pilas, porque en minutos vamos a recibir otra prima que va a traer más plata, hombre, para seguir sumando con Olímpica 94.3. Aquí estamos, ya tenemos las 10:33 minutos. 10:33 minutos con Olímpica 94.3.

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6: Saludos para el T664, ¿no? ¿Qué pasó con Olímpica Estrella? Ya tenemos las 10:55 minutos de 55.
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2: no puedo creer que le pido un favor, solo un favor, que cuide el arroz y me lo deja quemar. Usted sí es que es un bueno para nada, ¿no? Oiga, ¿usted a qué horas pretende llegar a la casa? ¿Ah? ¿Qué son esas horas? Ni siquiera ha llegado. Apúrele, ¿qué hubo, pues?

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1: Serena 94.3, ya tenemos las 11 de la mañana, 10 minutos, 11:10 a través de Olímpica Serena 94.3. Sí, porque también acompañándolos en esta mañana con Olímpica. Ceci, que por supuesto por acá dejando sus mensajes a través de nuestro WhatsApp Olímpica 320-6716-943. ¿Quién está por acá también diciendo presente esta mañana? Olímpica Estéreo 94.3. Bueno, les estaba comentando por acá. Yo sé que algunos llevaban pues el dato de la prima olímpica, ¿no? Algunos estaban muy juiciosos ahí con el tema de la prima olímpica.
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1: Bueno, pues yo les estaba preguntando si tenían por ahí el dato de cuánto llevaban o qué habían entregado las primas hasta el momento. No sé, de pronto si tengan por ahí el dato completo con Olímpica Estéreo. A ver.
3: Hola, Juli, Juli, buenos días. No, Juli, Juli, es que ni mi prima, la que ve por allá en Boyacá, me acordé de ella. Juli, Juli, toca que usted nos haga un recorderis para poderlo apuntar acá y poder mirar a ver si de pronto nos ganamos la de México, el Vélez.
1: De pronto, es cierto, de pronto. Bueno, póngale cuidado, porque hay una persona por acá que ya me envió y tiene el dato. Sí lo tiene, tiene los tres datos de las primas que llegaron. A ver, por acá.
4: Total.
1: La
4: de Guadalupe son 180,000 pesos.
5: ¿Cuánta plata trajo?
4: Bolivia 152 y Madeleine
1: 94,300. Bueno, si ve que hay gente que tenía el dato, vea por acá.
6: Olímpica, buenos días. El 10 de junio llegó la prima mexicana, 180,000. El 12 de junio trajo la prima Olivia, 152,000. Y el 19 de junio llegó la prima Madeleine con 94,300.
1: Vea que si hay gente que estaba pilosa para ganarse esa prima olímpica, ¿sí ve? Bueno, pues la creo porque esa plata todavía está. Acá está la plata, está completica, nadie ha quitado nada. Sigue la misma plata participando. Ya ustedes me imagino que están tomando entonces apuntes de las personas que estaban ahí bien juiciosas con el tema. ¿Listo? Por acá, hola.
7: Muy buenos días, me alegra mucho.
1: Buenos días, ¿cómo estás?
7: Saludos para el 181. Una propaganda que dice el 3x1 del Ibal, pero resulta que ese 3x1 lo están haciendo, pero así como pasó en la calle 11, en Belén. Dejan todo tirado, ya llevamos cuánto tiempo con la sin la capa asfáltica ya.
1: Ok, listo, mi vida, recuerden, para esos temas en temprano es más bacano y vamos a estar con todas las denuncias, con todas las quejas, con todo, listo, porque tengo el tiempo contadito y ya les voy a contar por qué. Hola, feliz mañana.
8: En este momento de ya una protesta
1: de
8: pequeños propietarios, transportadores, donde se han violado los derechos laborales por la administración que tiene Velotas.
1: Bueno, esto está pasando en este momento, es lo que nos envían, esto es ahí en la glorieta de Presto, lo que se conoce como la glorieta de Presto, creo que van subiendo por la carrera quinta para que lo tengan en cuenta, los olímpicos conductores, novedades en las vías, muchísimas gracias, y también por el reporte, obviamente, hola.
9: Los olímpicos, buenos días.
1: Buenos días.
9: Hagan un favor. Para saber si ya están pagándole el adulto mayor.
1: Aún no hay información, mi vida. Hola, buenos días.
10: Sí, mandaron el servicio social, pero no.
1: Por acá, hola.
11: Olímpica, Olímpica, buenos días.
1: Buenos días.
11: Para saludar a mi mamá Diana Marcela, que está de cumpleaños. ¿Me la saludan, por favor?
1: Listo, muy bien. Para ella, para Marcela, un abrazo muy grande. Dios la bendiga. La acompañe siempre. Mucha vida, mucha salud de parte de la familia olímpica. Hola, buenos días.
12: Juli, Juli, ya no van a dar prima de junio ni nada, ni la mundialista. Ya van a dar la prima, pero de
1: navideña. Pero bueno, ¿o se le quede mal entonces la plata si se la llega a ganar ahorita? ¿O ya no le sirve, pues? Bueno, solamente pregunto. 11, 15 minutos. Plata es plata en el mes que sea, ¿sí o qué? Bueno, muy bien. Entonces, ahí tienen el dato. Les voy a recordar porque ya viene otra prima. Viene por acá llegando al terminal porque no alcanzó para el vuelo. Pero ya viene por acá llegando. Mientras tanto, les voy a recordar. Va van bien las personas que llevan ahí los datos, van bien. La prima Guadalupe, que fue el 10 de junio, llegó con 180 mil pesos. La prima Olivia, que llegó el 12 de junio, llegó con 152 mil pesos. La prima Madeleine, que llegó el 19 de junio, llegó con 94 mil 300 pesos. Y ya viene una cuarta prima, así que pendientes, porque ya les voy a estar dando el dato de con cuánto llega la cuarta prima.
0: Olímpica, muy buenas tardes. Olímpica, buenos días. Olímpica, una ambulancia para la quinta, para la más baja de Santa Ana y con esto la quinta, avenida quinta.
1: Ay, por Dios, ¿qué pasó? No, vea, ahí está, entonces pido ambulancia, muchísimas gracias. Sí, dice frente al jardín de los abuelos, ¿no? Creo que ya va llegando la ambulancia entonces, ¿listo? Muchísimas gracias, 11:16 minutos, Gran Olímpica y cero, ya viene la cuarta prima, ya les voy a decir cuánto llega, con cuánto llega la cuarta prima. Ya les boté el dato, ya en ese momento pueden seguir participando con la prima olímpica, porque esos valores los van a sumar al momento de preguntar cuánto hay en total. Esto se puede llevar todo lo que tengamos en el total, ¿listo? Entonces pilas, porque ya vas 180 de la primera, 152 de la segunda, y la tercera llegó con 94.300. ¿Con cuánto llegará la cuarta prima? Ya les voy a contar a través de Olímpica Serio 94.

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1: Bueno, muy bien, con la prima mundialista están participando en estos momentos a través de Olímpica 094.3. Recuerden que tienen que estar registrados. ¿Cómo lo hacen? Bueno, escribiendo la palabra prima a través de nuestro WhatsApp Olímpica 320-6716-943. Y hace un momento estábamos por acá recordándoles las tres primas que han llegado. Las tres primas que han llegado con Billuyo, ¿no? Que han llegado, mejor dicho, ahí con la plata y todo, ¿no? Bueno, pilas pendientes porque es el momento de ganar con Olímpica en serio. Bueno, de ganar y de participar. Primero, vamos a participar porque va a llegar otra prima en estos momentos y nos va a indicar con cuánto llega para seguir sumando en esa prima olímpica. Ya dimos el valor de las tres primas que han llegado. Con cuánto han llegado, ustedes van sumando, obviamente, para saber más o menos cuánto llevamos. Y que la persona que tenga todos los datos, pues va a tener la oportunidad de llevarse el total de lo que se reúna. ¿Listo? Muy fácil con Olímpica en serio.
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1: Bueno, muy bien, ya saben, pueden escribir la palabra prima a través del WhatsApp Olímpica 320-6716-943. Ahí mismo se van a registrar y van a participar con Olímpica Estéreo 94.3. Y en este momento le damos la bienvenida a otra prima que ya llegó por acá, llegó con sus maletas, llegó obviamente con su ropa, con regalos, con... Llegó muy amplia además, llegó de Estados Unidos, la prima estadounidense. La prima Kate, así, porque es estadounidense, ¿sí o no? Ok, yeah. Venga, la prima estadounidense llegó en ese momento y les voy a decir con cuánto llegó. Voy a decirles con cuánto llegó entonces la prima olímpica para que estén ahí muy pendientes de escribir por ahí. Llega hoy, 2 de julio. La prima Kate, la de Estados Unidos, llega con... Ay, Dios mío, les digo ya. Pila. Llega con 167,000 pesos. 167,000 pesos. 167,000 pesos. Llega la prima olímpica en estos momentos. Ahí ya está entonces la prima acomodándose. Llega por acá listo a seguir sumando, ¿no? Porque ella lo que entrega pues se suma a lo que las otras también trajeron. Y los oyentes son los que van llevando pues las cuentas de cuánto en total es que tenemos para reunir esa prima olímpica. ¿Listo? Así que pues ahí está. Repito, 167,000 pesos la prima de Estados Unidos, la prima Kate. Es gringa y todo, entonces pues se llama así, Kate. Bueno, pues bien, ahí es entonces, de una vez, la prima olímpica. Ya están ustedes participando en ese momento con la palabra prima a través de el WhatsApp Olímpica. Dice que es que repitan las otras primas. Hombre, pero en esta hora lo dijimos. Desde la hora anterior estamos diciendo el valor de las otras primas. Ah, no, después ahí sí no me vengan a decir que es que, ay, es que no tengo el dato. No, lo acabamos de decir. Empezando ahora, dijimos cuánto habían traído las otras primas. Ha llegado la prima Guadalupe, la prima Olivia, la prima Madeleine y ahorita la prima Kate, que llega con 167,000 pesos. 167,000 pesos. 167,000 pesos. Llega la última prima en este momento. Son cuatro primas. Cuatro primas en este momento. Son las que llegan. Y ya ustedes tienen ahí los datos, ¿listo? Ya ahí los oyentes también compartieron el valor de las otras, porque bueno, entendemos que muchos estaban como en plan de vacaciones, estaban como en plan de fiestas, y por eso es que hoy hicimos un recorderis de cuánto era que habían llegado las

otras primas. La prima de hoy, hoy 2 de julio, llega con 167 mil pesos. Y ustedes se van a poder llevar el total de todo lo que hemos recibido de esas primas olímpicas.

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0: Olímpica Estéreo, ya tenemos las 12 del mediodía, atención. 6 minutos, 12:06 a través de Olímpica Estéreo 94.3. Yeah. Ahí está, ahora nos acompañamos en Olímpica, te informa, soy Juliana Pudia, bajo la dirección y programación de Jean Marcelo Jiménez, con el permiso, papito Dios, que estamos acompañándolos en Olímpica, te informa, también muy bien acompañado en estos momentos con Betina, la de la información. Mentiras, Maleja González, ¿qué tal, cómo me leo?
1: Atención, 3 muertos, 5 zancudos heridos.
0: Mire, Maleja,
1: me dejó la raqueta eléctrica que compré. 3.
2: Pero sí podría ser así, ¿no?
1: Atención.
0: Sí, sí, sí, sí, sí. Extrañamos a Beto, ¿no?
1: Yo no lo extraño.
2: Ay, mentira, mi negrito.
1: Mi negrito lindo.
0: ¿Dónde estará?
2: ¿Le digo la verdad, dónde estará?
0: Sí.
2: Allá en la casa, acostado.
0: Viendo la novela.
2: Esperando la Rosa de Guadalupe a las 2 de la tarde. Diciéndole a Santiaguito, al hijo, papi, vení. ¿Cómo busco acá en YouTube la Rosa de Guadalupe, capítulo número 157?
0: Tal cual, hombre. Bueno, pues ahí está, mientras Beto está en sus vacaciones. No tan merecidas, pero vacaciones.
2: Nos la merecemos más nosotros.
0: Pero...
2: ¿Qué tal?
0: No, mentiras, que estamos para informarles, para acompañarles. Pues a través de Olímpica 94.3. Y precisamente avanzamos y nos vamos con información que tiene que ver con el pico y placa para hoy en la ciudad de Ibagué.
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2: Hoy vehículos particulares con placas terminadas, atención oyentes de Olímpica Estéreo, en 2 y 3 para el día de hoy, particulares, placas terminadas en 2 y 3 hasta las 9 de la noche. Recuerden que en la tarde hay un horario habilitado que es el tema de la hora valle para los vehículos matriculados en Ibagué, donde estando de pico y placa podrán transitar entre las 3 y 5 de la tarde. Los taxis están de pico y placa, placas terminadas en 8, busetes y colectivos, placas terminadas en 9.
0: Bueno, muy bien, tenemos las 12 del mediodía, 8 minutos. En este momento habilitamos el WhatsApp Olímpica también para reporte de movilidad. Únicamente movilidad. Por favor, van a comentar esas novedades que tenemos en las vías hoy en la ciudad de Ibagué. Hola, feliz mediodía, ¿quién está por acá?
2: Muy bien. Esto. Gracias por tu reporte.
0: Esto porque no suena. ¿Me aleja usted qué le hizo al computador?
2: Oigan a mi tío.
0: Usted siempre deja todo mal ubicado, yo no sé por qué. Ah, ya está. Ahora, ¿por qué no?
2: Ya, Beto, cálmate, Beto.
4: Buenas tardes, amigos de Olímpica, Dios los bendiga, jefecito. Beto que está descansando, hidráulico, marejita, todos. Ahí en la casa olímpica, pues disculpen la molestia, la asistencia, que parece, pues estoy teniendo con urgencia la ropita para la niña, como les comentaba. La mamá me la dejó con 2 mudas de ropa, no tiene zapaticos, no tengo pañales. Como les digo, pues yo trabajo en una motico que es prestada, pero pues está difícil el trabajo. Entonces, a ver si me colaboran con la persona de buen corazón, que me puedan ayudar. La ropita ya tiene 19 meses cumplidos, pesa 10 kilos, está un poquito delgadita, pero por la idea de recuperarla y...
0: Listo, una bebé de 19 meses, entonces está pidiendo el papá, pues, ropa, zapatos, y él dice que tiene una moto. También si de pronto alguien le puede dar trabajo, pues, donde él pueda de pronto trabajar y poder dejar a la niña, pagarle de pronto a alguien, ¿no? Para que le ayude a cuidar, o bueno, qué sé yo, hombre, cómo pueda solucionar ahí el tema. Pero si alguien de pronto sí tiene ropa en buen estado, zapatos para esta bebé, pues se puede comunicar al 302-539-2925. 302-539-2925. Más oyentes a esta hora con Olímpica 094.3, reporte de vías. Hola, feliz mediodía.
5: Hola, Juli Juli, muy buenas tardes. Pero por supuesto, Juli Juli, usted está con la mejor compañía que puede existir, con Malejita González, por supuesto. Vea, muchachos, acabé de hacer un recorrido desde Boquerón aquí a Florida Macro. Salud total. Hicimos el recorrido por toda la variante. Ajá. Fue rapidito, como pedo de bruja, sin ninguna novedad, sin accidentes, sin trancones, sin varados. Todos 5467. Mil bendiciones.
0: Bendiciones, un abrazo muy grande. Gracias por escuchar Olímpica Estéreo 94.3. Y por acá más oyentes también, reporte de sintonía. Hola, feliz mediodía.
6: Buenas tardes, Julio, Dios lo bendiga.
0: Bendiciones.
6: Ha comenzado a pedir por el interno.
0: Ah, ustedes la escuchó por...
6: Acá tienen los taxis hoy.
0: Los taxis, listo, ya le vamos a dar información, pico y placa, ¿cierto? De los taxis.
2: Muy bien, claro que sí, estoy viendo acá pico y placa para... Para los taxis, placas terminadas en 8.
0: Pero les quedo acá, taxis.
2: Placas terminadas en 8.
0: Listo, muy bien. Con Olímpica 94.3.
2: Es que se me olvida que soy Betina Peña. Sí. Perdón.
0: Dios,
2: esperando que Beto respondiera.
0: Nos vamos con noticias más bien a través de Olímpica. Te informa a esa hora.
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2: Bueno, mucha atención, oyentes de Olímpica Estéreo. Fuertes calores y vientos amenazan con pérdidas totales en cultivos de maíz en Armero, Guayabal. En lo que tiene que ver con esta información a través de Olímpica Estéreo, mucha atención, oyentes, que la intensa ola de calor que azota a la región tiene máxima alerta a los agricultores de Armero, Guayabal. El alcalde del municipio, Mauricio Cuellar, advirtió sobre el inminente riesgo de pérdida de casi totalidad de las cosechas del maíz, un panorama crítico que impacta de forma directa la economía local y amenaza con desestabilizar el empleo en la zona. Según el mandatario, el principio hablaba o se creía que no iba a afectar tanto, pero realmente el municipio ha registrado temperaturas de hasta 36 grados con sensaciones térmicas de hasta 41 grados. Esta fuerte anomalía climática sumada a constantes ráfagas de viento ha provocado el desecamiento prematuro de las matas en un momento crucial de su desarrollo. El alcalde explicó que las más de mil hectáreas de maíz sembradas en el Valle de Armero apenas se encontraban espigando y llenando el capullón, acumulando a la fecha una parálisis de cerca de 20 días debido a la falta de agua. El cultivo todavía le restaba más de un mes para terminar su ciclo, pero pues lo que ninguna plantación se encuentra en este momento en un estado óptimo para la recolección tradicional del grano. Ante esta emergencia, las producciones se han visto obligadas a recurrir de manera apresurada al ensilaje, que es procesar la planta para alimento ganadero, pero pues en este caso hay que tener en cuenta que se busca obviamente salvar algo de sus inversiones, pero lastimosamente este proceso ha colapsado debido a que el municipio no cuenta con la maquinaria suficiente para atender largas filas de solicitudes. Además, el alcalde enfatizó que es un mercado desconocido para el agricultor local y que la transición obligada al silo destruirá a cientos de empleos informales que normalmente se generan con las lluvias y las etapas de abonado, afectando a más de 200 familias grandes y pequeñas hacendadas.
0: Ya tenemos las 12 del mediodía, 13 minutos, 12:13, a través de Olímpica te informa y sobre información a nivel nacional.
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0: En información a nivel nacional, las autoridades impusieron nuevas condenas en torno al homicidio del senador Miguel Uribe Turbay. En esa oportunidad, las nuevas sentencias son en contra de Elder José Arteaga, alias El Costeño, quien fue catalogado por la Fiscalía General de la Nación como el jefe logístico del atentado en contra del político de 39 años y uno de los eslabones más fuertes de las investigaciones. Y Wilmer González, alias El Hermano, quien según las investigaciones era la mano derecha de El Costeño. Por el crimen contra Uribe, alias El Costeño, pagará 26 años y 3 meses de cárcel, la pena más alta en medio de esa investigación. Y alias El Hermano pagará 21 años y 9 meses de prisión. Ambos aceptaron su responsabilidad en el crimen. En la audiencia, la juez novena de conocimiento de garantías avaló un acuerdo entre la fiscalía y los dos procesados, lo cual terminó de definir la condena. Ya tenemos las 12 del mediodía, 14 minutos. Nos venimos con más reporte de movilidad a través de notas de voz en el WhatsApp Olímpica 320-6716-943 y ya venimos también con entonces oyentes. Por ahora, Maleja, tenemos deportes.
2: Sí, señor, ya todo listo.
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2: ¡Olímpica! Le decía que ya todo listo para el partido de mañana. La selección Colombia llegó justamente el día de hoy a Kansas y pues está todo preparado justamente para este compromiso donde se enfrentará a la selección de Ghana. Recordemos que es un partido muy importante teniendo en cuenta que de este resultado depende la continuidad de la selección Colombia en este campeonato del mundo. Hay que recordar que pues ellos tenían su base en México, pero desde el partido anterior frente a Portugal en Miami están allí en los Estados Unidos y pues bueno, realmente vamos a estar muy atentos a este compromiso tan importante. Mañana 8:30 de la noche rueda el balón, selección Colombia frente a Ghana y pues bueno, ahí todos apoyando a la selección.
0: Bueno, muy bien, mañana juega Colombia y estaremos obviamente desde muy temprano apoyando a nuestra selección Colombia.

0: las 12 del mediodía, 19 minutos, 12:19, con Olímpica Estéreo 94.3. A esa hora me voy con oyentes, notas de voz, hola, feliz mediodía.
1: 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El compañerito bajo más ligero que el helicóptero de Don Orio.
0: Por acá, hola, feliz mediodía.
2: Sí, Olímpica, muy buenas tardes.
0: Buenas tardes.
2: Bueno, ¿qué podemos hacer en esa 103?
0: ¿Por qué?
2: Ahora regaron un poco de burros ahí, ahora no se sabe por dónde va uno a pasar, cuál es la subida, cuál es la bajada. Uh-huh. Eso está maluco. ¿Y qué pasa con la señalización en el topacio? Ya es hora. ¿Qué pasa con esa señalización? Eso es un peligro, todo eso ahí. Entonces miremos a ver. Y esas obras que empezaron, que por aquí la vía de San Bernardo.
0: Ah, sí, pues sí.
2: Eso
0: sí.
2: Está muy lento. Eso tienen de a 2 y 3 trabajadores ahí, no es más. Imagínese usted cuándo van a acabar. Ahí se van a gastar 40 años y no acaban.
0: Bueno, ahí está, a través de Olímpica Estéreo 94.3. El reporte ahí está ahora con Olímpica. Más oyentes, hola, feliz mediodía.
3: Que vuelva Beto, que vuelva Beto, porque quieren perretear las noticias. 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
0: Bueno, ahí está Lizardo a través de Olímpica Estéreo 94.3. Por acá más oyentes a través de Olímpica Estéreo 94.3. 12:21 minutos, 12:21, Germancho.
4: Bueno, amiguitos de Olímpica, reporte vial. Hoy subiendo por la Quinta, llegando aquí a la 28 con Quinta. Y hay como una protesta. Unos poquitos personas ahí obstaculizando la vía. Y hay un trancón del berraco. No sé por qué justamente hacen eso a la hora del almuerzo, cuando uno necesita llegar rápido a la casa. ¿Por qué nos perjudican? ¿Por qué no protesta por la alcaldía?
0: Ya tenemos las 12:21 minutos, 12:21, con Olímpica y 94.3. Más oyentes, sí, por ahí nos estaban comentando, Germancho, muchas gracias. La manifestación ahí, arrancó desde la galerita de Presto, ¿no? Entonces lo que nos estaban diciendo era que iba subiendo por la Quinta, ¿no? En ese momento les agradecemos que nos vayan comentando, pues, cómo avanza el tema de la movilidad por ese sector en la ciudad. Hola,
5: Felipe. Ahorita, un choque. Salió 80, lo viste, ahí está vivo, parece una moto, en ese momento una moto.
0: Sí.
5: Calle 80, está dando, ahí un flanco, viene, un flanco grande, ya una hora cancón, el grande es el flanco, el calle 80, subiendo, ando, el calle 80.
0: Listo, muy bien, a través de Olímpica 094.3. Venga, Malija, pues yo sé que nos vamos alistando también para lo que será el Día de la Virgen del Carmen, ¿no? Y acompañar, sí, a todos los olímpico-conductores, la fiesta más grande de los olímpico-conductores, pero también, pues, obviamente, pues, en honor a la Virgen del Carmen. Y todos los años, pues, nos unimos, digamos, a la caravana en honor a la Virgen, ¿no? Vamos ahí también siempre con Olímpica Estéreo, vamos incluso con los párrocos de la iglesia, de la parroquia de Nuestra Señora del Carmen, y nos dicen que en 3 días van a hacer el gran bazar con caras, con corazón salesiano, para este recoger domingo, fondos,
6: 5,
0: ¿cierto?
6: 5 de julio, desde las 7:30, 8 de la mañana, ya le confirmo la hora.
0: Desde las 7 de la mañana.
6: 7 de la mañana.
0: De 7 de la mañana a 5 de la tarde.
6: Sí, señor. Oiga, de verdad que va a estar muy bueno. Ya va a poder ir a comer sancochito, ajá, tamalito, lechonita.
0: No, va a haber comida, va a haber bingo, show de talentos, sorpresas. Entonces,
6: y
0: pues
6: es una forma de apoyar bonito a la Iglesia Católica para que puedan realizar, obviamente, la jornada.
0: Entonces pueden ir a misa, sí, y apoyan también el tema del bazar, ¿no?
6: Sí, yo termino turno y arranco para allá.
0: Ah, bueno, chévere.
6: Claro.
0: Y además que, pues, como le decimos, en los últimos años, bueno, hace muchos años, está Olímpica vinculada a esa caravana, sí, del Día de la Virgen. Entonces,
6: mañana
0: pues
6: vamos a hablar con el padre Carlos, porque precisamente él es como uno de los organizadores. Y bueno, vamos a estar atentos, obviamente, a este año, poder acompañarlos.
0: Bueno, pues qué bien, ahí está entonces la invitación, de verdad, de todo corazón. Un abrazo muy grande y obviamente ahí estaremos presentes también en la celebración en honor a la Virgen del Carmen. 12:24 minutos. A esta hora avanzamos y nos vamos con información, noticias con Olímpica Estéreo.
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6: Mucha atención, oyentes de Olímpica Estéreo 94.3. Oiga, Juli, extraña explosión dentro de una bolsa de cueridos a un operario de Interaseo y a un habitante del barrio San José en
0: así?
6: El sur de Ibagué. Lo que parecía una jornada normal de recolección de residuos terminó convirtiéndose en una escena de susto y confusión en el barrio San José. Un operario de Interaseo y un residente del sector resultaron heridos luego de que un artefacto que se encontraba oculto dentro de una bolsa de basura explotara de manera repentina cuando era manipulada por el operario de Interaseo. Según las primeras versiones conocidas, el trabajador realizaba sus labores habituales cuando se registró la detonación, generando momentos de pánico entre los habitantes de la zona. El fuerte estruendo alertó a los vecinos, quienes salieron de sus viviendas para averiguar qué había ocurrido, encontrándose con los dos lesionados en medio de la emergencia. Las heridas fueron, en este caso, atendidas rápidamente, fueron trasladados incluso estas personas a un centro asistencial para poder recibir atención médica. Mientras tanto, las autoridades iniciaron investigaciones para establecer qué tipo de artefacto fue el que explotó y cómo terminó dentro de una bolsa de basura. Pues realmente es una situación que está en este momento en investigación.
0: Bueno, y noticias a nivel nacional a esta hora.
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0: Bueno, pues otro caso donde avanza la investigación es el del feminicidio de Natalia Villalba. Imagínense que el ciudadano británico Foster Mortenson, quien es el principal señalado del feminicidio, cuyo cuerpo fue hallado en una maleta en un apartamento del barrio Chicó, pues fue enviado a la cárcel luego de que no aceptara los cargos de la Fiscalía General de la Nación.
6: Parecido al caso de Valentina Traspalacios.
0: También, exactamente. Y esta mañana hablábamos del caso también en Dos Quebradas, donde un cuerpo fue hallado en una bolsa también, ¿no?
6: En menos de 15 días.
0: En menos de 13 días. Bueno, pues la modelo cucuteña de 36 años, según Medicina Legal, recibió un golpe contundente en su cabeza antes de ser encontrada sin vida el pasado 18 de junio en el norte de Bogotá. Mortenson, quien se desempeñaba como médico en Inglaterra, fue aprehendido el pasado 27 de junio en el Aeropuerto Internacional Mariscal Sucre de Quito, Ecuador, en atención a una notificación roja de Interpol. Luego fue trasladado al Aeropuerto El Dorado de Bogotá, donde funcionarios del CTI de la Fiscalía hicieron efectiva la orden de captura en su contra por el asesinato de la mujer. Pues las investigaciones logran establecer que Villalba, la mujer, pues dejó ingresar al hombre en el inmueble del edificio Mort, donde se alojaba temporalmente. Las cámaras de seguridad del lugar lograron pues grabar en los pasillos caminando con unas bolsas en la mano. El británico, para no levantar sospechas, habría registrado en el libro de visitantes con un nombre distinto, con el propósito de dificultar su identificación posterior. Además, se determinó que aproximadamente 15 personas estuvieron en el apartamento entre el 3 y el 17 de junio. Pues, información a esta hora con Olímpica Estéreo, la familia de la modelo supo de ella hasta un día después, cuando las autoridades encontraron su cuerpo dentro de una maleta. De acuerdo con la fiscalía, este hombre presuntamente le propinó múltiples golpes con un objeto contundente hasta ocasionarle la muerte. Luego introdujo el cuerpo en la maleta, lo trasladó a la ducha del baño y abrió la llave para dejarlo expuesto a la caída del agua caliente. ¿Ah? No, hombre, terrible estas noticias que se registran en el país. ¿Ah? El cuerpo fue hallado 5 días después por la persona encargada del aseo del inmueble, quien avisó a las autoridades. Ya tenemos las 12.27 minutos, 12.27 en Olímpica te informa. Ya venimos con más reporte de movilidad, notas de voz a través de nuestro WhatsApp Olímpica 320-6716-943.

0: 12.32 minutos, 12.32, con Olímpica Estéreo 94.3. Acá seguimos en este mediodía con Olímpica Estéreo. Recuerden, bueno, la una venimos con los Olímpicos clasificados. Ya estoy viendo por acá varios que van llegando. Acá los voy a ir recibiendo de una vez y los vamos dejando ahí en la lista para los Olímpicos clasificados a la una de la tarde. Listo, tengo por acá oyentes. Hola, feliz mediodía.
1: Señoras de Olímpica, muy buenas tardes. Aleja González.
2: Señor.
1: Y Julián Ampudia.
0: Hola.
1: Bueno, Alcibiades está vendiendo las boletas para el bazar, el bazar. Y que le consigna la cuenta de Nequi de Maleja González.
0: No, de negocio está ahí como raro, ¿ah? No, pero no hay ni venta de boletas ni nada. Pero no, chévere que de verdad puedan asistir y puedan apoyar la causa, ¿sí o no? Dice por acá, reportando sintonía en Estados Unidos. Un saludo para mi esposa y Ángel Gabriel. Los amo. Ahí también están los mejores del mundo. Ahí también está el reporte desde Estados Unidos a esta hora con Olímpica Estéreo. Venga, no sé, Germán, qué novedad tiene. Me manda foto y todo, pero no entiendo.
3: Mira, Juli. Aquí por la 10. Pusieron ya el aviso de la zona azul y pintaron el piso. Y nada que las ponga a funcionar. Ya le pusieron un plástico y tapando la señal. Y hay un resto de motos ahí estacionadas y no hay ni caer ni por dónde pasar uno. Juli, ahí se arma el trancón a esta hora de mediodía. La 10 entre cuarta y tercera, Juli.
0: Ah, ok, por la décima, ¿no? Listo, muchas gracias. Ahí también nos envía foto y todo.
4: Está podando árboles aquí por la 37 a salir al estadio, pero yo no me explico por qué carajos cortaron este palo de mango si no le estaba haciendo estorbo a nada ni nadie, ¿no? ¿Ah? Lo cortaron íntegro. Hombre, no lo hagan, este palo hace mucha falta, mire. Lo volvieron nada.
0: Y además que por esa zona no es que...
4: Y todo, sí, está muy bien, pero ¿para qué cortar
0: el palito? Sí, claro. Por ese lado no había visto mucho árbol, así que digamos, y... Pero bueno, digamos que por la zona se lo han tenido, ¿no? De pronto Corto Lima, ¿quién se encarga de eso, Maleja, cierto? Sí, claro.
2: ¿Del tema de los árboles? ¿Qué es? ¿Puede ser gestión del riesgo?
0: O gestión del riesgo, sí.
2: Corto Lima... Porque Infidoan que lo que hacen es el mantenimiento, más no como tal la poda de los árboles. Entonces tocaría mirar el por qué lo cortaron.
0: El por qué lo quitaron.
2: Porque lo cortaron. Si tengo conocimiento que ellos no van cortando árboles al son de nada.
0: Sí, claro, tiene que haber alguna razón.
2: Una razón. Incluso cuando una persona corta un árbol porque no sé, no quiere verlo ahí porque ha pasado, los multan de una forma complicada. Es un calentado. Pues, o sea, hablando en términos coloquiales.
5: Eres Olímpica, los azulitos que están como 20 allá tomándose fotos en grupo con los administrativos y con la pistola y con todo el cuento. ¿Qué? Sobre la Guabinal con 27 más o menos, deberían de venirse para la quinta con 25 a regular el tránsito. Está quieto y parado.
0: ¿Verdad? Ahí en la quinta, ¿no? Quinta con 25, ahí está. Muchísimas gracias. Hola. Reportan por acá, creo que esta es la variante, creo que me dicen por acá. Tienen que hablar cuando envíen videos. Pues ahí no adivinamos. Por acá, hola, feliz mediodía.
6: Olímpica, muy buenas tardes. Sí, eso es la cuestión de los árboles, eso de en el sector de Salao, eso han tumbado muchos árboles, muchos, demasiados árboles. Eso de Galleta Noel, eso era extorsivo de puros árboles, y eso quedó pelado. Y ahí para abajo están construyendo, haciendo obras, y eso es tumbe palos, y tumbe palos. No sé qué estará haciendo Corto Lima para eso. Si será que están recibiendo plática por debajo de la mesa, pero están acabando toda la arbolización.
0: Bueno, por acá oyentes, hola, feliz mediodía.
7: Los de Velotas van subiendo por la quinta, van pasando la 25, perdón.
0: Ah, por eso es el trancón, entonces ahí.
7: 30 con
0: quinta. Ok. Supongo, ¿no?
7: Está el trancón subiendo por la quinta.
0: Vale, muchísimas gracias. Ahí también está entonces a través de Olímpica Estéreo 94.3. Ya tenemos las 12.36 minutos. A esta hora ampliamos información, noticias con Olímpica te informa.
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2: Olímpica. Juli.
0: Maleja.
2: Por presencia de cucarachas.
0: No.
2: Y plagas.
0: No.
2: Fue cerrada una barbería en la comuna 9 de Ibagué.
0: Ay, ¿cómo hacía?
2: Pues esta peluquería ubicada en un barrio de la comuna 9 de Ibagué fue cerrada temporalmente por la Secretaría de Salud Municipal luego de una inspección sorpresa en donde evidenciaron graves fallas en las condiciones sanitarias del establecimiento. Durante el operativo de inspección, vigilancia y control, los funcionarios encontraron una plaga de cucarachas al interior del local.
0: Pues así sería la CEO.
2: Además de deficiencias en el manejo y disposición de los residuos, situaciones que según la autoridad sanitaria representan un riesgo para la salud tanto de los trabajadores como de los clientes.
0: Claro, total.
2: ¿Usted tuvo barbería?
0: Sí, el cuidado era, mejor dicho, y tuve obviamente revisiones también de acá de la Secretaría de Salud Municipal y eran muy estrictos además por cualquier cosita, pero uno tenía que estar, mejor dicho, al pie de la letra. Y es que de verdad tienen razón, es por la salud tanto de los que trabajan allí como de los clientes, obviamente, entonces,
2: pues,
0: de verdad.
2: Total. Sí, ¿qué tal uno allá que le corten el pelo y usted un momento a otro siente un masaje, no una cucaracha haciéndole cucarachoterapia? No aguanta. Pues tras los hallazgos, la administración municipal ordenó el cierre temporal inmediato del establecimiento. La peluquería solo podrá reabrir sus puertas cuando corrija las irregularidades detectadas y la Secretaría de Salud verifique que cumple con las condiciones sanitarias establecidas por la ley. Por eso se señalaron que estos operativos continúan en diferentes sectores de la ciudad para garantizar la seguridad de los ciudadanos. Finalmente, la alcaldía invitó a los ciudadanos a denunciar cualquier establecimiento donde se evidencie posibles incumplimientos de las normas sanitarias. Las denuncias pueden enviarse al correo salud@ibague.gob.co con el fin de facilitar las labores de inspección y proteger la salud pública.
0: Ya tenemos las 12:38 minutos, hay que tener mucho cuidado de verdad con todo eso, ¿no? En todos los negocios también y muy pendiente del aseo y del mantenimiento. Ya tenemos las 12:38 minutos con Olímpica Estéreo.
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0: Hay noticias a nivel nacional, pero también de manera internacional.

0: Bueno, muy bien. A través de Olímpica Estéreo, 12:39 minutos. Ahí está ahora información a nivel nacional. Les contamos que el Papa León XIV ha recibido este jueves en audiencia al presidente saliente de Colombia, Gustavo Petro, quien abordó en el Vaticano la situación sociopolítica de su país y de la región y la repercusión en la zona de los conflictos, la delincuencia y cambio climático. Petro fue atendido por el pontífice estadounidense en el Palacio Apostólico y, como es habitual, después fue recibido por el secretario de Estado Vaticano, el cardenal Pietro Parolin, y por el subsecretario para el sector multilateral para las relaciones con los estados, Monseñor Daniel Pacho, según informó la Santa Sede. Durante el encuentro en Secretaría de Estado, se expresó satisfacción por las buenas relaciones entre Colombia y la Santa Sede. Según un escueto comunicado vaticano, por otro lado, se subrayó la colaboración positiva y constante entre la Iglesia y el Estado en favor a la promoción de la paz, la reconciliación y la unidad nacional. Asimismo, se abordó la situación sociopolítica de Colombia y de la región, prestando especial atención a las repercusiones de los conflictos, de la delincuencia organizada internacional y al cambio climático. Esta ha sido la segunda vez en que el pontífice se recibe a Petro después de la que mantuvieron en mayo del año pasado en el Vaticano en ocasión de la misa de inicio del pontificado. Esta audiencia además se produce en la recta final del mandato de Petro, que finalizará el próximo 7 de agosto. Como recomendación, le dijo al presidente Gustavo Petro que, sin importar el que abandonara el cargo, siguiera trabajando por la paz. Ya tenemos las 12:40 minutos, 12:40 con Olímpica 094.3. Aquí estamos en Olímpica Te Informa. Ya venimos con más reporte de movilidad. Si tienen por ahí, dice que si el 20 de julio hay desfile. Sí, hay desfile, me imagino que sí, como es habitual todos los años. 12:41 minutos a través de Olímpica Te Informa.
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0: 12 del mediodía, 45 minutos, 12:45. A esta hora avanzamos y nos vamos también con deportes, con Olímpica Estéreo.
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0: 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Bueno, en deportes tenemos deportes claros.

0: cuartos de final o en lo que tiene que ver con este campeonato del mundo. Y pues bueno, esperemos que todo fluya, que nos vaya excelente y que mañana Colombia gane.
1: Venga, imagínense que como dato así rapidito, la FIFA designó a uno de los jueces más experimentados de la Copa del Mundo.
0: Fue premiado como el mejor árbitro del mundo.
1: Imagínense, estamos hablando de el francés Clement Turpin, que será el central del crucial partido este viernes en Kansas City, ¿no?
0: Esperemos a ver que este arbitraje sea neutral, de verdad.
1: Sí, no,
0: de
1: verdad.
0: No nos interesa que esté de nuestro lado, nos interesa que sea... Que sea que diga, por ejemplo, que si fue gol de Yepes, que diga, por ejemplo, que si fue gol de Lucho, los dos goles que hizo la vez pasada.
1: Uy, no,
0: un árbitro así, o sea, que sea sincero, realista, ¿sí? No, mentiras, no, dejando broma.
1: Vea, ya tuvo a su cargo los encuentros de Inglaterra-Croacia el 17 de julio.
0: Y no le echaron nada a Madrid, por ejemplo.
1: Dice Paraguay-Australia, 8 días después. No, pues hasta el momento.
0: Esperemos que nos vaya, porque
1: es que dicen que es uno de los más tesos, ¿no?
0: No nos digamos mentiras. Si hay un buen arbitraje, la vaina funciona. Cuando un árbitro está vendido, es muy complicado.
1: Ajá,
0: pero yo siento que Colombia va bien, le tienen miedo a la selección Colombia. Esperemos que logremos un buen resultado y que no tengamos que recibir a nuestros futbolistas tan rápido. No los queremos ver acá todavía. Que sigan.
1: Bueno, muy bien. Maleja, feliz almuerzo.
0: Chao, Juli, nos vemos mañana. Nos escuchamos.
1: ¿Qué almorzar?
2: Voy a decirle a la novia de mi hijo que me haga un pollo asado.
1: Ya tenemos las 12:48 minutos con Olímpica Serena 24.3. A la 1 de la tarde estaremos con los Olympic clasificados.
0: Atención,
1: de
0: tres.
1: Chao, Betina.
0: Chao.

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6: 12 del mediodía, 53 minutos, 12:53 en Olímpica. 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

0: una de la tarde, 13 minutos, una 13 con Olímpica 0924.3. A partir de ese momento recibo los Olympic clasificados a través de el WhatsApp Olímpica 320-6716-943. Ahí voy a estar recibiendo estos Olympic clasificados a través de Olímpica. Dice por acá, por ejemplo, arrancamos de una vez con los Olympic clasificados por escrito, en un solo mensaje, listo, solamente por escrito. En un solo mensaje me van a escribir qué buscan, qué necesitan y a qué número se pueden comunicar para más información. Con Olímpica 094.3, listo. Por favor, entonces, por escrito van a enviar sus Olympic clasificados a través del WhatsApp Olímpica. Ya tengo varios por acá. Vamos a empezar a leer de una vez entonces los que han enviado a través de Olímpica 094.3. Bueno, dice por acá, dice: se necesita mesera con experiencia para trabajo de medio tiempo de lunes a viernes. Llamar al número 314-434-9094. Se necesita mesera con experiencia para trabajo de medio tiempo de lunes a viernes. Llamar al 314-434-9094. A ese número se pueden comunicar. Se necesita armador de ornamentación o ayudante. Información también al 314-419-9783. 314-419-9783. A ese número se pueden comunicar también para más información. Bueno, clasificados con Olímpica 0924.3. Dice también por acá, se necesitan operarias para collarín y fleteadora con experiencia. Se pueden comunicar al teléfono 313-847-8268. 313-847-8268. Ahí están buscando operarias para collarín y fleteadora con experiencia. Listo, se pueden comunicar a ese número telefónico. Bueno, ahí van llegando más Olympic clasificados a través del 320-6716-943. Vea que tenemos varios de trabajo. Entonces, los que están buscando trabajo, pongan mucha atención. Porque si es su área, es lo que usted conoce, lo que sabe, pues vaya teniendo un papelito por ahí para que escriba el número y se comunique y adquiera más información. ¿Listo? Pero tengo varios clasificados de trabajo. Entonces, muy pendientes a través de Olímpica 094.3. Ya tenemos la 1:15 minutos. 1:15 con Olímpica 094.3.
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0: 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Ya tenemos la 1 de la tarde, 27 minutos. 1:27 a través de Olympic Estéreo. Dicen por acá que se necesita asesora comercial call center para el municipio de Ortega y Santa Isabel. Enviarlo a debida o comunicarse vía WhatsApp al 322-880-9353. 322-880-9353. Ahí está. Ahí se WhatsApp se puede comunicar o enviar la hoja de vida al correo hojasdevida2012@hotmail.com. Están buscando asesora comercial call center para el municipio de Ortega y Santa Isabel. Comunicarse vía WhatsApp al 322-880-9353. Clasificados a esta hora con Olímpica 094.3. Para las personas que están buscando la manera de ayudar, pues al señor que hace un momento, pues en la mañana, también enviaba la información de que estaba pidiendo ayudas para su hija de 19 meses, como ropa, zapatos, en buen estado, y que puedan colaborarle. Y bueno, también pues que él tiene una moto, pues de pronto sí, alguien le puede ofrecer trabajo y que pueda donarle de pronto ropa o zapatos para la niña que pues quedó solo con ella. Y pues en ese momento está buscando la manera pues para darle lo básico, ¿no? Entonces, por favor, si alguien se puede comunicar con él y ayudar al 302-539-2925, 302-539-2925, a ese número se pueden comunicar para más información. También por acá nos dicen que se necesita panadero urgente, llamar al 321-3333-169. Se necesita panadero urgente, llamar al 321-3333-169. Ahí ese número se pueden comunicar para más información. También por acá nos dicen que están buscando guardas de seguridad. Vigilantes, ¿no? Comunicarse al 311-874-2439. Están buscando vigilantes. Si alguien quiere información, se pueden comunicar al 311-874-2439. Ahí ese número se pueden comunicar para más información. Con Olímpica de 094.3. Ya tenemos la 1 de la tarde, 29 minutos. 1:29 y ya venimos con más clasificados, porque tengo más clasificados de trabajo, así que pendientes a través de Olímpica Estéreo 94.3.
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0: 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Bueno, gracias a Pipe Trujillo, que también pues aporta ese gran regalo a los oyentes de Olímpica Estéreo. 1:30 minutos.

0: 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A esta hora también más clasificados a través de nuestro WhatsApp. Olímpica dice por acá: se busca auxiliar de cocina con experiencia en comidas rápidas y mesero. Por favor, comunicarse al WhatsApp o enviar hoja de vida al 300-159-3452. 300-559-3452. A ese número se pueden comunicar también para más información. Ahí están buscando auxiliar de cocina con experiencia en comidas rápidas. Y también están buscando mesero. Para más información, comunicarse en, vía WhatsApp al número 300-159-3452. 300-159-3452. Clasificados también por acá. Bueno, están buscando domiciliarios. Pónganle cuidado si usted tiene moto. Los requisitos que están pidiendo es disponibilidad de tiempo con turnos flexibles, documentos al día como la licencia de conducción, el SOAT y la tecnomecánica. También nos dicen que, pues, para más información, personas que cumplan con eso, que tengan moto y quieran aplicar, pues, a esta vacante de domiciliarios, se pueden comunicar vía WhatsApp o, bueno, o llamar al 318-365-9918. 318-365-9918. Saludo para el amigo del N286 que pasa por acá saludando, levantando la mano y diciendo: yo escucho Olímpica. Hace un momento pasaba el M794 también con Olímpica Estéreo. Bueno, muy bien, por acá más oyentes a través de Olímpica Estéreo 94.3. Se vende restaurante con más de 20 años de trayectoria, ubicado cerca de la Universidad del Tolima. Comunicarse al número 317-425-1908. 317-425-1908. A ese número se pueden comunicar, pues están vendiendo este restaurante con más de 20 años de trayectoria, ubicado cerca de la Universidad del Tolima. Dice también por acá: necesito un carro pequeño para vender tintos. Bueno, si alguien de pronto vende un carrito de tintos, que esté económico, es para una persona que quiere empezar a trabajar, ya es una persona adulta mayor, de muy pocos recursos, y pues quiere empezar a vender, pues, sus tinticos. Si de pronto alguien le puede colaborar, puede de pronto ayudarle a conseguir este carro, pues se pueden comunicar al 314-249-5784. 314-249-5784. O al 313-383-9685. 313-383-9685. Se perdió una billetera negra con documentos, la tarjeta de propiedad de una moto y la tarjeta de conducción a nombre de Nelson Narváez. Nelson Narváez. Si de pronto alguien encontró esos documentos, hay recompensa para la persona que los encuentre. Comunicarse al número 317-402-4528. 317-402-4528. 317-402-4528. A ese número se pueden comunicar. Hay recompensa para la persona que encuentre los documentos de Nelson Narváez. Ahí los están buscando. Y bueno, pues ahí está la información también con Olímpica Estéreo 94.3. Ya tenemos la 1:45. 1:45 con Olímpica Estéreo 94.3. Saludo para la gente de Samoa, que también están por acá reportando sintonía con Olímpica Estéreo. Bueno, pues seguimos acompañándolos en esa buena tarde. Dice por acá: vendo lote en la Hacienda La Miel, cuenta con servicios de agua y luz. Información al número 322-919-2947. 322-919-2947. Ahí ese número se pueden comunicar para más información. ¿Listo? Ahí también están los clasificados. Ahí está ahora que Olímpica Estéreo 94.3. Seguimos avanzando en esta tarde. A las 2 de la tarde llega Gabo Arroyave, viene con su reflexión y viene también con el numeral para que ustedes participen. Y a las 5 de la tarde, si Dios lo permite, nos estaremos nuevamente encontrando con la ruta olímpica. Soy Julián Ampudia, acompañándolos a través de Olímpica, la emisora del primer lugar.
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5: Ya tenemos la hora de la tarde, 53 minutos, 1:53. 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

Esa canción se la vamos a dedicar a la defensa de la Selección Colombia. Así que esa es la jugada mañana. Si no me ponen las pilas, la va a perder. Hay que ganarla siempre, los de la defensa de la Selección Colombia. Para arriba y para los jugadores. Estaban las canciones que le encantaban o que le encantan, ¿no? Con las que creció el ingeniero Leo. Sí, con esas creció, ¿no? ¿Cuánto? Tenía como 15 años ya el ingeniero Leo con esa canción. La va a perder, no mentira, esa canción de qué año era. La canción es viejita, un vallenato de esos sabrosos. Un abrazo, mi oyente de Olímpica Estéreo 94.3. Si no me pone las pilas, la va a perder, la va a perder. No, cójala con cariño, con amor. Incluso la reflexión va hoy para eso. Ya le voy a decir exactamente para que se dé cuenta de la va

0: la vas a perder. Venga, le pone más acá. ¿De qué año es? ¿De qué año es? No es para que vayas a sentir viejo ahora, pues. Usted, ay, no, ya. 96. En un álbum que se llamó Tiempos del Vallenato, en el año 1996. Yo estaba en el colegio todavía. Estaba en el colegio, estaba pollo todavía. Levantaba todavía porque era demasiado pinta. Ya no soy tan pinta. Ya más bien pinto. Abrazo a nuestros oyentes. Vamos a arrancar con este día, esta tarde, a través de Olímpica Estéreo 94.3. Y como todos los días, traemos siempre una reflexión, palabras obviamente de motivación para ustedes, nuestros oyentes en la capital musical de Colombia. Que Dios me los bendiga. Gracias por ser parte de esta gran familia olímpica. Ya empezó Germán. Ya empezó Germán. ¿Qué pasó?
1: Javito, como yo era tan joven, no le pudo ayudar esta ocasión de decirle de qué año era.
0: Hablar tanta cháchara que. Usted ya estaba cotizando pensión cuando salió la canción. Ya le faltaban las últimas semanas de cotización. A esta hora con Olímpica Estéreo 94.3 se trae una reflexión ideal para ti. Y es que precisamente esa canción que estaba ahí diciendo, si no te pones la pila, la va a perder. Pero no solamente la va a perder, sino lo va a perder. O sea, esto es de lado y lado, esto no es de un solo ladito. Así que ponle mucho cuidado a esta reflexión para el día de hoy a través de Olímpica Estéreo 94.3. Porque lo importante de vivir el momento, de disfrutar la vida en cada instante a través de Olímpica Estéreo. Aquí traemos ese mensaje ideal siempre para ti a través de Olímpica. No esperes a que la vida te recuerde a través del dolor el valor de las personas que hoy tienes a tu lado. Abraza más, escucha con atención, di te amo sin ningún tipo de vergüenza, perdona mientras todavía hay tiempo. Haz esa llamada, visita a tus padres, juega con tus hijos, toma de la mano a tu pareja y disfruta a tus amigos. Ninguno de nosotros tiene la promesa de un mañana. A veces vivimos tan ocupados persiguiendo el éxito, el dinero, las preocupaciones, que olvidamos lo más importante, las personas. Cuando el tiempo pasa, entendemos que los recuerdos no solamente se construyen con las cosas que compramos, sino con los momentos que compartimos. Dios nos regaló una familia, amigos, seres queridos, para caminar juntos, por estar con eso, con vida. Una vida para disfrutar la misma. Para disfrutar esta, no otra vida. Son ellos quienes celebran nuestras victorias, sostienen nuestras lágrimas y también nos recuerdan quiénes somos cuando sentimos que lo hemos perdido todo. Ama intensamente, ama con hechos, no solo con palabras. Que quienes te rodean nunca tengan que preguntarse si los querías. Que lo sepan porque lo demostraste cada día. No guardes los abrazos para después, ni los besos para una ocasión especial. Las ocasiones especiales son hoy. El mayor regalo que puedes darle a alguien no es algo que se compra, sino tu tiempo, tu presencia y tu corazón. Y cuando llegue el momento de mirar hacia atrás, que no haya espacio para el arrepentimiento de todo aquello que pudiste decir o hacer y no lo hiciste. Que puedas agradecer a Dios porque viviste amando con generosidad, porque estuviste sirviendo con humildad y dejando huellas imborrables en el corazón de quienes tuvieron el privilegio de conocerte y de caminar contigo. Porque la vida pasa, pero el amor que sembramos, el amor que siembras en tus seres queridos, en quienes te rodean, en tu familia, en tus hijos, en tus padres, permanece por siempre. Por siempre. Un abrazo.

Abrazo, mis oyentes de Olímpica Estéreo 94.3. Aquí estamos listos. Ya voy a dejar esta reflexión de una para compartirle minutos en nuestro grupo a través de Olímpica Estéreo 94.3. Bueno, hoy solamente quiero decirles algo. Mañana se gana o se pierde. Mañana se gana o se pierde. Mañana se gana o se pierde. Y desde ya, mañana obviamente que muy seguramente habilitarán Pollo y Pola, pero yo te voy a preguntar ya. ¿Ganamos o perdemos? ¿Ganamos o perdemos? Dímelo ya mismo a través de Olímpica Estéreo 94.3. Mañana, ¿cómo va a ser el asunto?

huele, huele, huele, huele, huele, huele a tricolor. Vamos todos con Colombia. Por aquí llegado, le encargo la reflexión de una. Mire, esta vez no voy a esperar nada. Esta va directo. Ahí lo vas a recibir y ayúdeme con el like. Los de ayer estuvieron muy pobres. Ayer la recibieron tarde, obviamente, pero no se preocupen. Ahí estuvo pobre las reacciones, pero aquí esta sí va con toda, ¿sí o qué? Esta sí va con toda. Ahí ustedes me disculpan, hoy es 2 de julio. Tómelo, ahí está. En este momento revisa. A ver, el grupo de reflexión. Ya, revísalo. Acaba de llegar en este momento a través de Olímpica Cerebro 24.3 y empieza a reaccionar. Dale reacción ahí. Dame el favor. Dale reacción ahí. Eso de una. Ahí le llega en el grupo en este momento. Muy bien, voy a saludar por aquí a Diana Arenas. Está Ferremax, dice por acá. Omar Mogollón, Orlando. Rudy Cuesta, Dianita, Rocío González. Está Luis Fernando Bermúdez, Ana Cecilia, Oscar Julián, Fernando Perdomo, Florinelda, Yolanda, Carolina Olivera, Manchas, Clami,

0: Madrid. Ahí están reaccionando en ese momento a través de la Liga 0-24.3. Mañana que juega nuestra selección Colombia. Ganamos o perdemos, no hay de otra. Ganamos o perdemos, no hay empate. O sea, el empate nunca... Sí, los 90 minutos puede terminar en empate, va a prórroga. Si siguen empatados, se van a penales. Y ahí solamente sale un ganador, por eso no hay empate. No me pueden decir que empata, porque aquí tiene que ganar o perder. Si gana, continuamos en el Mundial. Si pierde, nos devolvemos para la casa. Mañana, Colombia. Mañana Colombia, ¿cómo nos va? ¿Cómo nos va? Dímelo ya mismo en Olímpica Estéreo.
1: Buenas tardes, Olímpica Estéreo.
0: ¿Qué modo?
1: Para enviar un saludo de cumpleaños a Lady Joana Barreto.
0: Con mucho gusto.
1: Saludo a Janet Barrio Embalá y a Gerardo Gallego de la Avenida Ferrocarril. Que cumplan muchos, pero muchos años más de parte de la familia, que los queremos mucho.
0: Con mucho gusto a esta hora con Olímpica Estéreo 24.3, nuestros oyentes conectados a esta hora a través de Olímpica Estéreo. Dice, mañana Colombia gana, dice por acá, ganamos. Hola Olímpica.
2: Gavito.

0: Blanco, nosotros a quién tenemos, dímelo ya mismo también a Olimpia Cero. ¿Cuál es la contra que le podemos poner nosotros? A eso, Gana tiene que el brujo y toda la cosa, de un brujo ahí, que lo están sacando por todos lados, que tiene toda la cara llena como de maicena. Y eso, bota polvo blanco y toda la vaina.
1: Gabito, muy buenas tardes, claro, en el nombre de Dios, mañana vamos a ganar 2-1 ganando la selección Colombia.
0: ¡Ey, Olímpica!
2: Bueno, Gabito, tuvo muy bonita la reflexión.
0: Sí, señor, es que están marcando para acá, que no hay por qué.
2: Para el numeral. Mañana, obviamente, Colombia gana. Eso no se lo quita nadie, se acordarán de mí.
0: Claro, es que Colombia gana. Hola, Olímpica.
3: Hola, Gabito, buenas tardes. Gabito, de aquí a Interlache, mañana ganamos. Ganamos mañana porque tenemos buen arquero, Gabito.
0: Un abrazo. Ganamos 2-1. Es por acá nuestro oyente de Olímpica Serie 94.
2: Ahorita, Alto, buenas tardes. No, mañana ganamos, papi. Vamos con toda la fe y con toda la moral. Colombia nunca puede estar a todas así perdiendo. No, vamos mañana a ganar. Vamos con la fe por ahí. También con el pollo y pola, yo.
0: Olímpica.
2: Vamos a ganar, Gabito. Bendiciones, Gabito.
0: Un abrazo.
4: Bueno, Gabito, buenas tardes.
0: Un abrazo, buenas tardes.
4: Obviamente ganamos con la bendición de Dios, Gabito, mañana. Y yo le voy a decir algo a usted personalmente, Gabito. Soñemos, tenemos buena selección. Es una de las mejores selecciones que hemos tenido en Colombia en estos momentos, de todas las generaciones, porque tenemos con qué. No dependemos de un solo jugador, lo ha demostrado los muchachos. Soñar no cuesta nada. Mire la sorpresa que están dando los equipos llamados chicos, sin nada, con las uñas. Y nosotros tenemos con qué. Entonces no seamos pesimistas y vamos a darle energía a la selección Colombia. ¿Y por qué no podemos ganar el mundial? Dígame, ¿por qué no? ¿Por qué no? Dígame, fe, Gabito, ¿por qué no?
0: Ah, pues yo no estoy diciendo que no gana. Le estoy preguntando. Para mí, obviamente, mi Colombia es campeona. Olímpica Estéreo. Bueno, parece que hay gol de España. Vamos a ver que si esta vez sí, pero creo que esta vez sí. Sí, esta vez se lo notaron. 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
1: ¿eh? Suena Gabo Arroyave. Hola, Gabito Arroyave, el mejor psicólogo de Colombia. Dios lo bendiga y lo estaré escuchando. Esa buena energía. Dios lo bendiga.
0: Un abrazo, señora Miriam. Aquí me colocan que empata la señora Miriam. Me dicen, no puede haber empate, señora Miriam. O gana o pierde. Así de sencillo. O gana o pierde. Es más, le voy a decir, le tengo canción para la Selección Colombia. Tengo canción para la Selección Colombia.

0: dice mi hijo Pingüi?
1: Hola Gabito, buenas tardes, ¿cómo estás? Te saluda el Pingüi, el viejo Pingüi. Gabito, por favor, regálame la reflexión. Tenga la bondad.
0: Papito lindo, ya lo mandé al grupo,
1: por
0: ¿vale? Un
1: programa tan chévere que tú haces, Gabito. Que Dios te bendiga siempre donde quiera que te encuentres.
0: Vale,
1: mi hermanazo del alma. Se le quiere, se le lleva gratis en el pompón.
0: Un abrazo.
1: Bueno, Gabito, buena tarde.
0: Mi amigo Pingüi, Olímpica, hola.
2: No, Gabito, si ellos tienen el brujo, nosotros tenemos a la bruja Dioselina.
0: Ah,
2: sí, esa canción está plena, Gabito. Si le contara que así me la cantaba la noche a mí también.
0: Sí, me metelo, Dani, metelo.
3: Buenas tardes, señor Olímpica. Ahora sale don Germán Bermúdez diciendo que la tarde está como para moza y unas cervecitas. ¿Por qué no piensa ahí, no? Piterear nomás en tomar cerveza.

0: conectados a esta hora con Olímpica. Hola.
1: Y suena Gabito Arroyave, el hombre de las tardes, que nos hace reflexionar todos los días. Gabito, hola, buenas tardes. ¿Cómo vamos, Gabito? ¿Cómo vamos, Gabito?
0: Bien, papi. Bien.
1: Mañana gana la selección Colombia.
0: Épale, un abrazo gigante, bendiciones a esta hora con Olímpica Estéreo 94.

0: que dice por acá, nuestra oyente desconectada, Sala Olímpica.
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5: Aquí está la hora en Olímpica, son las 2 de la tarde, 49 minutos, 2:49. 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

de que Colombia gana, si ni siquiera ha arrancado el partido, que Colombia gana, no, gana se llama el equipo con el que va a jugar Colombia. Así se llama el equipo con el que va a jugar Colombia, gana. Sí, pero pues no, la idea obviamente es el optimismo arriba, Colombia gana, Colombia gana. ¡Guerra primero! Todos que se sienten orgullosos de ser colombianos ahí conectados con nosotros a través de nuestro WhatsApp Olímpica 320-6716-943. Lo sigo escuchando por acá. Me regala la reflexión. Mira, te lo voy a enviar ya porque ya la compartí en este momento, ¿sí? Pero también te quiero invitar para que hagas parte del grupo de las reflexiones. Ahí te invito para que hagas parte de las reflexiones. Franci, gracias por estar con nosotros. Que Dios te bendiga. Enviamos un abrazo gigante, Franci. Gracias por estar con nosotros a través de Olímpica Estéreo 94.3. Ahí te envío la reflexión y te envío el chat para que mañana, la reflexión de mañana, la estaremos pasando directo al grupo. Y tú ya estás en el grupo, pues ya te llega directo, Franci. Un abracito para ti.

0: accidente en el barrio La Gaviota, nos reportan nuestros oyentes. Ya están las autoridades, ya solicitaron servicio de ambulancia para atención ahí, obviamente, del incidente en el sector de La Gaviota. Muchas gracias a nuestros oyentes que nos reportan oportunamente, que están ahí siempre en la jugada. Hola, Olímpica, buenas.
1: Buenas tardes, Gavito.
0: ¿Qué, mi amor? Buenas tardes.
1: Por Dios, Gavito, vamos a ganar mañana. Mañana ganaremos. 3-2, 3-2. Que vamos a ganar, Colombia 3, gana 2.
0: ¿Sí?
1: ¿Y yo? Con suerte. Positivo. Vamos a ganar. Bueno, chao. Chao, Gavito de Oro.
0: Yo sí lo voy a decir porque así me lo envían lo que me están escribiendo acá. Que gana tiene el brujo, nosotros tenemos jabón rey. O jabón del azul, no puedo decir jabón rey. Vea, yo no sé, pero siempre le he dicho, solamente el grupo de la reflexión, el grupo de la reflexión, solamente le llega la reflexión. Ahí le envío de una vez y le comparto la reflexión también, pero es que me queda muy raro porque después me dicen, usted no contesta. Yo estoy contestando a los mensajes. Hay mucha gente que me escribe de todo, están ahí en la jugada. La contra para Colombia es en el nombre del Señor Jesús, que se haga su santa voluntad, pero vamos a ganar en el nombre de Dios. Un abrazo. Bendiciones, dice por acá nuestro oyente de Olímpica Estéreo. A ver qué me dice por acá a través de nuestro WhatsApp. Hola, Olímpica.
2: Los colombianos le tenemos miedo a los brujos o a la harina de pan.
0: Ah, es que por lo que... O sea, el supuesto brujo, pues yo no sé qué sea el brujo, pero...
2: Utiliza... Hay que decir a Gana que a nosotros los colombianos nos crearon a punta de harina de pan.
0: Ah, ok, que no le tengan miedo a eso. Hola, Olímpica, buenas.
3: Pues, Gavito, si Gama tiene el brujo, nosotros tenemos a Dios, que tenemos toda la fuerza y toda la fe con Dios que vamos a ganar. Lo más positivo que todo el mundo, todo Colombia puede generarle al equipo mañana. Muchas gracias, Gavito, por todas sus intenciones. Gracias.
0: Un abrazo, bendiciones. Hola, Olímpica, buenas.
4: Dios, Gavito, me extraña. Así como ganó el Tigre, mañana también ganamos nosotros, póngale fe. Pero ahora ganamos mañana Colombia. Obvio.
0: Olímpica, serio, buenas.
5: Gavito, muy buenas tardes. Gavito, si la voluntad de Dios es que ganemos, que Colombia gane, vamos a ganar. Si la voluntad de Dios es así, porque nada se hace sin la voluntad de Dios. Entonces, si es la voluntad de Dios, vamos a ganar. Y ganemos o perdemos, seguimos apoyando nuestra selección, porque somos colombianos.
0: Olímpica, hola.
6: Ganamos. Mañana ganamos 2-1. Colombia. Ya habla Luz Marina Rodríguez del barrio Confato Tolima, o fiel oyente. Ganamos.
0: Vea, así como lo veo de optimistas. Así como lo veo de optimistas con la selección Colombia, ¿qué tal si también le pegamos a la bicimoto? ¿Qué tal si le pegamos a la bicimoto o le pegamos al televisor? 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Yo voy a decir una cosa, en ese televisor de 65 pulgadas, en ese televisor de 65 pulgadas, el brujo se ve chiquitico. Se ve chiquitico.

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1: Gavito. Ya ve aquí, 40 de los amarillitos, le estamos reportando sintonía. Esa reflexión es con toda, sí. Toca estar agradecidos con toda la familia, con todos los amigos. Hay que darle gracias a todos, porque siempre están pendientes de todos nosotros. Entonces, es que está agradecido con ellos, con la familia. ¡Gavito!
0: ¡Épale! ¡Bendiciones!
1: Ellos tienen el brujo ese y nosotros tenemos a Dioselina.
0: Okay.
1: Yo también, una bruja buena. Pasarle maldiciones a todos.

0: Metelo, Lucho, metelo.
1: Eso, amor.
0: Metelo. Ay, metelo, Lucho, metelo. Metelo, Jami, metelo. ¡Gol de Colombia!
1: ¡Eso! ¿Qué va a decir para acabar la Olímpica?
2: Ganamos, Gavito. Metelo, Richard, metelo.
1: ¡Ey, mami! Está ahora con la Olímpica, está en 94.3, suena la Olímpica.
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1: Pero bien, señora, que le metieron una goleada. Aquí estamos con la

la orquesta de Wilfrido Vargas en esta hora con Olímpica Estéreo 94.3. 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Les tengo programación de partido, un partido imperdible hoy, partido bueno e imperdible. En este momento España sigue ganándole 1-0 a Austria. Ya van en el minuto 60, posible clasificado España. Para hoy, nos hubiera podido tocar a nosotros, pero le tocó a Portugal contra Croacia. Hoy 6.

Modric. Eso va a estar muy bueno. Partido para el día de hoy, para no perdérselo. Súper, súper recomendado el partido de hoy. 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Alístese para mañana, mañana. Partido recomendado, papi. Colombia gana, no hay más. Porque el otro, que es a la 1:00 p.m, es Austria-Egipto. Austria-Egipto. Hoy en la noche, a las 10, Suiza-Argelia. Suiza-Argelia. Y el otro, el del camino fácil, el del camino limpio, el del camino arreglado. Argentina-Cabo Verde. Argentina-Cabo Verde.

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0: Bueno, a esta hora con Olímpica Estéreo 94.3 tengo Olímpica clasificados, camello. A través de nuestro WhatsApp Olímpica 320-6716-943, 320-6716-943, Olímpica clasificado de camello.
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0: Dos por cero, va ganando España en este momento, ya va ganando 2-0, ya hubo gol de España. Es que no los podemos contar ahí en simultáneo porque pues aquello de los derechos de transmisión. Pero pues nosotros ahí les vamos contando. 2-0, ya van en el minuto 72. Y arranco con Olympic clasificados de camello. Atención, se necesita personal responsable con experiencia en domicilios, disponibilidad de tiempo con turnos flexibles, documentos al día, licencia de conducción SOAD y técnico-mecánica vigentes. Comunicarse ya a 318-365-9918, 318-365-9918, llamada o WhatsApp, 318-365-9918, 318-365-9918, llamada o WhatsApp. Busco auxiliar de cocina con experiencia, se busca auxiliar de cocina con experiencia. En comidas rápidas y mesero o mesera, por favor, comunicarse al WhatsApp o enviar hoja de vida al 300, solo para el T751. 751, no alcanzó a decir a T, pero 751. Enviar hoja de vida al 300-159-3452. 300-159-3452. Se requiere auxiliar de cocina con experiencia en comidas rápidas y mesero o mesera. Comunicarse al 300-159-3452. Necesito guardas. Debe ser guardas de seguridad, ¿no? Guardas de seguridad al 311-874-2439. 311-874-2439. 311-874-2439. Se requieren guardas de seguridad. 311-874-2439. Se necesita panadero urgente. Atención, necesitan panadero urgente. Informes en el 321-333-3169. 321-333-3169. Se requiere panadero urgente. Se necesita asesora comercial, call center para el municipio de Ortega y Santa Isabel. Enviar hoja de vida al correo, a un correo electrónico. Mejor dicho, el correo se lo entregan en el 322-880-9353 en el WhatsApp. ¿Listo? Ahí nosotros damos el número de información, ya lo del correo, si ya lo dan ahí. 322-880-9353. 322-880-9353. 322-880-9353 en el WhatsApp. Se necesitan operarias para collarín y fileteadora con experiencia. Comunicarse al 313-847-8268. 313-847-8268. Se necesita armador de ornamentación o ayudante. Se necesita armador de ornamentación o ayudante. Comunicarse al 314-419-9783. 314-419-9783. Y atención, reconocido restaurante de la ciudad de Ibagué. Necesita mesera con experiencia para trabajo de medio tiempo. Restaurante de la ciudad de Ibagué necesita mesera con experiencia para trabajo de medio tiempo de lunes a viernes. Deben de comunicarse al 314-434-9094. 314-434-9094. 314-434-9094. Y por último, busco auxiliar de cocina con experiencia, comida rápida, ya lo había pasado, mesero o mesera. Comunicarse al WhatsApp 301-159-3452. 300-159-3452. Olympic clasificados a esta hora de camello. Y en la jugada, ¿por qué? No jodas que no lo cogiste. No. Ay, dígame cómo va a ser en la portería. Usted no cogió el número, lo repetí. Voy a repetir el de guardas de seguridad. No jodas. No, en serio, de verdad. Ponga en pilas, pues. Que en la portería le toca coger números de una cuando le dicen, tome número, tome dato, tome este número. Sí. Necesito guardas de seguridad. Informes en el 311-874-2439. 311-874-2439. Necesito guardas de seguridad. ¿Listo? Necesito guardas de seguridad. 311-874-2439. ¿Listo? La jugada, porque el

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6: Aquí está la hora en Olímpica, son las 3 de la tarde, 50 minutos, 3:50 en Olímpica.
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0: A esa hora que califica el serio 94.3. ¿Qué le quiere, papi?
1: Gavito, mañana vamos a estar en cero. Eso es de Colombia, papito, positivo. La chimba, pero...
0: Ah, por eso era que no le has acabado el audio, papi. Por eso. Ya sabe por qué es que no le sacan el audio así de una, ¿no? Ya sabe por

Dice, hola, buenas tardes. Buenas tardes. ¿Cómo está? Dice por acá, Gabito, aquí no comemos de brujos y en cada barrio de Ibagué tenemos como de a 10. Dice. Se le emociona, la emoción. Papi, no te preocupes, fresco. Pero es que yo hubiera estado preparado. Me cogió frío. Vamos. Además que esa palabra ya tiene que estar.

llegar un avión. Ay, sí, sí, vea. Llegó la prima, papi, llegó la prima. Llegó la prima.

0: la prima Rosa. Es la prima Rosa. La prima Rosa. Sí, señores, el vuelo viene procedente de... ¿De dónde, por favor, me lo repite?
1: Vuelo procedente de la Ciudad de México, con destino a la ciudad de Ibagué. Le damos la bienvenida a todos los pasajeros.
0: Ah, bien, viene desde México la prima Rosa. La prima Rosa, bienvenida. Rosa acaba de traer, atención oyentes de Olímpica Estéreo, tome nota que acaba de traer la prima Rosa en este momento.
2: Bienvenidos a mi tierra.
0: Acaba de traer, va a meter ahí de una vez en la urna, eso, en la cajita fuerte, en la cajita feliz, en la cajita feliz. Ya hemos reunido primas de la prima Guadalupe, que vino de México, la prima Olivia desde Canadá, la prima Madeleine, que vino también de los Estados Unidos, la prima Kate, también de los Estados Unidos, y esta prima que viene desde México nos trajo nada más ni nada menos que en pesos, ok, sí, en pesos colombianos, ok, pasémoslo de una vez a pesos colombianos. ¿Cuánto da eso? 66 mil pesos colombianos, 66 mil pesos colombianos.

0: el tercer apellido, el segundo apellido, Nano. Ahí está la prima Rosa, la desde México, la prima Rosa Melba acaba de llegar desde México, señoras y señores. Démele la bienvenida a nuestra prima de México, la prima Rosa Melba. Rosa Melba, bienvenida. Qué bueno tenerla por acá, la prima Rosa Melba. Acaba de llegar la prima Rosa Melba. Saluden a la prima Rosa Melba.
1: No, Gavito, me gustaba más la prima del mundial pasado. De Alemania, era la prima Esparrancación, era.
0: Ah, me acuerdo, hola, a usted no le gusta nada.
2: Todo lo que pica. Me reporté en sintonía, Lili. Quiero participar en cualquier cosa.
0: Listo, papi, ahí le envío. Escribe la palabra prima en este momento. Va sumando las primas de una.

0: va la prima raza.
1: Gabito, Gabito, buenas tardes. Gabito, hey. Si ellos tienen el polvo blanco del brujo, el polvo blanco, nosotros tenemos al profesor Sutatán que los pone ováculo abajo, con eso de gana.
0: A esa hora con la Olímpica, Guido, Olímpica.
2: Gabito, Gabito, qué cuento de brujos y de pendejadas, hombre. Aquí le mandamos de los llanos, de la costa, del Espinal, de donde quiera, Gabito. Y certificados mejores que esos de esa nación de Ghana. Que no ganen sino de miedo. No, no, no, no, Gabito. Qué brujos.
0: Pero ya cálmese.
2: Que hay más que suficiente para contrarrestar eso, Gabito. Que se deje de pendejadas, que se deje de huevonadas.
0: Olímpica, hola.
3: Gabito, Gabito, buenas tardes.
0: Hablando grueso, ¿no?
3: Muchas gracias por el programa tan maravilloso. Uy, nos regaló la prima de Estados Unidos 342 pesos mexicanos con 75.
0: No, no, no, 66 mil pesos.
3: En pesos colombianos, 66 mil,
0: pues no está diciendo que mexicanos. Ya lo convirtieron.
3: Muchas gracias, Dios lo bendiga.
0: Ojo, ojo, porque después ha confundido a la gente, papi. Ojo con lo que está diciendo.

0: prima Guadalupe, ¿de dónde? Pues obvio, de México, güey, de México. Vino la primera, que fue la prima Guadalupe, pero la última es la prima Rosa. Rosa Melba, bienvenida a la prima Rosa Melba, hola.
1: Gadito, buenas tardes. Ellos tienen el polvito, nosotros tenemos Alcibiades.
0: Aquí estamos, Canal Olímpico.

0: Es el Indica Stereo 94.3. Voy con los oyentes por acá a través de nuestro WhatsApp 320-7769-43. Dice por acá: hola, buenas tardes, señores del Indica Stereo. Me vendo estufa superior nueva con factura, precio de 500 negociables. Me costó 550, está totalmente nuevecita. Que se comuniquen al 320-441-1802. 320-441-1802. El hombre está haciendo la estufa nuevecita de gabinete. Sí, se ve nueva. Se ve nuevecita, está entera. Nueva. No ha sido usada, según lo que veo ahí. Le vamos a dejar acá por si de pronto alguien está interesado. Si alguien de pronto quiere comprar la estufita y dice: me sirve. 550 le costó, la están vendiendo en 500. Está totalmente nueva. Estufa superior. Comunicarse al 320-441-1802. 320-441-1802. Sigo con mis oyentes a esta hora, en esta tarde, con Olímpica Estéreo 94.3. Hola, Olímpica.
1: Hola, Gabito. Buenas tardes.
0: Amor, buenas tardes. Un abrazo.
1: Gabito, me haces un favor para saludar a mi hija María Fernanda, que está cumpliendo años en el barrio Jardín. Que le deseo que cumpla muchos años más, que Dios y la Virgen me la protejan siempre, que la amo, que la quiero mucho, que ella es mi vida, mi razón de vivir, es mi todo.
0: Eso, un abrazo para ella.
1: Esta frase es simplemente todo para mí, que la amo.
0: Bendiciones.
1: Feliz tarde, Gabito, Dios me lo bendiga.
0: Bueno, gracias, ahí está.
1: Hola, Gabito, feliz tarde, Dios te bendiga. Mañana ganamos con la ayuda de Dios. El poder de Dios es mucho más grande que cualquier brujo.
0: Un abracito para ti, gracias. España le ganó 3-0 a Austria. España le acaba de ganar 3-0 a Austria. Es decir que la vaina queda ya España y se define entre Portugal y Croacia, que van a jugar ahorita a las 6 de la tarde. ¿Cuál de los dos va a pasar a enfrentar a España? ¿Cuál de los dos va a enfrentar a España? Vi muy bien España. Hola, Olímpica, buenas.
1: Hola, Gabito, feliz tarde. Mañana ganamos con la ayuda de Dios.
0: Un abrazo, bendiciones. Hola, Olímpica. Ah, que cómo se llama. Es la que mona, pero viene la versión colombiana.
2: Me pelo, Gabo, me pelo. Me pelo, Gabo, me pelo. Tengo Olímpica, Gabo, la buena.
0: Peguémoslo.

0: Pegadito, nosotros vamos con el poder de Dios a ganar.
1: Así va a ser. Dios te oye, un abrazo, bendiciones. Oyentes, con Olímpica Estéreo 94.3. Lo de Pollo y Pola todavía no ha arrancado. Yo les aviso cuando vaya lo de Pollo y Pola. Y recuerden que es entre quienes acierten el marcador, ¿no? Es entre quienes acierten el marcador. Imagínense, mil personas acierten el marcador. Este es mil pollos, ¿no? ¿Qué dijeron? Navidad también. La plática de los miquitos de Pedro, ¿qué tal? Que, oyendo de Olímpica Estéreo 94.3. Para que me envían un clasificado de señores de Olímpica Estéreo, por favor, pueden publicar si alguien encontró la billetera negra con los documentos de Cristian Camilo Quintero. Si alguien encontró los documentos de Cristian Camilo Quintero, comunicarse al 322-322-9276. 322-322-9276. 322-322-9276. Estamos en los Olímpicos clasificados. Para los oyentes de Olímpica Estéreo, Olímpica. Usora del primer lugar, es Olímpica Estéreo. Hola, Olímpica.
2: Hola, muy buenas tardes, amigos de Olímpica, que no. Era la cosa con los de Celsia, que están haciendo unos apagones aquí en el barrio Boquerón. Después se nos dañan los electrodomésticos y todo eso, y después no van a resolver con nada. Nos tiran los televisores, la lavadora, la nevera, y que ellos no nos van a resolver después nada a nosotros. Que avisen o alguna pendejada, pero ¿cómo se ocurre hacer tantos apagones y uno con las cositas acá, como le toca a uno de duro para conseguir las ideas?
1: Un abrazo, mi amor. 018-112-115. Ahí está la línea de atención de Celsia. Hola, Olímpica.
3: Gavito, usted va a quedar en bancarrota con tanto pollo que
1: no, señora. No, señora. El pollo y pola es entre quienes acierten. Claro, si tenemos 50, 30, 35, 40 pollos, se entregan entre quienes acierten. Entre quienes acierten el marcador. La jugada, pues, solo la limpia.
4: Gavito, usted lo siento como que no creen los muchachos.
1: ¿Cómo va a decir eso? ¿Cómo va a decir eso?
4: Si ellos tienen el negro, el brujo ese, nosotros tenemos aquí a Regina Once y a Petro. Con ellos hacemos, mejor dicho, más que los brujos. Bueno, Gavito, un abrazo, bendiciones, amiga. Ahí está, quien me le dé un saludito allá. John Pilosano, alias Polvo Triste, Gavito, gracias, un abrazo.
1: Chava, bendiciones, Olímpica Estéreo, hola, buenas.
4: ¿Qué pues, Omega Barroyave, pues, papito? Ese no es mi hijo. Colombia mañana le gana, porque ellos tienen el brujo, pero nosotros tenemos a la bruja y a la papá.
1: Hey, Olímpica.
5: Nosotros tenemos los brujos de la final, los brujos de la final los tenemos nosotros. Ahí ya tenemos la guerra, los brujos de gana.
1: A esta hora con Olímpica Estéreo 94.3, señoras y señores. Nosotros le tenemos la contra. Vean, le tengo un culebrero también. Ay, le tenemos un culebrero. Ellos tienen allá su grupo. Ay, papi. Ya nosotros le tenemos.
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1: Aquí tenemos a ese, papi, tranquilo, que ahí le tenemos con qué responderle. ¿A quién le pasó? Tranquila. ¿Sabe qué?

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4: Aquí estamos en la ruta olímpica, la dirección promoción de Marcelo Jiménez. A esta hora, Juliana Pudia, Gabo Arroyave, les acompañamos en la Olímpica. Juli, ¿qué está haciendo?
5: Escuchando Olímpica, una feliz tarde para siempre a todos los oyentes de Olímpica Estéreo que ya están conectados en esta buena tarde con la ruta olímpica. Qué bueno saludarlos, hombre, acompañarlos en esta tarde. Hace calorcito en la ciudad, ¿no? En estos momentos tenemos un buen clima. Y bueno, acá estamos acompañándolos y disfrutando con la ruta olímpica. Algunos ya salieron de trabajar, otros van en la ruta de busita, otros van por ahí en el amarillito, en su carro. Bueno, pues escuchando Olímpica Estéreo. Y los que nos escuchan en los diferentes barrios de la ciudad, pues listos y preparados a reportar también sintonía, a decirnos, me subí a la ruta olímpica.
4: Messi. Me siento identificado con ese... Oiga, ponle que en Toronto, Canadá, estamos ya a 50 minutos aproximadamente de arrancar el partido más importante del día de hoy. Más llamativo.
5: Sí.
4: Portugal-Croacia, Luka Modric de Croacia y Cristiano Ronaldo por Portugal.
5: Sí, señor, el partido de España finalizó, obviamente lo que estábamos esperando, que ganara España, 3-0 ganó frente a Austria, ¿no?
4: El que gane de acá se enfrenta a España por los octavos de final.
5: Y el que gane en el partido de las 10 de la noche entre Suiza y Argelia, pues sería el rival de Colombia, en caso de que mañana gane, ¿no?
4: En caso de que, bueno, el que salga obviamente entre el partido de Colombia y gana. Uh-huh. Entre el que sale Suiza-Argelia, el ganador se enfrenta con el ganador de Colombia y gana.
5: Exactamente.
4: Pues obviamente que con todas las fuerzas del mundo que sea Colombia, pero pues... esperemos a ver, obviamente, hasta que termine el partido. Pero vamos con toda nuestra Colombia, siempre, firme. Ahí está, con toda. Ah, ya no puede decir uno, siempre firme con Colombia, papi, siempre lo digo. Ahora Juli ya no, ya no le puede decir nada.
5: Bello, que sí, yo estoy acá muy calladito, ve qué tal este.
4: Ya no puedo decir nada.
5: No, yo no estoy diciendo nada, pues. ¿Qué tal?
4: Ya no puedo decir ahí, no. Siempre digo lo mismo y ya no, ya me tocó cambiarlo porque los papás me la usan.
5: Ve qué tonto el atrevido.
4: Va a cambiarla por la de otro que utilizo por ahí, que dice hermoso equipo.
5: Oiga, tarde.
4: Hermoso encuentro deportivo.
5: Tarde movidita en Colombia, ¿no?
4: ¿Qué pasó? ¿Por qué?
5: Tembló.
4: De verdad. Ah, sí. Pero es que ahora lo cogieron ya de llamar la atención para los. O sea, acá tiembla todos los días.
5: Sí, es que...
4: Si y lo cogieron de titular y...
5: Si nos ponemos a mirar en el Servicio Geológico Colombiano, pues realmente sí estamos en una zona donde es casi normal y puede estar temblando todos los días.
4: Hace 3 horas que tembló en Cimitarra, Santander. Vaya, se mueve esa tierra, cosa impresionante. Hasta hay un pueblo pues, que se trasladó y
5: hoy
4: todo.
5: Hoy 2 de julio, sí señor, tembló con 3.2. Fue este temblor que se registró el día de hoy, una profundidad superficial de 30 kilómetros. Se localizó a 12 kilómetros del municipio de Puerto Parra, en el departamento de Santander. En redes sociales, algunos usuarios aseguraron haber sentido el movimiento en Barranca Bermeja. Y estoy leyendo comentarios en redes sociales y decían que en el sur de Bogotá, pues como que también se sintió. Sin embargo, pues hay que decir que obviamente no fue fuerte, pero sí se sintió en algunas ciudades este temblor de 3.2.
4: Ok. Pero no sintieron el que estuvo ayer, por ejemplo, que fue en Puerto Boyacá, que fue más cerca.
5: ¿De cuánto?
4: De 3.4.
5: Vea, ya que estamos hablando de temblores, y hay algo chévere, y es que, bueno, pues, chévere no, pero sí funcional, y es que Google utiliza el sistema de Shake Alert, una red de 1.675 sensores sísmicos para detectar sismos. La aplicación analiza datos de los sensores para determinar la ubicación y la magnitud del terremoto. El sistema Shake Alert envía una señal al sistema de alerta de terremotos de Android, que envía una alerta de terremoto directamente a los usuarios. Pues usted, si es Android, puede abrir la configuración del teléfono, presionar seguridad y emergencia y luego alertas de terremotos.
4: El mío no funciona.
5: ¿Ya buscó eso?
4: Sí, el mío no.
5: ¿Y por qué? ¿No es Android?
4: No sé. No sé.
5: Ah, pero ¿sí tiene Google?
4: Soy...
5: ¿Huawei? ¿Este Huawei no tiene Google?
4: No.
5: Si no encuentra seguridad y emergencia, presione ubicación y luego avanzada. Posteriormente seleccione alertas de terremoto. Entonces de pronto vamos por ahí.
4: No.
5: Por ubicación, luego avanzada y posteriormente alertas de terremotos, ¿no?
4: No, pero toma fotos bonitas.
5: Bueno, si definitivamente estas, ninguna de las dos opciones le da para usted activar, entonces usted entre a configuración, es que deje el teléfono quietico en la mesa y salga corriendo.
4: La otra de hoy. O espere que su vecina muy seguramente va a publicar en los estados. ¡Está temblando! Ya, ahí está. El tema, ella lo puede confirmar. Hay gente que igual también lo va a subir en el Facebook, en el momento en que se reporte o algo. Entonces usted no se preocupe, es que si el celular no le avisa, su vecina le puede estar avisando cuando lo suba a redes sociales. Bueno, oiga, este partido está bueno este partido. Vamos a ver cómo le va, porque Cristiano Ronaldo, según eso, no tuvo un buen partido frente a Colombia. O que estuvo muy acostado, que le tuvieron muy cerrado.
5: No, claro, es que el partido de Colombia fue el que hizo el partido, hombre. Ese partido estuvo muy bueno.
4: Pero vamos a ver por Colombia. En este sí lo dejan meterle la vaina. O sea, meterle la bola. Meter la bola, porque aquí sí van. Vamos a ver cómo va el asunto. Mañana nosotros también estaremos de partido entre Colombia y Ghana. Será a las 8:30 de la noche. A nosotros nos colocan los horarios. Uy, yo creo que dirán.
5: Apenas para uno beber.
4: Dejémosle este horario como para que los bares vendan. Sí. Como para que la empresa ya de licores se active. O sea, todos los partidos de Colombia han sido a esa hora más o menos como para.
5: ¿Sabes qué? Yo creo que mandé una niña que dijo: no, ya después del desfile de San Pedro ya ni una más. Cuando partido de Colombia el viernes.
4: Deberían de tener un subsidio para eso.
5: Uy, no, sí, en serio. Sí, claro, de hecho, por ahí leí un meme que decía: el problema, no, decía, no me asusta si Colombia pierde, me asusta donde Colombia gane.
4: Sí, claro. Porque encontré otro también que decía que no sabemos si las industrias licoreras o las fábricas de licores y todas estas empresas que venden licor tengan suficiente stock para por si Colombia clasifica.
5: No, venga, usted vio las imágenes de cómo quedó México cuando en la clasificación.
4: Uy, sí, pero estuvieron muy pasados con los ecuatorianos.
5: Ay, sí, venga,
4: estuvieron muy pasados con los ecuatorianos.
5: Pero es que leí y es que es como un
4: tema político.
5: Sí, una rencilla que tienen por ahí con algunos disturbios que se presentaron en Ecuador con la Embajada de México, ¿no?
4: Sí.
5: Y entonces digamos que están como un poco resentidos con el tema ecuatoriano, porque si usted se pone a mirar, México ha sido, bueno, es que normalmente en la historia México y Colombia han tenido, digamos, una hermandad, por decirlo así, ¿no? En cuanto a hasta muchos temas culturales, creo que nos tenemos muchos parecidos y bueno, entonces digamos que las culturas como que tratan de parecerse un poco y digamos que eso lleva a que se lleven muy bien. Pero lo que sí he notado en redes sociales de verdad es el comportamiento, muy mal comportamiento de algunos mexicanos.
4: Cuando ecuatorianos, con los colombianos.
5: ¿Sabes? Con ecuatorianos, no, contra los ecuatorianos.
4: Ah, sí,
5: les tiraban cerveza encima, los insultaban, les gritaban cosas, sí. Hasta llegaron a la agresión. Entonces digamos que sí fue bastante fuerte, pero entonces entendí que era como por ese tema político o digamos sí, como algunas rencillas que tenían por hechos que sucedieron en Ecuador.
4: Pero el deporte no debe estar inmerso en el tema político, debe estar aparte de todo tema político.
5: Pues claro, pero vea, ahí los están, ahí están confundiendo todo. Pues, y además que son los anfitriones, deberían de comportarse, ¿no?
4: Claro, obviamente el respeto ante todo. Aquí estamos con Olímpica Estéreo 94.3. Estamos en esta ruta olímpica. Estamos listos para disfrutar. ¡Qué pilas!

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2: Aquí estamos con Olímpica Estéreo 94.3. Estamos en esta Ruta Olímpica a las 5:33 minutos. Ustedes no olviden, nos pueden ir reportando movilidad a través de nuestro WhatsApp Olímpica. 320-6716-943. 320-6716-943. Y ahora sí. Muy bien, a todos nuestros oyentes que siguen por ahí, donde se estén movilizando, me dicen por acá que se está prendiendo por el lado de la Guabinal con 37. Esto es antes de llegar a la Torre de los Periodistas. Estamos hablando de ese lote que está ahí sobre la Guabinal.
3: ¿Cómo debajo del puente, más o menos?
2: Mucho, una cuadrita antes. ¿Se acuerdan donde hubo un accidente?
3: Sí.
2: De un camión que se descolgó y salió a la Guabinal.
3: Ajá, sí.
2: Esa cuadrita antes, ahí está la Torre de los Periodistas. En ese lote que está ahí en la parte de atrás. Ese lote está totalmente prendido. Ya se encuentran bomberos allí atendiendo la situación. Ya se encuentran allí, obviamente, atendiendo el tema, pues porque es un lote que uy, la vegetación hasta hace poco estaba altísima. Por ahí creo que encontraron cositas. Un botadero de vainas. Entonces, claro, la gente lo tiene como de botadero.
3: No,
2: pues
3: no,
2: imagínate
3: no,
2: cómo.
3: Ese es el problema, ¿no?
2: Exacto. Dice por acá, mi Juli, ¿a qué horas vino la de Canadá que no me di cuenta? Hola. Hola, ¿a qué horas vino la prima canadiense? Gavito, ¿la prima canadiense cuándo vino?
3: Esta mañana vino una estadounidense.
2: Esta mañana fue una estadounidense. Ah, ¿de Estados Unidos?
3: Sí,
2: de Estados
3: Unidos.
2: Es que no decía ahí.
3: Que se llama Kate.
2: Ah, ok. No, yo no dije qué era, dije los nombres. Guadalupe, Olivia.
3: Olivia Andes.
2: De Canadá.
3: De Canadá, ok. Sí.
2: Madeleine.
3: ¿Madeleine de dónde es?
2: Me imagino que es de Estados Unidos,
3: ¿no? ¿Sí?
2: Sí, claro.
3: Kate, si era de Estados Unidos.
2: Kate de Estados Unidos. Ajá. Y la prima que llegó de México, Rosa Melba. Rosa Melba, esa fue la última que llegó, fue la prima Rosa Melba.
3: Okay.
2: Rosa Melba.
3: ¿Y qué apellido de Perón es Melano?
2: Ella es de la familia Nano.
3: Ah, Nano. Ah.
2: Sí. Ella es de la familia Nano, es la prima Rosa Melba. Ahí están, allá está los bomberos camellándole fuerte ahí con el incendio. Muchas gracias por el reporte. Nuestro oyente a esta hora a través de Olímpica Estéreo 24.3. Muy bien, oiga, lo que están haciendo en...
3: ¿Cuántas primas van? Cinco.
2: Cinco. Una, dos, tres, cuatro, ¿cierto? Cinco. Sí.
3: Para que lo tengan en cuenta, esta mañana hicimos el recorderis, vea que arrancamos prácticamente otra vez.
2: Esto está lleno.
3: ¿Cómo?
2: Eso está caído.
3: Sí, no, vea que ya van sumando harto, entonces, vea, esta mañana le recordamos todos los valores para que después digan, ay, es que yo me embolaté, ay, es que yo me perdí, es que yo estaba de viaje, es que yo me fui a vacaciones. No, esta mañana hicimos toda la tarea y le dimos el precio a todos para que obviamente no tengan excusas. Tienen que estar pendientes porque ya ahí están sumando y el total puede ser de ustedes. Todo, o sea, todo lo que sume puede ser de ustedes. Entonces, pilas, ¿qué cómo pueden participar? Eso sí, tienen que estar registrados. Tienen que estar registrados escribiendo la palabra prima a través del WhatsApp Olímpica 320-6716-943. Entonces, ahí se registran, ponen prima y listo. Van a participar con Olímpica Estéreo.
2: Uno no sabe si no. Si lo pueden estar ahí tan...
3: ¿Qué?
2: ¿Qué? Que le llegue esto. O sea, que está en la casa cuando de pronto...
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2: ¿Y usted que lo coja ahí, que no sepa cuáles son las primas?
3: Ah, no, y exacto, y en cualquier momento cae súper bien la plata.
2: O sea,
3: en ese momento estoy necesitando.
2: Ya están en total, ya saben cuánto tiene el total de...
3: Yo creo que ya deben de saber porque esta mañana hicimos todo el repaso de cuánto tenía cada, cuánto había traído cada uno. Venga, hablando así de plata, ¿será que mañana se llena el estadio de hinchas colombianos?
2: Esa es la idea, ¿no? Están llenando todos los estadios. Yo he hablado con varios amigos que están allá y que están en la correría, que eso es para Kansas City.
3: Kansas City.
2: Ahí tenemos un oyente que está allá.
3: ¿Sí?
2: Sí, que es permanente, que siempre nos reporta desde Kansas City, bueno. Missouri.
3: Venga, pues es que estaba leyendo y...
2: Yo voy a enviar reporte.
3: Resulta que desde la plataforma de la entidad de la FIFA de sobre la tarde del miércoles 1 de julio, las boletas para Colombia, Ghana, van desde los $1,000 hasta los $1,500, con pocas localidades disponibles en el estadio de Kansas. Y se espera que se acaben todas las entradas en lo que queda de estas próximas horas, ¿ah?
2: Lo bueno es que allá en el estadio, todos con silletería, ya no puede estar nadie de pie.
3: Sí.
2: Nadie puede estar de pie.
3: No,
2: o sea,
3: es que mínima, imagínense que una de las localidades con pocas entradas se encuentra en la zona delantera, cerca de la línea central del campo de juego, el cual solo tiene al momento 7 asientos en las secciones 101 y 102, que son las más costosas. Adivinen precio colombiano, ¿cuánto más o menos puede costar una boleta?
2: ¿Una boleta en pesos colombianos?
3: Sí, en pesos colombianos.
2: ¿Cuatro millones?
3: 5,130,248.
2: ¿La más barata?
3: No, digamos que esta zona es, digamos que, una zona como...
2: Media.
3: Sí, zona delantera.
2: O privilegiada.
3: Sí, exacto. Solamente tiene 7 asientos en las secciones, entonces digamos que bien.
2: Sí, que tiene mucha plata.
3: En cambio, en el sector detrás de la portería sur, conserva varias sillas libres por ahora, con un total de 101, según la página de la FIFA, además de la zona del tiro de esquina en el costado suroccidental, con un asiento, y el valor es de, adivine cuánto.
2: ¿Con un solo asiento?
3: Sí, 3 millones.
2: Por City, Kansas.
3: 3,420,165 pesos colombianos.
2: Sáquenme, chachos.
3: 3,400.
2: No,
3: más lo que uno
2: un poquito más. ¿Y la lechona cuánto está?
3: La lechona, el hombre, la cerveza. No, ¿cuánto lechona costará una cerveza ya como en pesos?
2: ¿Sí le venden cervecita?
3: Sí, y que es lo que todo el mundo echa cuando hacen goles.
2: Ah, pues uno no sabe, de pronto se han miado, de pronto está difícil ir hasta el baño.
3: De ADRS, todas las localidades ya fueron vendidas por parte de la Federación Internacional, la cual superó los 5 millones de asistentes en la fase de grupos y 16avos de final. Y se dio en el encuentro de Francia ante Suecia en Nueva York el 30
2: de julio. Mucho iPhone.
3: ¿Qué?
2: Mucho teléfono naranja veo ahí en los estadios.
3: No, y todos de los últimos 17.
2: Sí.
3: No, yo no. Uno apenas
2: con este celular conseguir no podría ir, la verdad.
3: No, pero yo estoy ya esperando a que salga el iPhone 18. Sale ahorita en septiembre, de hecho.
2: Claro, se pone más barato el X.
3: Claro, sale. Me puedo comprar el 11, por lo menos.
2: Bueno, por acá me tienen un clasificado. Se perdió una placa de moto EGL-13E el día de ayer en la tarde. Cualquier información al 322-732-8277. 322-732-8277. Quien haya encontrado la placa EGL-16E. Ahí le dejamos ahí los olímpicos clasificados. Eso está bien, envían por ahí, por escrito, en un solo mensaje. Y aquí los dejamos en
3: la... Ah, pero mire la boleta más barata para el partido de mañana. ¿Sabe cuánto estaba en pesos colombianos?
2: ¿Cuánto?
3: 2,831,881.
2: Siempre sí. Es harto.
3: Y el más costoso, adivine cuánto.
2: ¿El más costoso?
3: Uh-huh.
2: ¿Cuánto? ¿Los 6?
3: 9 millones.
2: ¿9 millones?
3: 87,843 pesos.
2: ¿Y esa como en dónde era?
3: Uy, bueno, yo miro bien. Bueno, el que le estaba diciendo ahorita de 5 millones es ahí adelantico en la parte de abajo, como directo pues a la parte central del...
2: Y se quejan aquí con la, cuando les cobran la boleta para ir a ver el deporte de Stalin.
3: Se quejan cuando cobran aquí 120 mil en Occidental, bajo techo y mejor.
2: Sí, se despelucan.
3: La más cara debe ser algún palco, yo creo.
2: Pero sí, los palcos allá no son como los palcos de acá, que tienen que estar encima de los jugadores, sino que son los palcos arriba que tienen servicios de hasta
3: que son
2: de
3: como cocina, salitas y todo,
2: tiene
3: ¿cierto?
2: Nevera, tiene de todo, sí, esos son los más altos. Sí. Esos son los palcos son los más altos. Pero ni como para ir acompañado, porque ya serían 18 millones.
3: No, por Dios.
2: Ah.
3: Ya, que tanta gente fue, hombre, ¿cierto?
2: Sí. O sea, por ejemplo, yo veo, con todo respeto, pero yo veo que muestran ahí que el brujo de Ghana y que toda la cosa, que él tuvo 4 millones de pesos para entrar al estadio.
3: ¿Qué tuvo qué?
2: 4 millones de pesos para entrar al estadio.
3: ¿4 millones?
2: Pues claro, porque tuvo que haber pagado la boleta, la más barata, o sea, está...
3: La más barata estaba en 2 millones algo.
2: 2 millones, bueno, y listo, entonces compró la más barata, tiene 2 millones y él no iba solo porque estaba la que le echaba el polvo en la nariz. Estaba el... O sea, asúmele que son 2, entonces son... ¿Son cuántos? ¿Cuántos milloncitos tenían ahí para entrar? Y el colombiano está ya dándole en forma porque va a pagar boletería ya de ese precio.
3: Por eso imagínese,
2: ¿ah? ¿Ah? No.
3: Claro, hombre. Es que no, es que de verdad, para ir a un mundial tiene que ser la reinversión.
2: Las lucas.
3: O sea, mínimo que 50 millones.
2: Lo que pasa es que cada plan turístico de los que nosotros podemos de pronto acceder tiene entrada a un partido. O sea, y yo creo que de la más barata, que creo que debe ser por allá, aquí en el Gallinero, ¿no? En el Palomero, por allá.
3: Donde uno solamente ve punticos allá corriendo. Y le toca mirar la pantalla grande porque... ¿qué?
2: Sí, que se ve más, se ve por donde pasan los vendedores ambulantes diciendo binoculares.

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10: Ya tenemos las 5:53 minutos en Olímpica, 5:53.
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4: Aquí estamos en la ruta olímpica. Acaba de comenzar, bueno, hace 14 minutos ya. Inició el encuentro de Portugal-Croacia, señoras y señores. 0-0 el juego entre Portugal-Croacia a esta hora. A través de Olímpica Estéreo 94.3 ha sido el Mundial. A las 6:15 minutos, nuestros oyentes conectados a esta hora a través de su WhatsApp Olímpica 320-67-6943. Repórtate ya mismo cómo está el tema movilidad, qué sucede a esta hora, qué está pasando, nuestros oyentes. A través de nuestro WhatsApp Olímpica, reporta, hay accidente por allá, por el lado del batallón, me reportan algunos oyentes, por favor me pueden confirmar bien la información, estaremos atentos. Ahí ustedes, cojan su celular, envíen nota de voz por donde se va movilizando, por donde se está moviendo esta hora. Se encontraron un accidente de una, repórtelo a través de nuestro WhatsApp Olímpica, 320-67-16943. A las 6:15 minutos, vamos a conocer los picos para el día de hoy. Recuerde que rota el pico y placa.
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5: Bueno, muy bien, tenemos información a esta hora que Olímpica es el 94.3 acerca del pico y placa en la ciudad de Ibagué. Recuerden que esta semana tenemos pico y placa con medida pedagógica, ¿no? Pues la información que se ha tenido es que hasta el 7 de julio será una etapa pedagógica para facilitar la adaptación de los conductores. Para hoy jueves, el pico y placa para carros particulares son placas terminadas en 2 y 3. 2 y 3 no pueden circular en la zona de baja emisión. Recordamos que la medida va hasta las 9 de la noche. Para mañana viernes será 4 y 5. De una vez le informamos, si usted requiere la información, también puede solicitarla a través del WhatsApp Olímpica, a través del 320-67-16943, escribiendo la palabra pico y placa, y ahí les va a llegar la imagen con la rotación de los dígitos y el mapa donde funciona el pico y placa en la ciudad de Ibagué.
4: Se acaba de salvar Croacia. Cabezazo que se fue hacia la parte de arriba y acaba de perder una oportunidad importante la selección de Portugal de abrir el marcador. Van 17 minutos de la primera parte. A las 6:17 minutos a esta hora con Olímpica Estéreo 94.3. Ustedes nos reportan ya mismo cómo está el tema movilidad, qué sucede en las calles en la ciudad de Ibagué.
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6: Olímpica, buenas tardes. Trancón monumental por Macro, Pedro Tapur. Monumental trancón Olímpica.
4: Eso es lo que reportan nuestros oyentes a esa hora a través de nuestro WhatsApp Olímpica 320-6716-943. 320-6716-943. Estamos atentos para que ustedes ya mismo nos vayan contando cómo está la movilidad en la capital musical de Colombia. Está despejado, no tiene ningún problema, hay congestión por donde usted se va movilizando. Pues enviaron nota de voz. A ver, ¿quién se por acá la Olímpica?
6: Trancón
4: en la pelota full, reportan nuestros oyentes a esta hora, Trato Olímpica Estéreo 94.3. 320-67-16943. Ahí está, listo y atento para que nos vayan contando cómo está la movilidad en la capital musical de Colombia. Y vamos a conocer noticias, lo que será noticias.
5: Saludos para el M266, los amigos ahí también de Interaseo que van con Olímpica Estéreo.
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4: Información de la ciudad de Ibagué, el departamento de El Tolima, que podemos contarle a nuestro oyente Juli, a esta hora con Olímpica Estéreo 94.3, mientras
5: bueno,
4: siguen enviando el reporte.
5: Han pasado dos días de este mes de julio y ya se habla de la primera víctima de homicidio en la ciudad de Ibagué. Pues se trata de un caso que se registró la noche anterior, primero de julio del 2026, donde se presentó un nuevo caso de homicidio en la capital musical, la cual ocurrió en la Comuna 7 de esta capital. Según el comandante de la Policía Metropolitana de Ibagué, coronel Edgar Fernando López, reveló que la víctima ya fue identificada y se estableció que habría sido impactada con arma de fuego. Dice que se presentó un homicidio en el barrio Chicó. De acuerdo con versiones preliminares, la víctima fue identificada como José Triana, quien resultó lesionado, al parecer por arma de fuego, y falleció por la gravedad de sus heridas. Asimismo, el uniformado señaló que se investiga el hecho por esclarecer los móviles de este caso, en el que se espera establecer si la víctima contaba con anotaciones judiciales. Según las primeras informaciones, el responsable emprendió la huida del lugar de los hechos y los actos urgentes fueron asumidos por el Cuerpo Técnico de Investigación, quienes adelantan las investigaciones para esclarecer lo ocurrido y dar con los responsables. Pues con este caso, la ciudad registra el primero del mes de julio y llega a 42 homicidios en lo ocurrido de este año 2026.
4: A esta hora con Olímpica Estéreo 24.3, noticias nacionales. A esta hora con Olímpica Estéreo.
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4: 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A las 6:20 minutos, nuestros oyentes aprovechen este instante para enviar también su reporte. ¿Qué será noticia? Pues un joven de 22 años que fue asesinado en la mañana. Precisamente estamos hablando de la noticia que ya nos entregaba Julián Ampudia. Es noticia nacional, no solamente acá, sino nacional. Aunque la fecha aparece este lunes 29 de junio en el barrio Calacá, en Ibagué. Ningún informó la Policía Metropolitana de la ciudad. Estamos hablando de ahí sobre la avenida Guabinal.
5: Que fueron los que se registraron durante el fin de semana de San Pedro, ¿no?
4: Y es que se manifestó la gobernadora referente a este caso, ¿no? Lamentado este nuevo hecho de violencia y dijo que este joven deja en este mundo a una hija pequeña de un año de edad. Además, era un emprendedor dedicado al negocio cafetero y un estudiante de la carrera de ingeniería agroindustrial de la Universidad del Tolima. Están investigaciones, obviamente, qué fue lo que sucedió con esta situación que se presentó en la ciudad de Ibagué, pero ya hoy en día es noticia precisamente a raíz de pues las declaraciones de la gobernadora del Tolima, Adriana Magali Matis. Y la otra noticia, a las 6:21 minutos en Olímpica Estéreo 24.3, tiene que ver con un balcón. Juli Juli se desplomó sobre un carro en Cartagena. Una situación sorprendente y peligrosa se presentó precisamente en la mañana del día de hoy en el sector del Getsemaní, en Cartagena, luego de que un balcón se desplomara sobre un vehículo que transitaba por el lugar. Las autoridades locales atendieron la emergencia y la movilidad en la zona se vio reducida. Los hechos ocurrieron específicamente en la calle Larga. Usted sabe que eso es la parte de la ciudad amurallada y que pues obviamente son construcciones muy antiguas. Pues el Departamento Administrativo Distrital de Salud en el barrio Getsemaní es donde se encuentra el balcón de esta edificación, donde se desprendió y que cayó sobre la parte delantera de una camioneta gris que justo pasaba por el lugar. A través de redes sociales ya se han difundido fotos y videos de testigos de lo ocurrido, precisamente en lo que se ve el estado en el que quedó el vehículo y el punto. Ya, pues obviamente las autoridades corrieron a acordonarlo con atención de uniformados. Por fortuna, pues según un informe preliminar, sí, diga que no se presentaron heridos por este hecho. A esta hora con Olímpica Estéreo 24.3, a las 6:23 minutos, 6:23, ¿qué tal si nos vamos al aire rápidamente? ¿Qué dice nuestro reportero con Olímpica Estéreo 94.3, nuestro reportero del aire ya listo para informar?
0: Así es, familia. Aquí estamos, mi gente, señoras y señores, damas y caballeros, niños y niñas, reportando desde por aquí arriba. Desde por aquí encaramados en el chismocóptero de este señor, nuestro amigo fiel compañero, nuestro pana, nuestro partner, nuestro parcero, nuestro llave, el señor Honorio. Honorio, salude a la fanaticada. Gracias, Honorio, muy amable. Así es. Señoras y señores, desde por aquí arriba, desde los cerros, desde las montañas, desde las nubes, queremos reportar, entregar, manifestar, contar, comentar todo lo que vemos, analizamos, observamos, miramos. Así es, detallamos. Desde por aquí arriba de esta hermosa población, la ciudad capital del departamento de Bolívar, la ciudad de Bogotá.
4: No, la capital de Bolívar es Cartagena.
0: Eso dije.
4: Usted dijo Bogotá.
0: Eso precisamente fue lo que dije.
4: Usted dijo Bogotá.
0: Oiga, qué cosa impresionante. Vemos desde por aquí arriba un borrachito que no... Uy, oiga, qué borracho. Ese señor va que no se tiene, no se puede ni tener solo. Ave María, va muy borrachito. No, definitivamente este señor va más tomado que pueblo del Cauca. Seguiremos informando.
4: horas de la tarde que se presentó el incendio, ya es noticia, ¿no? De la calle 36 con avenida Guabinal. Y lo reportaron nuestros conductores a tiempo referente a este. Ya estaban atendiendo la emergencia los cuerpos de bomberos. A las 6:24 minutos, ustedes nos reportan cómo está la movilidad en la capital musical de Colombia. Nos van contando acerca de información. ¿Cómo está el tráfico en ese momento? Hacia el sur de la ciudad de Ibagué, nuestros amigos que van ahí ya llegando al sector de del Ricaurte, a los del Boquerón, a nuestros oyentes en este momento que nos reportan a través de Olímpica Estéreo 24.3, ahí a través de nuestro WhatsApp, cómo está la movilidad ahí por el lado de la Vuelta de Chivo, todo ese sector detrás del terminal. Repórtalo ya mismo a través de nuestro WhatsApp Olímpica, la gente que va por la ferrocarril. Los que nos van escuchando en este momento ya bajando por toda la Ambalá, en el Salado. ¿Cómo va la movilidad? ¿Cómo está el asunto de esta hora? Le vamos contando a través de Olímpica Estéreo 94.3.
5: Oiga, sí, en otras noticias también que se han registrado en la ciudad de Ibagué, hay que decir que una explosión ocurrida durante la recolección de residuos dejó heridos a un operario de interaseo y a un habitante del barrio San José en el sur de Ibagué. Pues esto pasó el martes. Las autoridades investigan qué tipo de artefacto detonó y cómo terminó oculto dentro de una bolsa de basura. Lo que parecía una jornada habitual de recolección terminó en una emergencia. De acuerdo con las primeras versiones, el trabajador inspeccionaba una bolsa de residuos para verificar si podía ser recogida por el camión recolector cuando al abrirla se produjo una fuerte explosión que también alcanzó a un residente del sector. Tras el estallido, pues los dos lesionados fueron auxiliados por la comunidad y posteriormente trasladados a un centro asistencial para recibir atención médica. En el sitio quedaron evidencias del hecho, entre ellas uno de los guantes que utilizaba el operario al momento de la detonación. ¿Ah?
4: Terrible esto. A las 6:26 minutos, Juli, aprovechamos también para hablar un poco acerca de lo que se ha vivido en Venezuela. Y es que en la mañana de hoy, jueves 2 de julio, más de una semana después de los dos terremotos que sacudieron a Venezuela, sí, rescatistas lograron sacar al vigilante Hernán Gil, que se encontraba atrapado. El hombre estaba adentro de su garita de vigilancia cuando ocurrieron los dos movimientos sísmicos que provocaron el desplome desde muchísimos edificios en el país vecino el pasado 24 de junio. Gil estuvo 8 días bajo los escombros en un edificio precisamente en el estado de La Guaira, y una operación de rescate de casi 72 horas fue la que logró sacarlo con vida. Cerca de 100 rescatistas estuvieron en el operativo. El vigilante se encontraba en un centro comercial trabajando en una reconocida farmacia. La garita en la que se encontraba, al parecer, le sirvió como cápsula para protegerlo en el momento en que ocurrieron los dos terremotos, uno de 7.5, el de 7.2. Cuando la estructura del centro comercial cae, lo que señalan los rescatistas es que esa garita sirvió como cápsula para proteger su cuerpo. Él estuvo en un espacio milimétrico durante más de una semana tratando de salvar su vida. Incluso cuando lograron, pues, tener contacto con él, lo que señalan los rescatistas es que a través de una manguera le pudieron alimentar y mantener hidratado para empezar las labores de rescate. Yo no sé si ustedes en redes sociales escuchaba que de pronto decían el nombre de Hernán, don Hernán, y le mandaban una manguera y con la manguera le vamos a mandar agua, le vamos a mandar bebida. Y esa fue la manera como lo pudieron mantener en esa operación de más de 72 horas. Ese operativo se ha visto marcado por la complejidad, obviamente, del terreno. En un primer momento, pues, habían logrado un túnel que durante más de 6 horas lograron manejar o apartar, pero había sido muy complejo. Desde lo que se está viviendo precisamente en la situación en Venezuela.
5: Q554, que también pasó por acá saludando con Olímpica Estéreo, y es que también, pues relacionado con el tema de Venezuela, las historias siguen también, porque es que usted veía que a ese señor lo rescataron varios integrantes de Cruz Roja, de bomberos, de todos los países, fueron como 7 países que están allí ayudando. Pues imagínense que Colombia también 30 colombianos se unieron para llevar una misión médica en forma de hospital móvil por el estado de La Guaira, conocido como el lugar de mayor devastación que dejaron estos terremotos. Pues imagínense que hacen parte de la Fundación Salamandra y llegaron movidos, no solo por la desempatía, alteridad y ganas de ayudar que ha despertado pues en muchos, sino en cumplimiento de ese juramento hipocrático. En un lugar donde los hospitales están colapsados en su capacidad de atención, estos especialistas llegaron a aligerar las cargas, dejaron atrás sus familias y trabajo para trabajar en la zona del desastre. Son colombianos, son de Cali, 30 personas entonces se fueron. La misión es liderada por el médico cirujano Laureano Quintero, especialista en cirugía de trauma y emergencias. Y pues en un video se le ve pues con un casco y una camiseta que lo identifica como parte de operaciones especiales Salamandra. Pues muy bien que también desde Colombia hay muchos que también han acudido pues a este vecino país precisamente para ayudar y para obviamente pues aportar, ¿no?, ante esta emergencia que definitivamente enluta toda la región.
4: Vamos rápidamente con información que dicen ustedes.
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3: Salado. Buenas. La embalada complicadita, siempre por los paleteritos hacen mucho trancón ahí, pero ahí abajo en la 64 eso está complicado.
4: Olímpica Estéreo, hola.
7: Gabito, Juli, bendiciones, equipo Olímpica, de Pedro reportando sintonía por la quinta, todo con normalidad, poco flujo vehicular, todo marcha muy bien.
4: Le vamos a mandar el reporte a esa hora de nuestros oyentes con Olímpica Estéreo 94.3. Es hora de irnos rápidamente al aire. Ya estamos precisamente desde el helicóptero con el reportero del aire y Honorio. Ya está listo con información a través de Olímpica Estéreo 94.3. Adelante, señor.
0: Así es, recibimos la señal. Diáfana, transparente, inmaculada, absoluta, impoluta. La señal que tenemos para ustedes desde por aquí arriba, desde los aires, desde las nubes, desde las montañas, desde los rascacielos, desde los edificios, desde por aquí, para comentarles, para expresarles, manifestarles en el chismocóptero de Honorio, recibimos la señal. Honorio, reciba la señal. Ay, recibala, ay, no se volvió una cualquiera. Recíbale la señal a su mamá, no me joda.
4: Uy,
0: gracias, Honorio. Qué alegría saber que estoy trabajando con una persona tan alegre, tan amena, tan especial, tan llegada y tan llevada y tan creyente a nuestro Padre amado, a nuestro Señor Jesús, al Señor caído, al divino niño, al divino precioso, Señor, al arcángel, al ángel, bueno, al que sea. Hable bien, gran huevo. Gracias, Honorio, muy amable. Con la alegría del chismocóptero avanzamos, seguimos desde por aquí arriba, desde los aires, desde los vientos, desde las nubes, de esta capital donde está, de esta ciudad donde está ubicada las minas de sal, o sea, la ciudad de Bogotá.
4: Zibaquirá, está cerquita, papi, casi le pega.
0: Bueno, señor, eso dije, dije. Efectivamente, señoras y señores, desde por aquí arriba observamos, vemos, analizamos un aviso, un servicio social que dice, fábrica de pantalones requiere empleados, sí, atención, servicio social del chismocóptero, fábrica de pantalones requiere empleados, los últimos que habían se volvieron panas. Seguiremos informando.

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1: Aquí está la hora en Olímpica, ya son las 6:48 minutos, 6:48 en Olímpica.
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